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Estamos listos para proseguir junto al mensajero musical presentado por Casa Zarzar y Maderas Yaipen.

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1: Muy bien, amigos, somos la sintonía grande de la Ñuble, 89.7 en FM y 900 de AM. Estamos compartiendo el mensajero musical y también muy atentos, amigas, amigos, a lo que va a pasar con el nombramiento de los nuevos ministros, tanto de Seguridad Nacional como así también de la Vocería de Gobierno. En la misma línea, con medidas cautelares, atención de prisión preventiva, quedaron el huerquén de la comunidad de, autónoma de Temucuicui, Jorge Huenchuyán, y su pareja Carolina Jacqueline Padilla Manquel, acusados de los delitos de tráfico de drogas, tenencia ilegal de armas prohibidas y municiones. Ambos fueron detenidos en un mega operativo desarrollado por las policías y el ejército al interior de la comunidad de Temucuicui, donde incluso los imputados, cierto, fueron extraídos en helicóptero. Ya lo saben entonces, hasta el instante entonces, no, pero que ahora ya se anuncia, ¿no es cierto?, oficialmente con medidas cautelares de prisión preventiva. El mensajero musical, atención, dice lo siguiente de nuestro servicio de vía pública: se necesita en forma urgente 20 dadores de sangre para David Antonio Méndez Quijada, quien se encuentra hospitalizado en Concepción para una delicada intervención al corazón. Rogamos su apoyo dirigiéndose al Banco de Sangre del Hospital Hermina Martín de Chillán a nombre de David Antonio Méndez Quijada. Las 20 horas con 8 minutos y medio, este es el mensajero musical.

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1: Muy bien, amigos, somos la Sintonía Grande de la Ñuble. Son las 20 horas con 18 minutos y medio. Atención, se vende estufa Amesti con cañones en 340 mil pesos. 932-628499. 932-628499. ¿Qué más dice por acá? Atención a lo siguiente: tenemos el carnet de identidad de Gloria Antonia Valdivia Pradenas y de Martín Moisés Alejandro Palma Valdivia. Deben pasar a retirar en horarios de oficina. La Sintonía Grande de la Ñuble, este es el mensajero musical.

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1: La Cinturía Grande de la Ñuble, atención, se arrienda una casa muy cómoda, tiene 3 dormitorios y está ubicada en el sector de Río Viejo, pasaje Los Duranos 187. Solo se arrienda adultos mayores que tengan subsidio de arriendo. Interesado, llamar al teléfono celular 957-926640. Finalizó el partido de Coquimbo Unido, ganó por 3-0 por la Copa Libertadores al Tolima de Colombia. También finalizó el partido del Audax con Barraca Central por Copa Sudamericana, ganó el equipo chileno por 2-0. 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

0: Despedimos la tercera parte del Mensajero Musical, una presentación de Casa Zarzar y Maderas Yaipen. No se vaya de nuestra sintonía, luego la cuarta y última parte. 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Son las 20 horas, 27 minutos. 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

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Entramos en la recta final y usted no se puede mover de la sintonía 89.7 FM y 900 AM porque sigue El Mensajero Musical, presentado por Casa Tomás Troncoso.

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1: Muy bien, amigos, somos la Sintonía Grande del Año Ñuble. Son las 20 horas con 36 minutos y medio. Estamos compartiendo el mensajero musical. Tenemos un monedero con documento de Nicole Stephanie Zambrano La Negrete. Atención, un documento con de Nicole Stephanie Zambrano Negrete, pasada a retirar en horarios de oficina. Atención, que en cualquier instante vamos a estar en contacto con la capital por el anuncio oficial por parte de la moneda por el cambio de gabinete del presidente Katz. Sabemos que ya dos ministras van a dejar sus respectivas carteras y se va a anunciar, ¿no es cierto?, a los nuevos ministros. En cualquier minuto vamos a estar conectados con Santiago. El mensajero musical.

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1: Hace uso de la palabra...
2: Muy bien, vamos al contacto con la capital. La moneda está en la EG.
3: Ceremonia de cambio de gabinete. Invito al señor ministro del Interior, don Claudio Alvarado Andrade, a tomar ubicación junto a su excelencia, el presidente de la República.

0: acepta renuncia de ministros de Estado en las carteras que indica. Decreto Supremo número 82, Santiago, 19 de mayo de 2026. Visto lo dispuesto en el artículo 32, número 7 de la Constitución Política de la República, en el decreto con fuerza de ley número 7912 del Ministerio del Interior del año 1927, que organiza las Secretarías del Estado, en el decreto supremo número 38 del año 2026 del Ministerio del Interior, en la resolución número 36 de 2024 de la Contraloría General de la República, y teniendo presente los antecedentes adjuntos, decreto: acéptase a contar de esta fecha las renuncias presentadas por los ministros de Estado en las carteras que se indican. Doña María Trinidad Steiner Herrera, en el Ministerio de Seguridad Pública.
1: Muchas gracias, le dice el presidente. Es un saludo bastante breve, ¿no? Y se despide y acepta la renuncia la ministra de Seguridad, quien ahora es saludada por la primera dama de la República.
0: Doña Mara Cedini Biancos, en el Ministerio de la Secretaría General de Gobierno.
1: Agradecimientos protocolares también con la ministra, ex ministra vocera de gobierno, y el saludo también con la primera dama que ha asistido a esta reunión de cambio de gabinete, ceremonia de cambio de gabinete.
0: Don Martín Arrau García Huidobro, en el Ministerio de Obras Públicas.
1: Hay que pedirle la renuncia al ministro de Obras Públicas.
0: Anótese, para
1: que un nuevo cargo.
0: Tómese razón, comuníquese y publíquese. José Antonio Kast Rist, presidente de la República. Claudio Alvarado Andrade, ministro del Interior. Nombre ministros de Estado en las carteras que indica. Decreto Supremo número 83, Santiago, 19 de mayo de 2026. Visto lo dispuesto en el artículo 32, número 7 de la Constitución Política de la República y en la resolución número 36 de 2024 de la Contraloría General de la República, que fija normas sobre excepción de trámite de toma de razón, decreto: nómbrase a contar de esta fecha como ministros de Estado en las carteras que se indican a las siguientes personas, quienes por razones impostergables de buen servicio deberán asumir sus funciones en la fecha señalada, sin esperar la total tramitación del presente decreto. Don Martín Arrau García Huidobro, en el Ministerio de Seguridad Pública.

0: juráis o prometéis ejercer fielmente el cargo de ministro de Estado que se os ha conferido de acuerdo a la Constitución Política de la República y las leyes?
1: Sí, juro, señor presidente.
2: Un tímido aplauso, al final una ceremonia compleja, ¿no? Muy emotiva además para el equipo ministerial que comenzó a trabajar como presidente.
3: Ingeniero civil industrial, agricultor, político chileno, militante del Partido Republicano, Martín Arrau. Fue
4: Don
3: convencional
4: Claudio
3: constitucional
4: Alvarado
3: también.
4: Andrade,
5: fue el jefe de campaña.
4: En el Ministerio Secretaría General de Gobierno.
0: Claudio Alvarado Andrade, ¿juráis o prometéis ejercer fielmente el cargo de ministro de Estado que se os ha conferido de acuerdo a la Constitución de la República y las leyes?
1: Sí, juro, presidente.
2: Experiencia, lo que ya comentábamos, ¿no? La posibilidad de integrarse con mayor fuerza a las decisiones políticas del gobierno del presidente Kast, Claudio Alvarado asumiendo como vocero.
4: Don Luis de Granch Concha en el Ministerio de Obras Públicas.
3: Vas a ser biministro entonces.
2: ¿Biministro?
3: Porque
2: el
3: es ministro de Transportes.
2: Sí.
0: De Granch Concha. ¿Juráis o prometéis ejercer fielmente el cargo de ministro de Estado que se os ha conferido de acuerdo a la Constitución Política y a las leyes?
1: Sí, juro, señor presidente.
5: Es sorprendente que el Ministerio de Obras Públicas es uno de los ministerios más grandes del gobierno.
2: Y con más recursos a administrar.
5: Con más recursos y con más personal.
4: Anótese,
5: presencia
4: tome esa razón,
5: en el territorio nacional.
4: Comuníquese y públiquese. José Antonio Kast Riz, presidente de la República. Claudio Alvarado Andrade, ministro del Interior.
2: Yo ya he comentado, ahora veremos.
6: Agradecemos las palabras del subsecretario del Interior y a continuación los invitamos a tomar ubicación para una fotografía oficial.
7: Bueno, amigos, ustedes escucharon el cambio de gabinete en parte de él. Por lo menos dos puestos, ¿no es cierto?, de la ministra vocera de gobierno, la señora Sedini. Y también, por supuesto, lo que fue el cambio de la ministra de Seguridad Nacional, dando paso a lo que a nosotros nos interesa acá en la región, pues, ¿eh?, que es la asunción en el cargo del ministro Martín Arrau. 69 días de gobierno y ya hubo un porcentaje importante de cambio de gabinete, ¿eh? Fueron dos carteras las que cambiaron. Vamos al contacto nuevamente, ¿está hablando quién? El presidente José Antonio Kast.
2: En el Congreso.
7: Bueno, este es Radio Ñuble, la sintonía grande de la Ñuble. Primer cambio de gabinete del presidente José Antonio Kast. Escuchemos nuevamente, a ver.
8: Muy buenas tardes. Nos reunimos hoy aquí en La Moneda, para realizar un ajuste en nuestro equipo de gobierno. Antes de presentar a quienes asumen nuevas responsabilidades, quiero detenerme con cariño, con afecto, en quienes hoy concluyen una etapa al servicio de Chile. No esperaba hacer este cambio de gabinete. No era lo que tenía pensado para esta etapa de gobierno. Pero en base al sentido de urgencia que hoy tiene a nuestro país y la necesidad de responder a las tareas que Chile nos encomendó, es que he decidido realizar este ajuste. Y quiero comenzar agradeciendo de manera profunda a la ministra de Seguridad Pública, Trinidad Steiner. A Trinidad le tocó asumir en estos primeros meses de gobierno uno de los desafíos más complejos y más urgentes que tiene nuestra patria: devolverle la tranquilidad a las familias y la autoridad al Estado frente al crimen organizado, frente al narcotráfico, frente a la violencia que durante años ha avanzado en nuestro país sin que nadie la detuviera. Trinidad asumió este compromiso con una dedicación y una convicción que pocos pueden igualar. Trabajó de manera incansable, recorrió unidades policiales a lo largo de todo nuestro país, escuchó a carabineros, a la policía de investigaciones, a gendarmería, a nuestras fuerzas armadas, en cada una de sus misiones. Sostuvo bilaterales permanentes con todos los altos mandos, ordenó la coordinación entre las distintas instituciones y sobre todo le devolvió algo que parecía perdido, la revalorización de la autoridad policial y el respeto por quienes ponen sus vidas para defender nuestras vidas. Incluso hoy, en una jornada en la que se han obtenido resultados concretos, producto de un trabajo largo del Ministerio Público, de nuestras policías y de nuestras Fuerzas Armadas, quiero decir que detrás de cada golpe contundente al crimen, al terrorismo, hay también una impronta política, una decisión, una convicción de todo nuestro gobierno. Y esa impronta, en estos primeros meses, lleva tu sello, el sello de Trinidad Steiner, una mujer valiente, una mujer coherente, que ha enfrentado situaciones muy difíciles en su vida y también en estos meses. Gracias, Trinidad. Gracias por tu entrega, por tu rigor, por tu valentía y por haberle dado la esperanza a los chilenos de que un Chile sin violencia, un Chile sin terrorismo es posible. Muchas gracias. Y con esa misma fuerza, quiero darte las gracias, Mara, Mara Cedini. Estuvimos juntos desde la campaña. Nos entregaste todo para que llegáramos a recuperar la casa de todos, porque es la casa de todos. Asumiste un ministerio difícil en estos meses. Te ha tocado ser el rostro de decisiones impopulares, siempre con energía, siempre con fuerza, con valentía. Un proceso de instalación no es fácil y se requiere fuerza y convicción como la que tú has tenido para enfrentar situaciones injustas, muy injustas. Pero nunca decaíste, siempre estuviste ahí, literalmente al pie del cañón, al pie de los cañones y también en el patio de los naranjos, dando las buenas y las malas noticias. Gracias. Eso no se olvida. Así como digo que eso no se olvida, también le quiero decir a todos nuestros compatriotas que seguimos estando en un estado de emergencia, una situación compleja, una situación que requiere mucho trabajo y también firmeza, y que no estamos para la pelea chica. Esa que desgasta a muchos líderes o a algunos líderes políticos que están ocupados en aquellas cosas que no le cambian la vida a los chilenos. Y los invito a ser parte de ese cambio que Chile necesita para volver a crecer en paz, en prosperidad. Y hemos tenido que tomar medidas impopulares, sí. Y eso golpea a cualquier gobierno, pero las tomamos con convicción, sabiendo que la única manera de recuperar y reconstruir nuestra patria es hablando con la verdad, es diciendo las cosas de frente, incluso que sean malas noticias, porque es indispensable ordenar la casa. Y es lo que hemos estado en este tiempo, ordenando la casa para que los inversionistas vuelvan a confiar en Chile, para que los ciudadanos vuelvan a recuperar los espacios públicos, para que los carabineros, nuestros policías de investigaciones, nuestros gendarmes, nuestras fuerzas armadas vuelvan a sentir el orgullo de pertenecer a esas nobles instituciones que intentaron ser desacreditadas por unos pocos, pero han vuelto a estar ahí, frente a cada uno de nosotros. Y es indispensable que cada uno de los ciudadanos respaldemos a nuestras fuerzas policiales, a nuestras fuerzas armadas, que recuperemos la autoridad en un país que la había perdido por un tiempo. Es indispensable volver a recuperar la confianza en las instituciones públicas, en nuestro poder legislativo, en nuestro poder judicial, en el Estado, en el gobierno. Esa confianza es la que nos permite volver a crecer. Esa confianza es la que le va a permitir a cada chileno sentirse parte de nuestra patria, no excluir a nadie. Y es lo que hemos intentado en estos meses. Ustedes han sido testigos. Como nunca, la moneda ha estado abierta para recibir a todos, incluso aquellos que no votaron por nuestra propuesta. Pero aquí estamos, acogiendo, escuchando, dialogando y respetando la democracia como corresponde en cada lugar. Y vuelvo a reafirmar que con orden y con trabajo serio, las cosas van a estar mejor. Los resultados no son inmediatos. Ese esfuerzo requiere un tiempo. No hay soluciones mágicas. Y nosotros estamos trabajando a conciencia para recuperar la esperanza de nuestros compatriotas. En la misma línea de agradecer a quienes hoy dejan el gabinete, quiero agradecer a quienes asumen nuevas funciones. Y parto dándole las gracias a Martina Rau por todo el trabajo que desarrolló en estos dos meses en obras públicas. Estoy seguro que ningún alcalde, ningún gobernador, ningún core, ningún concejal, ningún vecino de las comunas que ha recorrido con tanta energía en estos meses olvidará los avances y las propuestas que has realizado desde el extremo norte, en el paso fronterizo de Chacayuta, en las zanjas que te esmeraste tanto en construir, en la ruta austral, que tiene un nuevo aire después de ese trabajo incansable que has realizado. Y hoy día además te agradezco por asumir este nuevo desafío con ese método permanente, ese trabajo incansable. Le doy las gracias también a Luzma por permitir que Martín realice todo este recorrido por Chile, que va a permitir continuar esa senda que comenzó Trinidad Steiner. Y estoy seguro que con lo que ya hizo Trinidad y con lo que tú vas a hacer, la seguridad va a ser parte de la vida diaria de las personas, esa seguridad que tanto anhelamos. Martín, muchas gracias por lo que ya hiciste y por lo que vas a hacer. También quiero agradecerle a Luis de Grange. Muchas gracias por esa disposición. Ese siempre estar dispuesto a asumir cualquier desafío. Ya has realizado grandes cosas y te ha tocado enfrentar situaciones complejas en transportes, en telecomunicaciones y tu tan querido metro, donde nos conocimos hace tantos años atrás. Gracias por ese rigor, por ese profesionalismo que ha devuelto la confianza a transportistas, a personas que se esfuerzan por llevar a nuestros compatriotas de su casa al trabajo, de la escuela a su hogar, y lo has enfrentado siempre con la verdad, diciendo que no hay nada fácil, pero que juntos lo podemos sacar adelante. Me constan los recorridos por Chile, ahí en Aysén, donde estuvimos compartiendo, y en otras regiones donde en cada lugar te has dado el tiempo para atender a cualquier persona frente a cualquier inquietud. Y el desafío que asumes no es menor, porque es unir dos grandes ministerios, pero que tiene un sentido, porque habla de conectividad, de movilidad, de telecomunicaciones, de infraestructura. Y eso estoy seguro que nos va a permitir avanzar aún más rápido. Si ya avanzábamos a toda velocidad con nuestro ministro de Obras Públicas, ahora integrando las dos carteras, estoy seguro que vamos a seguir destrabando situaciones complejas que agobian al chileno al día a día. Así que, Luis, muchas gracias. Y finalmente, agradecerle a un amigo de muchos años, tantos temas que hemos enfrentado y superado, siempre con éxito. Gracias, Claudio Alvarado, por estos meses como jefe de gabinete y por asumir también un desafío que no es menor, que es, en el tema de la vocería, articular algo que estaba haciendo Mara, pero con una nueva mirada. Una mirada que conversamos varias veces de cómo hacerlo. Y llegó el momento de hacer un cambio en la forma y en el fondo de cómo nuestro gobierno va a comunicar las cosas a la ciudadanía, donde vamos a ir reforzando las comunicaciones desde los distintos comités que trabajan semana a semana, en temas de seguridad, en temas de desarrollo social, en temas de economía, en temas de hacienda, las distintas áreas. Tendrás un tremendo desafío de coordinar el gabinete y de también mostrar una nueva manera de comunicar desde el gobierno. A quienes hoy nos dejan en este gabinete, Trini Mara, tengan siempre claro que van a contar con este presidente, con este gabinete, que es un grupo humano extraordinario, extraordinario. Y no me canso de decirlo y agradecerle a cada uno por ese esfuerzo. Hemos recorrido Chile entero, hemos recorrido el mundo con el canciller. Cada uno con su experiencia ha aportado a lo que estamos construyendo. Y ese equipo humano seguirá ahí, porque al igual que para todos los chilenos, esta es su casa. Así que sigan siempre teniendo claro que aquí estamos y que contamos con ustedes también. Y el trabajo del gobierno no se termina en un cambio de gabinete. Sigue. Y hoy día sigue con más fuerza, porque algunas cosas que pueden doler, algunas cosas que uno no espera, en ocasiones fortalecen. Y creo que este es un momento también de llamar a la ciudadanía a distinguir lo importante, lo relevante del ruido, ese ruido que capta la atención de muchos, pero que no cambia la vida de nadie. Nosotros sí queremos cambiar la vida de las personas para bien, en temas de seguridad, en temas de desarrollo, en temas de salud, en temas de vivienda, en temas de educación. Invito a cada uno a hacer una mirada retrospectiva de cómo estaba nuestra patria, de cómo paso a paso vamos recuperando espacios, de cómo paso a paso van a ir habiendo más puestos de trabajo, porque el mundo ha vuelto a mirar a Chile. Así como nosotros tenemos esperanza, el mundo también mira a Chile como un faro. Un faro que en algún momento debilitó su luz, pero que ahora la retorna con mucha fuerza. Quiero darle las gracias a los medios de comunicación que siempre han cubierto cada una de las actividades que hemos realizado infinitas gracias a este tremendo equipo. Muchas gracias también a los chilenos que confían en que el gobierno va a sacar adelante todas las dificultades que enfrentamos. Muchas gracias y que Dios bendiga nuestra patria.
7: Bueno, amigos, las palabras del presidente don José Antonio Kast por este cambio en parte, ¿no es cierto?, de su equipo de trabajo. Recordemos que asumió en Seguridad Nacional don Martín Arrau. Por lo tanto, un ñublencino está ahí, ¿no es cierto?, en la testera de la Seguridad Nacional. Informaciones que indudablemente siguen en desarrollo y que usted las va a escuchar también, por supuesto, en la sintonía grande de la Ñuble. Ya viene el programa Entre Quinchas.
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11: 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Son las 21 horas, 7 minutos. 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

0: Hola, hola, buenas noches, bienvenido a Entrequincha. Estamos en vivo y en directo, día martes 19 de mayo. ¿Cómo está, don Jordan?
1: Muy bien, ¿usted, señora Patricia?
0: Bien, también, gracias.
1: ¿Capataz? Eso es bueno, ¿ah? Los capataces muy bien también a esta hora en la jornada. Hoy día partimos un poco más tarde, ¿ah? Recordemos que hace poco se estaba transmitiendo el cambio de mando, el primer cambio de gobierno, digamos, ministerial del presidente José Antonio Kast. Y por eso se atrasó un poco el inicio de Entre Quinchas en esta edición también muy especial el día de hoy.
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0: 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Son las 21 horas, 32 minutos. ¡90 años de alegrías, informaciones, entretención y solidaridad! ¡Es la esencia de la sintonía grande! 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

Hola, muy buenas noches. ¿Qué tal? ¿Cómo están? Bienvenidos a nuestra programación musical nocturna aquí en la Sintonía Grande de la Ñuble en este día martes 19. Tenemos a esta hora una temperatura de 6 grados en nuestra ciudad. Tenemos un viento de 6 kilómetros por hora, la humedad llega a un 91%. La calidad del aire es insalubre. Bueno, esta ha sido la tónica esta semana, ¿no? Todos los días, más o menos a esta hora cuando revisamos el pronóstico del tiempo, las condiciones climáticas del momento, digamos, siempre aparece este aire insalubre. Tiene que ver obviamente con la calefacción. Bueno, eso es lo que dice la información meteorológica del momento, la fotografía del momento en materia de clima. Nuestro saludo, como siempre, acompañado de un abrazo, un beso en el alma para toda la gente linda de Ñuble, un deseo de que hayan tenido una linda jornada y ahora en las horas de descanso, en las horas posteriores de este día martes, igual pueda disfrutarlo en compañía de la buena música que nosotros nos encargaremos de ofrecer, básicamente también en vista de lo que la gente nos pide, ¿cierto? Ya tengo unas cuantas canciones solicitadas acá, anotadas, y serán parte de nuestra programación. Usted también puede hacer lo propio al 422-2528-28 o al más 569-3891-3756, el WhatsApp nocturno de la Ñuble. 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Bueno, vamos a agradecer, por cierto, la atención, la sintonía, la preferencia. Siempre vemos acá en internet cuánta gente hay conectada, cientos, a veces miles de personas también que nos escuchan en otras partes de Chile, América o el mundo, a través de radionuble.cl. Nuestro pensamiento también está con ellos y nuestro deseo de que, en el caso de ellos, no podemos decir hayan tenido un lindo día, porque nos escuchan desde lugares donde están empezando el día, otros lugares donde están a media tarde. Los que están en Europa, por ejemplo, no, eso, ya están durmiendo. A esta hora no debiera de esa gente que está escuchando, ¿no? En Europa son 5 o 6 horas más, depende de qué parte de Europa. Imagínense, 10, 11, 12, 1, 2, o sea, son las 3 de la mañana en Europa. 4 horas más, 5 horas más, 6 horas más. O sea, están durmiendo. Los ñublencinos que están viviendo en Europa a esta hora están en los brazos de Morfeo, están durmiendo. Pero hay tantas partes del mundo y acá mismo en Chile, donde también nos escuchan a través de radionuble.cl. La música continúa con Emilio José y Mientras Tanto Amándote.

0: Era Ricardo Montaner, En el último lugar del mundo se llama la canción, que como usted sabe se inspiró en Chile. Esa canción está hecha para Chile. Él es un agradecido de todo lo que ha vivido acá en Chile. Recuerde que ha estado en el Festival de Viña como animador, cantando. Las ha hecho todas en Viña y también ha realizado presentaciones muy exitosas en Santiago y en otras partes del país. Siempre muy aplaudido. Entonces, en algún momento, a modo de agradecimiento, hizo esa canción, En el último lugar del mundo. Bueno, eso de que somos el último lugar del mundo igual es discutible, ¿eh? Porque el mundo es redondo. Es difícil saber, si usted tiene una pelota en la mano, cuál es el comienzo y cuál es el final de la pelota, pues cierto, si es redonda. Entonces, podríamos decir que nosotros somos el primer lugar del mundo. Claro, acá comienza el mundo, porque es redondo. Entonces, es como difícil establecer exactamente el punto de inicio. Pero bueno, dicen en el planeta que efectivamente nosotros estamos como alejados, como arrinconaditos, así como en el último lugar del mundo. Pero tal vez como estamos acá más lejano, es que la naturaleza o el divino creador nos puso de todo un poquito, ¿va? Tenemos todas las bellezas naturales, ríos, mar, lagunas, fiordos, nieve, tenemos Antártica, desierto, no falta nada acá, ¿eh? Árboles por doquier. Todo está en este hermoso último lugar del mundo. Yo voy a quedar con que somos el primer lugar del mundo. Hoy hubo cambio de gabinete, sorpresivamente. Bueno, en la tarde había por ahí, como se dice, comentarios de pasillo, que parece que van a cambiar, que este se va, que este llega. Y después de tanto comentario, dice por ahí el dicho, cuando el río suena es porque piedras trae. ¿Se acuerdan? La abuelita siempre decía eso. Cuando el río suena es porque piedras trae. Y la verdad es que hace ya unos días estaba sonando el río y hoy día se confirmó que algo había. Bueno, el delegado presidencial de acá, de nuestra región, don Diego Sepúlveda, se refirió hace poco a este cambio de gabinete y queremos compartir con usted cuáles fueron sus palabras.
1: Los cambios de gabinete son una facultad exclusiva del presidente de la República y forman parte de las decisiones que nos van a permitir ajustar y fortalecer la gestión de gobierno. Desde Ñuble nosotros valoramos el trabajo de las ministras salientes y vamos a seguir avanzando con fuerza en las prioridades que el presidente Kast ha definido para el país y para nuestra región. Y para Ñuble es especialmente significativo que una cartera tan importante como Seguridad Pública sea asumido por Martina Rau, ex intendente de Ñuble, una autoridad de nuestra región con trayectoria pública, con un conocimiento del Estado y sobre todo con una mirada cercana a los desafíos que hoy enfrenta Chile en materia de seguridad. Nuestras felicitaciones al ministro Rau.
0: Muy bien, esa era entonces la declaración que entregó el delegado presidencial regional, don Diego Sepúlveda, que ha estado acá en nuestro estudio varias veces, ¿no? Y refiriéndose, por cierto, a este cambio de gabinete, que claro, mantiene en un papel protagónico a una persona acá de la región, como es don Martín Arrau, ¿cierto? Que ahora asume entonces, pasa de obras públicas al Ministerio de Seguridad, donde estaba Trinidad Steiner, que ella se va, al igual que Mara Sadini, la vocera de gobierno. El resto fue un enroque, diría un jugador de ajedrez, ¿no? En el ajedrez, usted en algún momento tiene la posibilidad de hacer un enroque, cambiar una pieza, ponerla allá, y la que estaba allá, ponerla donde estaba la que cambió. Ese es un término muy ajedrecístico, un enroque, hacer cambio de piezas, manteniendo la posición, pero cambiando las piezas. Bueno, algo así fue lo que ocurrió hoy en el gabinete en algunos casos. Y también ahora hay tres biministros. Bueno, esto lo había dicho el presidente en su campaña, incluso que él le parecía que habían algunos en este afán de ahorrar, ¿verdad?, de tener menos funcionarios públicos, de disminuir la cantidad de personas que trabajan para el Estado. Había hablado él de unir algunos ministerios. Y si bien es cierto, no va a haber eso, no es una unión de ministerios, pero sí la misma persona, por lo menos, va a cumplir las dos funciones. Entonces, algo se parece a lo que había propuesto el presidente Kast, esto de crear biministros, que con el cambio de hoy ya son tres las personas que están a cargo de dos ministerios diferentes. Ya, seguimos porque hay mucho más para compartir aquí en la sintonía grande de la Ñuble. ¿Qué tenemos acá? Ah, nada menos que a Miriam Hernández. Ay, amor, dice la intérprete chilena.

0: 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Son las 22 horas, 2 minutos.
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2: Volvemos a la música con el grupo Manu Chao, Me Gustas Tú.

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2: No todo lo que es oro brilla. ¿Escuchó? Así decía la última parte de la canción Me gustas tú, de Manu Chao. Claro que sí. Pues bueno, acá en Chile como que lo decimos al revés. No todo lo que brilla es oro. Pero al final es lo mismo, ¿no? No todas las cosas son tan maravillosas como a veces se muestran, como parecen ser. En definitiva, esa es la... no voy a decir metáfora porque está... esa es la expresión, digamos, es lo que se quiere decir. Este amigo tiene cuatro nombres, ¿eh? Se llama José Manuel Tomás Arturo, así se llama. Este intérprete francés, en realidad es franco-español, tiene raíces ahí en ambos países. Y su nombre, como le digo, es José Manuel Tomás Arturo Chao Ortega. Ese es el nombre completo, el nombre verdadero. Artísticamente es conocido nomás como Manu Chao. Él al principio tenía una banda que se llamaba Mano Negra. Esa banda la formó él, después pasó a ser un cantante solo y ahí se muestra como Manu Chao y ahí graba esta canción que acabamos de escuchar y que es tal vez la canción más exitosa que tiene, al menos en esta parte del mundo, ¿no? En España y en Francia tiene otras canciones, tiene varias canciones populares, pero a este rincón del planeta como que fue esta canción y una o dos más que por ahí se nos olvida el nombre, pero que igual fueron conocidas. Pero el gran éxito de Manu Chao, sin duda, de José Manuel Tomás Arturo Chao Ortega, es ese tema que se llama Me gustas tú. ¿Usted le pondría cuatro nombres a su hijo? ¿Por qué no? Puede ser, hay gente que le pone 5, 10, 15. Yo conozco una persona, conocí en Chiloé, una persona que tenía 16 nombres. Y parece que era como el récord que había, estoy hablando de los años 90, 2000. Parece que era como el nombre más largo que había en registro civil. En el libro, obviamente en el carnet no aparecían los 16 nombres, aparecían dos nomás. Pero sí, sí se puede, no hay un límite. Usted puede ponerle 2, 3, 4 nombres, en fin. Es bastante común 3. Yo conozco varias personas que tienen 3 nombres. 4 nombres ya no tanto, ¿no? Y de ahí para arriba no es tan común. Pero sí hay harta gente que tiene 3 nombres. Y bueno, en este caso el artista que escuchábamos tiene 4. José Manuel Tomás Arturo. Así se llama Manu Chao. 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Me enamoré otra vez. Mira qué tonta fui. ¿Cómo va a ser tonta Gloria Estefan? Está bien que se enamore otra vez y por tercera vez y las veces que sea necesario. La vida es eso, ¿no? La vida es amor. La vida es para vivirla, para disfrutarla. También para enamorarse, pues esa es parte de la vida.

Qué romántico nos pusimos, ¿eh? Bueno, todas las noches son muy románticas acá en la Sintonía Grande de la Ñuble. Alberto Alfredo Plaza Aguirre es el nombre completo de este intérprete, un poco más de 60 años debe tener Alberto Plaza. Y por cierto, es un intérprete romántico, aunque al principio, cuando comenzó en esto de la música, él probó con otro ritmo, probó con un poco de música más movida, incluso cumbia, pero descubrió que en realidad lo de él era la balada romántica. Y por lo tanto se quedó con eso. Y vaya que le fue bien, le ha ido siempre muy bien. Es uno de los artistas que más presentaciones realiza cada año, especialmente en el verano, en distintas partes a nivel nacional.

Hay una noticia que dice que ante la inminente entrega de las obras de remodelación de la Plaza San Francisco, en realidad se llama Plaza Pedro Lago Marchán, pero todo el mundo la conoce como Plaza San Francisco. Bueno, hay un debate que está comenzándose y que tiene que ver con cuál será el sentido del tránsito en la calle Gamero, que pasa por ahí, por esa plaza, ¿verdad? Y esta calle Gamero tiene actualmente doble sentido, ¿cierto? De oriente a poniente y de poniente a oriente. Ya, pero la idea que fue planteada por el alcalde es que ahora tenga un solo sentido para ordenar el tránsito, porque en realidad la idea es que tengamos una calle de oriente a poniente, la otra de poniente a oriente, la otra de oriente a poniente, y así, vamos una y una. Y como que Gamero desordena todo el cronograma, dice todo el diseño. Entonces la idea, por ahora es solo eso, una idea, una propuesta, ¿cierto?, una sugerencia. La idea es que ahora esta calle tenga un solo sentido. Ahora usted me preguntará, ¿y en qué sentido iría?, ¿cierto?, de oriente a poniente o a la inversa. La modificación implicaría cambiar Gamero, que iría de poniente, de oriente a poniente, o sea, desde la avenida Argentina hacia la avenida Brasil. Ese sentido nomás tendría, ¿ok? E Itata iría al revés, de Brasil a Argentina. O sea, Itata cambiaría el sentido, porque actualmente Itata va de Argentina a avenida Brasil. Cambiaría, ¿cierto? Se invertiría. Iría en sentido contrario. Y para el otro lado iría entonces la calle Gamero. De todas maneras, como le digo, esto está proponiéndolo el alcalde Benavente, pero falta todavía unos pasos más que dar para ver si se concreta. Lo que sí se va a concretar pronto es la reinauguración de la Plaza San Francisco. Él es Emanuel. Todo se derrumbó dentro de mí.

0: 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Son las 22 horas, 30 minutos.
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1: Volvemos a las canciones, lo hacemos con el cafetero Juanes. Adiós le pido, se llama la canción.

Juan Esteban Aristizábal Vázquez es el nombre completo de este artista colombiano que estudió diseño industrial, esa es su profesión. O sea, como no solo la parte estética de la industria, no solo que se vea bonita la fábrica, sino que cómo ocupar bien los espacios, cómo aprovechar mejor los espacios. Todo lo que tiene que ver con el diseño de una industria, allá en Colombia, por cierto, tiene ese nombre, diseño industrial. Le gustaba y le gusta en realidad todo lo que tiene que ver con la decoración, partiendo por la decoración, pero también incluida las cosas más importantes, determinantes de una industria, que no es lo mismo que una casa, ¿no? Una casa, uno mismo puede, de acuerdo a lo que uno cree y quiere, armar la casa como se vea más bonita. En una casa importa que sea funcional y que sea bonita, ¿verdad? Pero en la industria hay que tener en cuenta muchos otros aspectos. Y bueno, todo eso lo estudió este artista, que después de que estudió se dio cuenta que en realidad lo que realmente le apasionaba era la música. Comenzó a postular, a intentarlo, formó una banda, ahí nomás con la banda. Pero después, cuando empezó a cantar solo, ahí le fue mejor. Juan Esteban Aristizábal Vázquez, Juárez. Mañana tendremos cielo despejado, 2 grados como mínima, 17 como máxima. A esta hora ya tenemos 4 grados, va bajando de a poco el termómetro. La mínima por lo generalmente es entre 3, 4, 5 de la mañana, por ahí se producen las temperaturas mínimas. El jueves estará nublado, 3 la mínima, 14 la máxima. El viernes, el jueves feriado, recuerda, jueves 21, no es irrenunciable, es feriado normal. Por lo tanto habrá mall, habrá supermercado, habrá comercio. El viernes estará nublado, 4 la mínima, 12 la máxima. Lo mismo el sábado, nublado, 5 y 11. Y el domingo también. Vamos a tener 5 como mínima, 14 como máxima. Ocasionalmente veremos el sol durante el fin de semana, en las tardes, pero mayormente vamos a tener nubes, cielos nublados. Eso es lo que se espera para el resto de la semana, incluido el fin de semana largo. Bueno, fin de semana largo para los que consigan el viernes, ¿cierto? Que no ir a trabajar y por ende tomarse jueves, viernes, sábado y domingo. Pero en realidad es feriado solamente el jueves 21, el día de las glorias navales.

Julieta Venegas, la canción se llama Me Voy. El reciente avistamiento de orcas en distintos puntos de la costa de nuestra región vuelve a poner en valor la riqueza ecológica del litoral regional, pero al mismo tiempo reabre un poco el debate sobre la necesidad de fortalecer la presencia institucional y las medidas de protección ambiental en la zona costera. Hablamos específicamente de Coelemu, Cauquecura. Durante la última semana, turistas y lugareños reportaron, de hecho, la presencia de estos cetáceos, como ya les decía, en Coelemu y Cauquecura. El primer registro ocurrió el martes en la playa Perales, mientras que el domingo pasado, nuevas imágenes captaron a las orcas desplazándose en la cercanía del Santuario de la Naturaleza, conocido como Islote La Lobería. ¿Se imagina comenzar a ver ballena ahí en Cauquecura? ¡Uy! Sería fantástico. Bueno, en las redes sociales, de hecho, hay algunos registros audiovisuales de vecinos que han visto ejemplares, Cauquecura específicamente, observaron la presencia de las orcas. Bueno, fue un verdadero espectáculo en realidad, ¿no? Estuvieron alrededor de la piedra de la Lobería. Si bien esto genera interés y atracción turístico, también es parte del proceso natural que tiene la fauna marina para sobrevivir y mantenerse. Se ha estado monitoreando hace ya algunos años, varios años, desde el 2008, se ha estado monitoreando científicamente la costa de nuestra región y eso ha permitido identificar cuáles son las especies que más se observan de cetáceos o de mamíferos marinos, aparte del lobo, claro, que es lo que más caracteriza, ¿cierto?, específicamente ahí la zona de Cauquecura. En fin, pero bueno, sería interesante en realidad que se quedaran, pues no solo que vinieran, sino que se quedaran. Porque, como le digo, el avistamiento de las orcas es sin duda un espectáculo que, si es que se quedan ahí, va a resultar muy, muy atractivo para la gente que le gusta ir a la costa. Yo creo que este fin de semana largo va a haber mucha gente en Cauquecura. Suele ocurrir eso. Cuando viene el fin de semana largo, la gente se va. También la playa Perales. Es muy bonita la playa Perales, se la recomiendo. Uno cuando va a la costa de Ñuble suele ir a Cauquecura, maravilloso. Pero de repente, atrévase, cambie un poco el rumbo, váyase hacia Coelemu, Trehuaco, pregunte ahí por la playa Perales y un sector maravilloso, le va a gustar mucho también. Te quiero, se llama la canción con los Temerarios.

0: 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Son las 22 horas, 59 minutos. 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

Tú, mi cielo y mi alma se llama la canción que traía Sandro Iacobbe. Y usted la escuchó a las 11 de la noche con 15 minutos aquí, donde escucha siempre las más lindas canciones en la sintonía grande de la Ñuble. Se retiraron cerca de 40 toneladas de residuos pesqueros en un plazo bastante acotado de la embarcación que estaba estancada ahí, varada en Cobquecura, ¿se acuerda? Bueno, durante el día de hoy finalizó exitosamente el proceso de extracción del material pesquero desde esta embarcación encallada específicamente en Caleta Taucú, Cobquecura, completando el retiro de cerca de 40 toneladas de residuos pesqueros en un tiempo, como le decía, bien breve. Este avance permitió eliminar el principal riesgo sanitario asociado a la emergencia mediante un trabajo coordinado entre la Armada, la Seremi de Salud y también la MUNI de Cobquecura, además de una empresa especializada en hidrodinámicas. El operativo se desarrolló bajo estrictos protocolos de seguridad, monitoreo ambiental y medidas de bioseguridad, contemplando además acciones preventivas realizadas previamente, entre ellas la extracción de más de 1.500 litros de combustible y el retiro de redes e implementos desde la embarcación para permitir un trabajo más seguro. O sea, no se derramó una gota de combustible en la playa de Cobquecura, y eso es muy bueno. Durante todo este proceso, en realidad, se ha mantenido un monitoreo permanente, también de gases y vigilancia ambiental en ese sector, con el objeto siempre de resguardar la salud de la comunidad y la protección del ecosistema costero.

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Él es Juan Bau, que nos trae este éxito, Dama del Amanecer.

0: 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Son las 23 horas, 30 minutos.
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1: La música continúa con Los Iracundos. Apróntate a vivir.

Apróntate a vivir se llamaba la canción con el grupo uruguayo Los Iracundos. 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Nada quedará. La canción la trae el ex integrante del dúo La Sociedad, Daniel Guerrero.

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0: 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Son las 7 de la mañana, 2 minutos.
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1: ¿Cómo están? ¡Buenos días! Comenzamos con Arriba Dormilones en la Ñuble, en la sintonía grande. Ya en el ombligo de la semana, miércoles 20 de mayo, ya aproximándonos para algunos a un fin de semana largo, recordando que mañana es festivo. Pero estamos como todos los días con ganas para llevarles la mejor compañía de la mañana en la sintonía grande de la Ñuble. 89.7 FM, 900 FM, también por RadioNuble.cl, 90 años, 2026. Miércoles 20 de mayo, 7 de la mañana con 8 minutos. Le veo inmediatamente la temperatura. Y ojo nuevamente, no nos vamos a cansar también de dar lo que se refiere a precaución, porque tenemos bastante neblina acá en la ciudad y nos imaginamos que la parte rural también. Tenemos 3 décimas de temperatura, 3 décimas bajo cero. 3 décimas de temperatura bajo cero. Así que además, bueno, de caer una helada, además, tenemos bastante neblina. Así que a cuidarse. La sintonía grande de la Ñuble hasta ahora con Arriba Dormilones.
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3: Claro.
2: Bueno, ¿y quién empieza?
3: Empiezan los mayores.
2: Empieza tú.

7 de la mañana con 12 minutos y medio. Vamos arriba, dormilones, en la Ñuble, la sintonía grande, las 7 con 13 ya prácticamente. En este miércoles 20 de mayo.

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1: Arriba Dormilones en la Sinfonía Grande de la Ñuble, 7 de la mañana con 17 minutos, las 7 con 17. Para este día miércoles esperamos máxima de 17 grados de máxima, 17 grados de máxima, con neblina durante la mañana, variando a nubosidad parcial entonces durante este día miércoles. Y mañana festivo, cubierto durante todo el día, va a estar con cubierto, nublado, niebla en la mañana nuevamente, así que así va a estar al menos prácticamente todos estos días, nublado, jueves, viernes y sábado. Y el domingo algunos claros de sol durante la tarde, por lo que dice acá el pronóstico del tiempo de la Dirección Meteorológica de nuestro país. 7 con 18 minutos, las 7 con 18 minutos, la Ñuble, la Sintonía Grande.

7 de la mañana con 22 minutos, arriba dormilones en la Ñuble en esta fría mañana. Claro que sí, nos mantenemos con 0.2, a 0.2 de grado bajo cero, 7 con 23 minutos.

7 de la mañana con 26 minutos, 7 con 26, en este miércoles 20 de mayo, en la sintonía grande del año, 7 con 26 minutos.

0: 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Son las 7 de la mañana, 30 minutos. ¡90 años de alegrías, informaciones, entretención y solidaridad! ¡Es la esencia de la sintonía grande! 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

Arriba Dormilones en la sintonía grande. Miércoles, ya faltan cuánto, 19 para las 8 de la mañana. 19 para las 8, la sintonía grande.

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2: La sintonía grande de la Ñuble, faltan cuánto, 11 minutos para las 8, 11 para las 8, recuerde, neblina variando a nubosidad parcial, se espera entonces para este día miércoles, máxima 17 grados. Miércoles 20, saludamos a San Bernardino, mire, Bernardino, muchas felicidades. De parte de Arriba Dormilones, en la Ñuble, la sintonía grande, ¿eh? Levántate, y abríguese bastante también, porque está bastante la mañana. 10 minutos faltan para las 8, 10 para las 8.

Muy bien, y de esta manera ya casi nos vamos de hasta arriba, dormilones, en la Ñuble, la sintonía grande en este día miércoles 20 de mayo. Y nos reencontraremos nuevamente el viernes, ¿eh? Recordemos que mañana es festivo, mañana programación especial también de la sintonía grande a contar de las 8 de la mañana, ¿eh? Festivo. Pero estaremos nuevamente el viernes, el próximo viernes a las 7 de la mañana en la sintonía grande de la Ñuble con arriba dormilones. Saludos y abrazos para todos.

0: Y apagamos el interruptor de las risas y carcajadas. Pero como no somos tontos graves, le invitamos a comenzar un nuevo día riéndonos de todo y de todos. ¡Arriba, dormilones! 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Son las 7 de la mañana. 57 minutos.
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La sintonía grande de la Ñuble está ahora con la primera hora. La revisión de mochilas, bolsillos y pertenencias de estudiantes quedó un paso más cerca de transformarse ya en ley. La sala del Senado aprobó el martes, en particular, el proyecto de escuelas protegidas impulsado por el gobierno y despachó la iniciativa a tercer trámite constitucional, aunque no sin controversias ni divisiones respecto de los límites de las medidas de control de establecimientos educacionales. Durante la sesión, los senadores respaldaron normas que habilitan revisión de mochilas y permiten solicitar a los alumnos que vacíen o exhiban el contenido de los bolsillos, siempre sin contacto físico. Además, el texto aprobado contempla la posibilidad de requerir presencia policial cuando un estudiante se niegue. La sintonía grande de la Ñuble, 8 de la mañana, 7 minutos.

0: 8 de la mañana con 15 minutos, la sintonía grande de La Ñuble, hasta ahora con A Primera Hora. En una mañana bastante heladita, tenemos 0.2°C, ¿eh? 0.2°C hasta ahora de la mañana. Inmediatamente vamos a saludar, tenemos acá a don Alan Ibáñez, el seremi de Desarrollo Social y Familia de nuestra región. Así que, don Alan, ¿cómo le va? Muy buenos días, bienvenido a Radio Ñuble nuevamente.
1: Voy a su casa. Oiga, muchas gracias, siempre es un agrado poder venir aquí a Radio Ñuble, que yo creo que es una de las radios más escuchadas de nuestra región y, por supuesto, la histórica. Y lo que me gusta mucho es esa frase que dice Radio Ñuble, una radio con nombre de región. Claro. Creo que es muy, muy buena frase.
0: ¿Y 90 años este año?
1: Pues. 90 años. 90 años. 90 en julio. Años. Es 90º aniversario, sí, van a estar. Exactamente. Mire qué bonito, tanta tradición junta acá. Y además que cuando uno habla con los distintos reporteros, con las distintas personas que nos están cubriendo los distintos sucesos, tanto de los distintos gobiernos, todos tienen alguna historia con Radio Ñuble. Exacto. Todos, don Gabriel, o sea, todos han pasado, por Radio Ñuble. Dicen que es una escuela de Radio Ñuble.
0: Exactamente. Don Alan, hartas cositas para que nos cuente, especialmente ahora con lo del gas, el cupón del gas, y para que nos explique cómo ha sido.
1: Harto que contar. Nosotros sabemos que estamos viviendo una situación difícil como país. Parte de ella es lo que no quisiéramos, que tiene que ver con esta guerra que está ocurriendo en Irán, en Medio Oriente, y que obviamente afecta económicamente a nuestro país y, por supuesto, afecta el precio del crudo o del petróleo. Y también tenemos una situación que es un déficit fiscal importante que se venía arrastrando desde los distintos gobiernos y especialmente desde el gobierno anterior, donde se terminó empozando significativamente esta crisis que estamos enfrentando, esta estrechez económica. Pero más que pensar en eso, estamos pensando en cómo salimos adelante de esto, cómo apoyamos a los chilenos, y por eso es que el presidente José Antonio Kast ha dispuesto de este, que es el cupón de gas de 27.000 pesos. Acá destacar que se han tomado diversas medidas. Primero, el tema de la parafina. Recordemos que la parafina congeló su precio. Exacto. A los precios que tenía en febrero hasta septiembre. ¿Eso cuándo se había visto? Nunca. Muchas de las personas de Chillán especialmente se calefaccionan con parafina, y veíamos cómo en los meses de invierno la parafina subía, y ahora vamos a tener estos precios congelados según los precios que estaban en febrero hasta el mes de septiembre. Esa es una tremenda medida que tiene un impacto importante sobre los vecinos, y ahora tenemos este cupón de gas de 27.000 pesos que las personas lo deben activar.
0: Ya se está implementando.
1: www.cupondegas.gov.cl, ahí lo tienen que activar. Importantes datos de esto: son beneficiarios de este cupón del gas aquellos que se encuentran en el 80% hacia abajo según el registro social de hogares. Es decir, son más de 7,7 millones de hogares en Chile y más de 231.175 hogares en la región de Ñuble.
0: ¿Hay algunos requisitos, Seremi?
1: Solo ese, estar en el 80% más vulnerable del registro social de hogares, que es la tremenda mayoría de los chilenos y chilenas. Este es un beneficio que busca aportar de forma significativa a la gran parte de nuestra población.
0: ¿Y eso le pide al momento de ingresar a la página una clave, clave única?
1: Es importante que la persona que tiene que ingresar a la casa es el jefe de hogar según el registro social de hogares. Esa es la persona que tiene que ingresar a la página con su RUT y con su clave única. Muchas personas se les ha perdido la clave única, no tienen la clave única. Gran porcentaje de la población la tiene. Ayer la Seremi de Justicia, recordemos que ella tiene la dirección de registro civil, nos señaló que un porcentaje importante de la población tiene esta clave única y tienen que ingresar con ella. Si la sacó alguna vez, la puede recuperar a través de internet. Si no la ha sacado nunca, la tiene que ir a sacar al registro civil el jefe de hogar. ¿Ya? Eso es importante.
0: Por internet no, solo tiene que ir presencialmente.
1: Tiene que ser presencial. Existe una aplicación de registro civil, pero las personas que son menos tecnológicas tienen que ir al registro civil a sacar su clave única. Además, es importante que es la clave única, porque la mayoría de los trámites que se realizan hoy en día son a través de la clave única. Ya, entonces activamos el código, ya activamos este cupón. Si lo activamos entre el 18 de mayo y el 29 de mayo, vamos a poder cobrar este cupón desde el 17 de junio. Ya, eso ahí va es a estar importante.
0: Habilitado ya para poder comprar.
1: Para poder comprar el gas. Importante. No es que si yo lo activo hoy este cupón en la página, no va a estar lo voy activo, a poder cobrar no. mañana. No. Va a estar activo a partir del 17 de junio. Si yo lo activo entre el 18 de mayo y el 29 de mayo. Importante, no es que lo tenga que cobrar necesariamente el 17, 18 de junio. Tiene una validez hasta el 30 de septiembre. Ya, importante eso. Otra cosa.
0: De ahí ya, del 30 de septiembre en adelante, se pierde.
1: Se pierde. ¿Cómo se utiliza esto? ¿Cómo yo voy y lo hago efectivo? De dos formas. Uno, a través de la aplicación de Banco Estado o RutPay, que muchas personas lo tienen, pero hay algunas personas que son menos tecnológicas, sí. Por ejemplo, mi mamá, que no conoce mucho esta de las aplicaciones y todo eso.
0: Claro.
1: Pero sí existen cajas vecinas. Y aquí el presidente José Antonio Kast hizo un trabajo tremendamente importante junto a sus ministros con Banco Estado. Porque la amplia red de cajas vecinas de Banco Estado va a estar disponible para que a partir del 17 de junio las personas que han activado su cupón lo puedan ir a sacar a la caja vecina. Entonces, cuando vaya el proveedor del gas, ejemplo, la Vuelchoteca, va a la Vuelchoteca, yo voy, le entrego mi cuponcito del gas y yo pago el gas con ese cupón, que es de 27 mil pesos. Otra cosa importante acá, ¿cuánto vale el gas en Chillán más o menos? ¿24, 23?
0: Depende, claro.
1: Depende de las promociones que tengan las distintas empresas. Ya. Ahí está, ¿no es cierto?
0: ¿Y qué va a pasar con el saldo?
1: Ejemplo, vale 24 mil pesos, el saldo queda disponible para otra compra de gas. Ejemplo, vale 24 mil pesos el gas, quedan 3 mil pesos disponibles para la compra de gas. Entonces la persona va después, cuando vaya a comprar el segundo cilindro, va a pedir su comocito a la caja vecina y le enchecan el cupón
0: con no
1: los
0: 3
1: mil pesos.
0: Saldo,
1: que ese no se pierde hasta el 30 de septiembre. Importante. Exacto. ¿No han preguntado por los cilindros de 45 kilos? También es válido, solamente que usted paga la diferencia. Del cilindro de 45 kilos. Así que la idea es que todos puedan acceder. El gobierno va a estar desplegado por todas las comunas. También estamos en comunicación con los alcaldes desde la delegación y de los diversos ministerios. Nosotros tenemos el registro social de hogares en todas las comunas. Somos el ministerio que tiene mayor cantidad de programas en las comunas de Ñuble y estamos indicándole a ellos que tienen que apoyar sobre todo a nuestras personas mayores a activar su cupón de gas. El día antes de ayer estuvimos en el centro diurno de Chillán, el centro referencial. Ayer estuvimos en San Carlos, hoy nos vamos a Chillán Viejo. Estuvimos ahí presentes junto al registro social de hogares, junto a los equipos municipales, para poder ir activando a los vecinos su código y puedan empezar a cobrarlo a partir del 17 de junio.
0: Muy bien, estamos hablando con el Seremi de Desarrollo Social y Familia, don Alan Ibáñez, hasta ahora en a primera hora. Seremi, ya hemos notado ya, y como se ha dicho, se ha adelantado bastante lo que es el frío. Este año 2026 se ha caracterizado ya estos mismos fríos y todo que han hecho, y además en pleno otoño, falta todavía todo el invierno, pero el código azul, ¿ya se ha implementado? ¿Cómo es eso para las personas, digamos, que de calle especialmente, ¿no es cierto?
1: El frío es algo que en la región de Ñuble nos afecta tremendamente, sobre todo en la comuna de Chillán. Parece que el clima se ensaña con la región de Ñuble. En el verano somos muy calurosos y en invierno somos muy fríos. Ya hemos activado el código azul en dos oportunidades en la comuna de Chillán. Recordamos que siempre los vecinos pueden llamar al 800-104-777, opción 0, para informarlo si hay alguna persona en situación de calle que necesite ayuda. Y esta activación del código azul tiene que ver con un refuerzo de nuestros dispositivos permanentes. Acá, nosotros durante todo el año contamos con distintos dispositivos para apoyar a las personas en situación de calle, que son las que más sufren las inclemencias del tiempo. Está la hospedería Noche Digna, que es en convenio con la Municipalidad de Chillán, donde hay una cantidad de cupos que se mejoran cuando estamos en código azul, y también tenemos el albergue Protege, que se encuentra acá en la calle Lord Cochran, en Chillán, con una capacidad de más de 80 cupos al año para personas en situación de calle se vayan a quedar. Y además, una primicia acá, durante la tarde de hoy vamos a poner en marcha el primer albergue regular de la ciudad de Chillán para enfrentar este invierno. ¿Qué es lo que quiere decir este albergue regular? Que es un albergue 24/7, que las personas van a poder estar durante todo el día, ya durante los 7 días de la semana, durante 110 días. Vamos a ser la primera comuna y región del país en abrir un albergue regular. En eso yo quiero agradecer a las personas, a los funcionarios de la oficina de calle de la región de Ñuble, que se han puesto la camiseta, porque sabíamos que se iba a poner cada día más frío acá en la región de Ñuble. Estamos con un fenómeno meteorológico importante, así que esperamos hoy, en conjunto con la Corporación Padre Chango, ya tener puesta en marcha de este albergue regular. Va a estar ubicado acá en Chillán, en la calle 18 de septiembre, entre Arturo Prat y Maipón. Ahí vamos a estar entregando más información. Seguramente vamos a citar un punto de prensa para que se puedan enterar. Este va a tener 20 cupos. En los próximos días esperamos a abrir dos más de 20 cupos. Y la estrategia va en que, como duran 110 días, que es el periodo que dura el invierno, vayamos abriendo de forma diferenciada y también lo vayamos cerrando de forma diferenciada. Así que estamos muy ocupados de que las personas en situación de calle puedan tener el abrigo necesario, puedan tener la alimentación correspondiente. Para eso existe una ruta calle que entrega prestaciones de bebidas calientes, alimentación, abrigo, en las tardes durante 4 horas, a partir de las 7 de la tarde, y también en la mañana a partir de las 8 de la mañana están recorriendo los diversos puntos calle. Esta ruta ve que el estado de salud de las personas, si es que necesitan alguna ayuda adicional, y también en los próximos días incorporaremos la ruta médica, que es con especialistas de la salud, que vamos a salir también a revisar a las personas en situación de calle, esto en convenio con el Servicio de Salud Ñuble. Son importantes la cantidad de recursos que se refuerzan por parte del Ministerio de Desarrollo Social para poner a disposición de quienes más lo necesitan y más desprotegidos se encuentran en este invierno.
0: Don Alan, antes de finalizar la entrevista, nos consultaba un auditor, para volver, digamos, a lo del cupón,
1: lo del gas.
0: Del gas, sí. Una persona que no tiene cuenta RUT.
1: Ya.
0: Tiene que hacerlo igual presencial.
1: Aquí, algo importante. Sí o sí, el beneficio se entrega a través de la cuenta RUT. No hay otra forma. La persona tiene que tener su cuenta RUT.
0: Tiene que
1: RUT,
0: ir a habilitarla.
1: Tiene que ir a habilitarla para poder tener su cuenta RUT. Es importante. Ejemplo, ayer estuvo el camioncito de Banco Estado en la delegación Oriente entregando las cuentas RUT, habilitando, algunos las tienen bloqueadas, claro. Pero es importante que tienen que tener su cuenta RUT activa. Y acá es importante algo, el que activen su cupón ahora, entre el 18 de mayo y el 29 de mayo, no quiere decir que no lo van a poder activar después, porque después se puede seguir activando hasta el 30 de junio, pero van a poder cobrarlo más tarde, ya con fechas posteriores. Ya, entonces, eso es importante. Tienen tiempo todavía para sacar su cuenta RUT, para habilitar su cuenta RUT y también para activar el cupón. ¿Por qué se hace esto en tiempos? Para que no colapse el sistema y no veamos una situación de aglomeraciones, ni que se caigan las páginas y que genere esa incertidumbre, porque cuando se dan tiempos agotados, las páginas se colapsan. Entonces, por eso se dan estos plazos que han sido bien establecidos. En eso el Estado, el gobierno ha ido avanzando mucho en poder tener una mayor fortaleza en cómo vamos entregando los beneficios a las personas. Pero la pregunta de la cuenta RUT es importante. Sí o sí se tiene que tener la cuenta RUT para poder recibir este beneficio. O
0: sea, tener la cuenta y activar nomás.
1: Así es.
0: Listo, estamos entonces ya más clarito que en relación a lo del cupón de gas Serema, así que, bueno, lo vamos a estar molestando de repente también para cualquier cosa. Sabemos que tiene mucho trabajo, hartas cosas por hacer en la Seremía de Desarrollo Social y Familia de nuestra región, así que le agradecemos su visita, don Alan, muchas gracias.
1: Muchas gracias a usted, pues. Muchas gracias a usted por permitirnos llegar a través de Radio Ñuble, que es sin duda un ícono de la región de Ñuble con esta información muy importante. Les pedimos que ustedes vayan informando que tienen que activar su cupón ahí en www.cupondegas.gov.cl. El presidente José Antonio Casas ha sido bien claro, que no se quede nadie abajo, que todos podamos tener este cupón, que pueden verlo como 27.000 pesos. Créame que la cantidad de dinero a nivel nacional es tremenda, porque es para la mayoría de los chilenos y chilenas. Entonces acá estamos recibiendo una ayuda real, ayuda importante para las familias de la región de Ñuble, y nos pone, por supuesto, muy contentos como Ministerio de Desarrollo Social y Familia de la región.
0: Muy bien, muchas gracias, don Alan.
1: Gracias a usted.
0: Hasta la próxima. a primera hora en la sintonía grande de la Ñula, hasta ahora con don Alan Ibáñez, Seremi de Desarrollo Social y Familia de la región de Ñula.

0: 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Son las 8 de la mañana, 34 minutos. ¿Quieres estudiar en un ambiente cómodo, seguro y proyectar tu futuro? 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

La sintonía grande de la Ñuble, faltan 15 minutos para las 9 de la mañana. Finalizó el proceso de extracción del material pesquero desde la embarcación encallada en Caleta Rinconada de Taucú, comuna de Copquecura, completando el retiro de cerca de 40 toneladas de residuos pesqueros en un tiempo menor al inicialmente establecido. Este avance permitió eliminar el principal riesgo sanitario asociado a la emergencia mediante un trabajo coordinado con la Armada de Chile, la Seremi de Salud y la Municipalidad de Copquecura, además de organismos técnicos y la empresa especializada Hidrodinámicas SPA, encargada de ejecutar

El delegado presidencial provincial de Itata, Tomás Landaeta, destacó la relevancia de este avance asegurando como gobierno hemos cumplido esta segunda etapa, la más importante, que era eliminar riesgo sanitario y también ambiental.

0: Este es el informe del tiempo para hoy en A Primera Hora.
1: La temperatura en el momento alcanza los 0 grados, a 0 grados de temperatura. A esta hora de la mañana la mínima fue de 5 décimas de grado bajo cero a las 2 de la mañana con 32 minutos. Para este miércoles 20 de mayo se espera que en nuestra ciudad y la región de Ñuble cubierto, variando a nubosidad parcial, máxima 17 grados. Luego la sintonía grande de la Ñuble, las 9 de la mañana, continúa matinalmente ahí junto a Hans Péndola con la revisión del horóscopo, más tarde el ranking de 12 a 1, eso y mucho más en este día miércoles 20 de mayo. 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

0: Julieta Venegas.
1: Estamos presentando Primera Hora. 8 de la mañana, 51 minutos.

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1: 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Son las 8 de la mañana, 59 minutos. 90 años construyendo una sólida amistad. 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

¿Cómo le va? Gusto de saludarle. Muy, pero muy buenos días. Gusto de tenerla nuevamente en sintonía. 0.3. ¿Qué significa eso? Tres décimas de grado sobre cero. ¿Ya? Esa es la temperatura que tenemos en este instante en nuestra ciudad. No se haga el valiente, abríguese, porque la verdad es que está bastante heladito el día de hoy, esta mañana. Tres décimas de grado sobre cero, pero eso es estar helado, está helado. Así que hay que abrigarse porque la sensación térmica incluso es más baja, bajo cero. Ya está, listos, prestos para iniciar lo que es nuestro matinalmente, siempre a través de Radio Ñuble, la sintonía grande. Ya se viene luego la primera parte de los horóscopos.

Y nos vamos de inmediato con la primera parte de los horóscopos. Atención, porque esto es Aries. ¿Qué dice Aries? Noche oportuna para la conquista y para conquistar el corazón de la persona que le quita el sueño, de que se sentirá atraída o atraído por esa persona que usted creía que era solo una amistad. Momento oportuno para conciliar sus propios proyectos con los de su pareja. Siéntense juntos y diagramen los futuros proyectos. Eso es Aries. Vamos ahora con Tauro. ¿Qué dice Tauro para el día de hoy? No juegue con los sentimientos ajenos, ya que podría salir lastimado o lastimado. Inicie una relación con miras a un futuro compartido junto a esa persona que le agrada. Afiance cuanto antes su posición laboral y deje de fantasear con metas ilusorias, Tauro. Géminis, atención que dice Géminis. Hoy tendrá la posibilidad de empezar un nuevo romance intenso. Jornada ideal para unas citas solas con esa persona que le gusta hace mucho tiempo. Por la tarde, algunos proyectos que tenía olvidados resurgirán en su mente. Eso es el signo Géminis. Oye, personas que se ofrecen para trabajar, no olvide que tenemos un servicio que es gratuito. Anunciamos a personas que buscan trabajo total y absolutamente gratuito entre las 9 y las 10 de la mañana. Nada más que venir a inscribirse. Señora, se ofrece para labores de aseo o cuidado de una persona mayor. 920-92-53-92, número de contacto por acá. Señora, se ofrece como asesora de hogar. 941-67-84-66. Se ofrece chofer con licencia de conducir A3. 948-73-40-11. Y señora, se ofrece como asesora de hogar o labores de aseo por semana o por algunos días. 98201-6904. Personas que se ofrecen para trabajar. Estamos en Matinalmente en Radio Ñuble.

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1: Hola, hola, ¿qué tal? Un placer inmenso de poderles saludar, de poderles acompañar. Saludo a Recinto, a Los Yeuques, Mina del Prado, San Carlos. También tengo para acá, para Yungay. Y para también para Bune, Quillón. Sí, muchos saludos también para diferentes lugares. Que realmente, gracias al cariño, al respeto que me vienen a ver de diferentes lugares en conjunto con el profesor Andrew, que es mi hijo en todo caso, realmente siempre he sacado los primeros lugares en el último científico. Y realmente ahora estamos todos en esta temporada. Sí, en la temporada que viene, porque acuérdense que ya nos queda muy poco para que se los vaya agosto. Y venga septiembre, pues del vaso de la primavera viene llegando septiembre, así que imagínense también esas personas que están con proyecciones. 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Ah, y lo más fascinante que lo quedamos muy bien nosotros con nuestro equipo, el talismán, ¿cierto? 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Mire que mucha gente de Mina del Prado me ha llamado, de Pinto, de Recinto, Los Yeuques, sobre todo esos nietecitos que andan trajinándole el bolsillito a sus tatas, a su abuelo, a su mamá, a su papá, a su prima, a su tía, y andan en malos pasos. 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Mire que la pasta base, que el alcoholismo, que la drogadicción, también la adicción a la comida. También la adicción a tomar mucho fármaco también es una adicción, es una enfermedad. Pero todas las enfermedades se producen a través del estrés, del sistema nervioso y también del estancamiento.
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1: Vamos rápidamente con la secretaria sin trabajo, que se le ha cerrado todos los caminos. Bueno, hice un estudio referente a la situación y veo que tiene un bloqueamiento. Está netamente bloqueada. Cuando una persona se bloquea referente a toda esta energía, parásito energético, ¿qué debe hacer, amiga mía? Hacerse baño de limpieza. Pero este es una persona que me dice en la carta que ha ido a tantas partes y que ya perdió la fe. Puede perder la fe en todas las personas que trabajamos en esto. Pero con el ocultismo científico nadie se la puede jugar, porque realmente cuando usted va a una parte, la pueden atender, pero realmente nosotros podemos responder por nuestros trabajos. Nosotros no podemos responder por gente que realmente no le resultaron las cosas. Entonces, para nosotros lo más importante es darle la oración, hacer la limpieza, el sello, para poder sellar y para que se abran los caminos. Yo creo que usted tiene todavía posibilidades, pero yo creo que en el mes de octubre va a tener trabajo. Por ahora está netamente bloqueada. Hay cosas más privadas que por la emisora yo no le voy a poder decir. 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También tiene que ir con ruda y también con la hierba de amarga, la más amarga que es el natre. Con eso, esas tres hierbas, que es Padre, Hijo, Espíritu Santo, usted se va a tomar 7 litros de agua, los va a hacer hervir y eso lo va a hacer de la cabeza a los pies. 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Cuente con nosotros las veces que usted lo requiera.
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0: Sigamos revisando los horóscopos, atención, porque nos corresponde ahora la segunda parte. Ahí está Cáncer. ¿Qué dice Cáncer? Por más que esté en pareja, hace días se está sintiendo sola o solo. Trate de reflexionar si realmente es la persona que usted quiere para su vida amorosa. Deje para mañana el inicio de ese proyecto. Hoy dedíquese a las tareas habituales. Vamos con Leo. Momento para dejarse fluir, ya que la luna en su signo le ayudará a expresar su sensualidad al máximo. Conquiste a la persona que tanto le interesa. Por más que haya finalizado sus tareas y le sobre tiempo, debería intentar adelantar trabajo para mañana. Y por último, cerrando lo que es la segunda parte, Virgo, empieza a arreglar su vida afectiva, soltando los miedos y los recuerdos negativos del pasado. Si quiere avanzar en el amor, deberá cambiar su postura. Relájese, ya que será una jornada muy tranquila en el ambiente laboral, Virgo. Ahí está entonces la segunda parte de los horóscopos el día de hoy. A ver, tenemos personas que se ofrecen para trabajar, señora, para labores de aseo o cuidado de una persona mayor. 920-92-5392, señora, se ofrece como asesora de hogar. 941-67-84-66, por acá dice se ofrece chofer con licencia de conducir a 3. 948-73-40-11, y señora, se ofrece como asesora de hogar, labores de aseo por semana o por algunos días. 982-01-6904, personas que se ofrecen para trabajar. Vamos a hacer un pequeño alto, cortito, y ya regresamos.
1: 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Son las 9 horas 26 minutos. 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

Y nos vamos con la tercera, sí, la tercera parte de los horóscopos. Esto es Libra. Intenta recuperar la dinámica en la pareja y renovar la forma de su estilo romántico. Pronto verá que la relación amorosa va a mejorar rápidamente. Tendrá noticias de un proyecto antiguo, deberá evaluar aún si le conviene ejecutarlo o no. Eso es Libra. Vamos con Escorpio. Atención, Escorpio. Demuestre, sí, demuestre su amor con sinceridad y ternura. Trate de guiarse por sus sentimientos y verá que las relaciones afectivas irán mejorando de a poco. Trate de valorar el trabajo que tiene y cumpla con todas las obligaciones. Destine el día para concretar todos los asuntos relacionados con trámites legales. Y Sagitario, sepa que su enamorada o enamorado le va a exigir mayores demostraciones de afecto. Inténtelo por el bien de ambos. Trate de ser más cariñoso o cariñosa en la relación amorosa. No permita que nadie se oponga a sus proyectos, por más que sea su pareja. Aproveche esa posibilidad. De lo contrario, podría perderse una buena oportunidad. Ahí está entonces Sagitario cerrando lo que es la tercera parte de los horóscopos en el Matinalmente de Radio Ñuble.

Y la última, si la última parte de los horóscopos, dice Capricornio, no presione a su pareja a tomar, claro, a tomar definiciones apresuradas. Respete los tiempos, dialogue con su pareja y el vínculo se fortalecerá en poco tiempo. Se va a impresionar ante el apoyo incondicional que le brindarán sus compañeros de trabajo, ¿eh? Agradézcales la buena actitud que han tenido con usted. No sea mal agradecido, Capricornio. Vamos con Acuario. Dice, ciertas tensiones acumuladas le empujarán a tomar. Uy, qué lamentable. A tomar distancia de su pareja, ya que surgirán conflictos a nivel afectivo, ¿eh? Por falta de compromiso. Su perseverancia y esfuerzo le ayudará en poco tiempo a alcanzar el éxito profesional en su carrera. Y por último, Piscis. Atención que dice Piscis para el día de hoy. Dice lo siguiente. Durante el día, el amor le brinda una grata sorpresa que no esperaba. Alguien muy cercano o cercano le hará una invitación a un lugar muy especial. Transitará una etapa importante donde los logros laborales irán en aumento. ¡Abra bien los ojos! ¡Abra bien los ojos! Ya que tendrá buenas oportunidades de ascenso en la empresa en que trabaja. Eso significa más platita, por supuesto. Muy bien, ahí está Piscis cerrando la revisión de los horóscopos el día de hoy en Matinalmente de Radio Newbreak.

0: A ver, la temperatura del momento en Chillán dice lo siguiente: 2 grados, 2 décimas sobre cero. 2.2 sobre cero la temperatura en este instante en nuestra ciudad. ¿Cuánto se espera como máxima para el día de hoy? Lo vemos de inmediato. Dice que podríamos llegar a los 13 grados. ¿Eh? Probabilidad de lluvias el día martes 26 podría ser 0,1 milímetro. Pero todos los demás días aparece con bajas temperaturas. ¿Eh? Pablo Fernández, muy buenos días.
1: Señor, buenos días. Qué gusto saludarlo. Estaba atentamente escuchando ahí su pronóstico. Ayer en Santiago, amigo, amaneció muy helado, pero después de la tarde hizo mucho calor, amigo. Entonces esos cambios de temperatura hacen que la gente se complique con su salud, etcétera. Y acá en la costa amaneció cubierto en el día de ayer, después algo abrió, pero hoy día de nuevo está

0: ejemplo, en este momento en la costa, acá en el sector de Puchuncaví, Maitancillo, Papudo, todo este lugar de Quintero, Viña, hay 8 grados, querido. Está nublado, pero hay 8 grados de temperatura. O sea, en este momento tenemos la temperatura que ustedes tendrían como máxima en la próxima semana.
1: Exactamente, claro que sí.
0: Sí, sí, sí. ¿Ah? Bueno, hay que... Bueno, y ya se está acercando a pasos agigantados el invierno, amigo. Yo, por ejemplo, me levanto todos los días como un cuarto para las 7 de la mañana, a las 7 para darle comida a los perritos. Y resulta que hoy día me levanté a esa hora, a las 7 de la mañana, y estaba prácticamente oscuro, amigo. Seguramente a usted le está pasando lo mismo. Porque días anteriores, ya a las 7:05 estaba más clarito, ahora ya está más oscuro, y nos acercamos al invierno. Sí, esa es la razón principal.
1: Exactamente.
0: Entonces uno dice, ¿para qué sirve el cambio de horario al final del día? O sea, está oscuro temprano y está oscuro temprano en la tarde también.
1: Exactamente, está aclarando más tarde y oscureciendo más temprano.
0: Exactamente, amigo. 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El aceite de orégano es uno de los remedios naturales más eficaces para combatir el sobrecrecimiento del hongo cándida. Este hongo científicamente se llama Candida albicans, y que nos complica a nivel intestinal, como también en las damas, como a nivel vaginal. Destruye las paredes celulares del hongo, ayudando a equilibrar la microbiota. Eso hace el aceite de orégano. Destruye las paredes celulares del hongo, ayudando a equilibrar la microbiota. Ayuda a combatir bacterias patógenas en el intestino sin dañar tanto la flora buena como lo harían los antibióticos farmacéuticos. Es muy utilizado para personas que están con la bacteria Helicobacter pylori o la Escherichia coli. Disminuye gases, distensión abdominal y parásitos intestinales. Tiene propiedades antivirales y estimulante del sistema inmune. Tomarlo ante los primeros síntomas de un resfriado o gripe, bueno, sirve muchísimo. 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La recomendación de todos los médicos es que usted se seque con un secador, no con la toalla, porque cuando se seca con la toalla y ya tiene hongos en los pies, después se va a pasar esa misma toalla por la cara y va a ser una complicación mayor. Entonces, toma el secador, un poco a distancia, y seca los dedos de los pies, pero es importante y fundamental para que no tenga los hongos que normalmente se presentan. ¿Cuánto vale el producto? 28.000.

0: 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Amigo, muchísimas gracias por escucharme, que tenga lindo día. Nos estamos escuchando el viernes, ¿no?
1: Sí, nosotros el viernes. Mañana, ¿quién está en este horario? Claudio Varas estará mañana.
0: Sí. ¿Quién me dijo?
1: Claudio Varas.
0: Ah, don Claudito Varas, ya.
1: Exactamente.
0: Y nosotros nos escuchamos el viernes y el sábado, ¿no?
1: El viernes y sábado, exactamente.
0: Ya, amigo querido, yo dije, a lo mejor se va a tomar todo el fin de semana largo, pero...
1: No.
0: Ya dijimos que esto es una radio y no es sí, otra cosa, exactamente. no una fábrica de
1: mueble. Hay que trabajar.
0: Muchas gracias, amigo querido.
1: Que estés bien. Gusto saludarte.
0: Gracias.
1: Pablo Fernández a esta hora en Radio Ñuble.

0: 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Son las 9:56. 90 años construyendo una sólida amistad. 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
0: Nuevo atentado incendiario en la macrozona sur. Al registrado ayer en la Araucanía tras la detención de Jorge Wen Chuyan. Este miércoles al menos 3 máquinas forestales fueron quemadas en Curacautín. Al lugar llegó personal policial para las primeras diligencias investigativas, encontrando una pancarta alusiva a la reivindicación territorial. 500 años de resistencia no se definen por un show mediático. Devolución total de Gualmapu frente a la represión. Acción y control territorial, libertad para los peñis del caso Gromnus y todos los PPM, presos políticos mapuches, y RMM, Resistencia Mapuche Mayeco, reza el lienzo. Ayer, a eso de las 13:30 horas, solo horas después del operativo Dentemo Cuicui, que permitió el arresto de Jorge Huenchuyán y su pareja Carolina Padilla. Una máquina forestal y un camión fueron quemados en el fondo Miraflores, donde los trabajadores del recinto fueron maniatados por encapuchados. En el lugar también se encontró una pancarta que reivindicaría la detención de otros comuneros mapuches. Exactamente las 10 de la mañana con 2 minutos, a las 11 más noticias.
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Se viene el informe y pronóstico del tiempo.

Gloria Estefan en las canciones a esta hora en la sintonía grande de Radio Ñuble. Atención, está en la Dirección Meteorológica de Chile. Uy, que aparecen nubes durante los próximos días, ¿eh? A ver, hoy dice que vamos a tener cielo despejado en horas de la tarde. De hecho, ya tenemos solcito a esta hora, ¿eh? 17 grados. Sí, se subió la helada, ¿sabes? Exactamente, ¿eh? Yo, fíjese, cuando converso con personas que ya tienen no tan más edad que yo, pero sí más edad, me dice, yo leía el almanaque 18 y ahí salía todo, cómo era el comportamiento del clima, y le apuntaban, fíjese, ¿ah? El almanaque 18, sí me acuerdo, yo no sé si todavía saldrá aquello, ¿eh? Bueno, resulta que jueves, viernes y sábado todo el día cubierto, ¿ah? Cubierto y niebla en las mañanas y después solamente cubierto. Para el día jueves, es decir, mañana, 3 y 14, que a propósito es día feriado, pues, ¿ah? 4 y 12 para el día viernes, 5 y 11 para el día sábado, y para el domingo, 5 y 14, con cielos cubiertos variando nublado, ¿ya? Entonces, reitero, jueves, viernes y sábado, todo el día cubierto. No se anuncia lluvia, eso sí, ¿ah? Veamos por acá, ¿qué dice este otro pronóstico? Algo parecido, ¿ah? Parecido digo porque no anuncia cubierto, sino que solamente nublado, este otro pronóstico, ¿ah? Perfecto. Dice que la máxima el día de hoy podría llegar a los 13 grados. Perfecto. Y la temperatura en el momento, 3 grados 4 décimas sobre cero, pero la sensación térmica es más bajita. Así que hay que abrigarse, hay que protegerse. Muy bien, ahí está parte del informe del tiempo en Radio Ñuble.

Las 10 de la mañana con 14 minutos y medio. Estamos a esta hora en la sintonía grande de Radio Ñuble, acompañándoles en lo que es nuestro matinalmente. Bueno, hemos estado muy pendientes, ¿no es cierto?, de la información lamentable, ¿no? Cosas que uno no quisiera dar, pero hay que darlas porque son informaciones que pueden servir, ¿no es cierto?, a futuro para que no vuelva a suceder una cosa parecida. Bueno, en prisión preventiva finalmente quedó el imputado Jorge Constanzo, el papá de la pequeña de 2 años, ¿eh?, que lamentablemente falleció el domingo, ¿eh?, al caer desde un piso 11 de un edificio de Las Condes. Bueno, la Corte de Apelaciones de Santiago revocó el fallo de primera instancia. Cabe recordar que el Ministerio Público en este caso, había formalizado al imputado por homicidio con omisión mediante dolo eventual y pidió la máxima cautelar. Sin embargo, el Tribunal de Primera Instancia consideró que el caso correspondía a una figura negligente y lo recalificó como cuasi delito. Por ese motivo, la Fiscalía apeló verbalmente en la misma audiencia, por lo que el imputado finalmente quedó detenido en tránsito a la espera de que se resolviera la situación, la que finalmente se decidió este miércoles. Queda entonces en prisión preventiva Jorge Constanzo. 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

La sintonía grande de Radio Ñuble a esta hora, cuando son las 10 de la mañana con 20 minutos, sí, las 10 con 20. 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

0: Vamos a hacer un pequeño alto. No se separe de nuestra sintonía. Somos Radio Ñuble y esto es Matinalmente. Vamos y volvemos.
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0: 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Son las 10 horas 26 minutos. 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

Así estamos a esta hora en la sintonía grande de Radio Ñuble, lo que es nuestro matinalmente. ¿Faltan cuánto? 26 minutos ya para las 11 de la mañana, 26 para las 11. Siempre tenemos informaciones que destacar. A ver, perfecto. Dice por acá, región del Biobío, está un poquito más atrasado que nosotros parece, ¿eh? Tendrá pago electrónico en transporte público en 11 comunas. Bueno, nosotros ya estamos adelantados en eso, ya, ¿sabes? El objetivo de mejorar la calidad de vida de las personas se dio esta semana, ayer específicamente. Vamos a la implementación del sistema de pago electrónico que llegará a todos los buses del sistema de transporte público en 11 comunas de la región del Biobío. Bueno, esta iniciativa, liderada por el Ministerio de Transporte y Telecomunicaciones, permitirá que los usuarios de Penco, Concepción, Chiguayante, Hualqui, Hualpén, San Pedro de la Paz, Talcahuano, Tomé, Lota, Coronel, Santa Juana, comiencen la transición hacia el pago electrónico desde el tercer trimestre de este año, ¿eh? Durante esta marcha blanca de 3 meses, los pasajeros podrán pagar con efectivo y a través de la nueva tarjeta de transporte con código QR, medios bancarios, tarjeta adulto mayor, TAM y tarjeta nacional estudiantil. Bueno, al terminar este plazo, el sistema de pago se transformará en un 100% electrónico. Es lo mismo que nos pasó a nosotros acá en la ciudad de Chillán, ¿no? Comenzó una marcha blanca donde se podía pagar con efectivo o con la tarjeta, pero después ya definitivamente ahora solamente se paga con tarjeta. Exactamente lo mismo que le va a pasar entonces a la locomoción en los lugares antes indicados en la región del Biobío. Por lo tanto, si usted, ¿no es cierto?, a futuro va a viajar a Concepción, va a tener que tener presente aquello, que también, ¿no es cierto?, va a tener que pagar con tarjeta la locomoción colectiva. En todo caso, ya lo sabe, ¿va? Hay diferentes tipos de pago. La tarjeta de transporte, código QR, medios bancarios, ¿ah? Se refiere, por supuesto, a lo que es tarjeta de débito o crédito, tarjeta adulto mayor y tarjeta nacional estudiantil. Perfecto. Tenemos más canciones para compartir a esta hora, matinalmente.

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A ver, ¿qué tenemos por acá en cuanto a información que están llegando en este minuto? Ya, perfecto. Dice lo siguiente por acá, a ver. Estamos solucionando un pequeño inconveniente de internet, pero siempre tenemos un respaldo por acá que nos puede justamente ayudar. Hay un inconveniente que está teniendo ahora Estados Unidos. ¿Con quién? Con Cuba, ¿verdad? Y quien envía un mensaje es alguien que tiene sangre cubana, el señor Rubio. El señor Rubio es una de las manos derechas que tiene don Marco Rubio, una de las manos derechas que tiene el señor Trump en Estados Unidos, ¿sabes? Es el secretario de Estado, ¿ya? Y ofreció a los cubanos una nueva relación entre su país y Cuba en un mensaje especial, en video difundido este miércoles, en el que acusó al liderazgo comunista de la isla de robo, corrupción y opresión. Ahora, ¿qué es lo que quiere, según se ha comentado el señor Trump? Que este señor, don Marco Rubio, que tiene sangre cubana, sea el, no el presidente de Cuba, pero sí el representante de Estados Unidos en Cuba, ¿ya? Una cosa así. Vamos a ver en qué va a parar todo aquí. Dicen de que hay conversaciones, ¿ah? Para no tener mayores inconvenientes en cuanto a las relaciones que ya están rotas hace muchos años. ¿Tenemos más canciones? Sí, sigamos compartiendo en Matinalmente.

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0: 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Son las 10 horas 57 minutos. 90 años construyendo una sólida amistad. 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
9: 11 horas en punto.
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Hoy, a más de dos meses de haber dejado la moneda, la ex ministra Camila Vallejo se cuenta entre los primeros ex integrantes del gabinete del ex mandatario que enfrenta cuestionamientos. Esto ya que la militante del Partido Comunista no mencionó a la madre y hermanos de su cónyuge, Abel Sicabo.

0: Mencionó a la madre y hermanos de su cónyuge. Abel Sicavo, Jehov de la administración de Gabriel Boric, modificó la declaración. La ex ministra realizó la rectificación de su declaración 2026 el día 14 de mayo de 2026. Esa declaración debe ser firmada ahora por el actual subsecretario general de gobierno, don José Francisco Lagos Garrido, toda vez que ella es una ex funcionaria. Él tiene 30 días para firmarla y enviarla a la Contraloría, desde que la ex ministra la realizó. Una vez que llega a la Contraloría, esta se publica en infopropiedad.cl, dijo Contraloría a El Libero. Tenemos en este instante, ¿qué temperatura tenemos? Déjeme ver de inmediato por acá, vamos a tener que recurrir a otro satélite. Dice que tenemos 6 grados, ¿eh? 6 grados la temperatura en este instante en nuestra ciudad. Más noticias luego al mediodía.
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4: Once horas, tres minutos.

Estamos listos, sí, estamos listos para iniciar nuestro ranking del recuerdo de la sintonía grande de Radio Ñuble, junto siempre a Santa Rosa, Isabel Riquelme con Arturo Prat. 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Vamos con los temas participantes el día de hoy. Número uno, Sandro, Penumbras.

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1: Ahí están los momentos, la canción número 3 en nuestro ranking el día de hoy. Reitero una vez más, número 1, Sandro, Penumbra. Número 2, Sergio y Estiblis, La Llamada. Número 3, Eduardo Gatti, Los Momentos. 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

0: 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Y nos vamos entonces con los llamados telefónicos al 422-2528-28. Buenos días.
1: Hola, Sam, buen día.
0: Hola, buen día. ¿Con quién hablamos?
1: María Eugenia Núñez.
0: ¿Cómo estás, María Eugenia?
1: Con mucho frío.
0: Sí, está al lado ya. Sí, está al ladito.
1: Tomando cafecito para cargar los motores ahí, calentar los motores.
0: Exactamente. ¿Y qué canción?
1: La número uno.
0: La número uno, gracias por llamarnos. Chao, chao. 422-2528-28, nuestro teléfono. 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Buenos días.
2: Buenos días, Juan.
0: Buenos días, ¿quién habla?
2: Luis Troncoso.
0: ¿Qué canción, Luis?
2: La número tres.
0: Gracias por llamarnos. La número tres, entonces. Le anotamos a Luis Troncoso. 422-2528-28. Buenos días.
3: Buenos días.
0: ¿Quién habla?
3: Carlos Vergara.
0: ¿Qué canción le gusta a Carlos Vergara?
3: La número 2.
0: La número 2. Gracias por llamarnos, ¿eh? Está bien repartido la votación. Qué bueno, pues, ¿eh? Es la idea, que esté bien repartido aquí. Voten por la canción que a ustedes les gusta. 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Buenos días.
4: Buenos días, don Juan.
0: Buenos días, ¿quién habla?
4: Hugo Soto por acá, don Juan.
0: ¿Qué canción, Hugo?
4: Por la 3, don
0: Gracias Juan. Por llamarnos. 422-2528-28. 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Buenos días.
5: Buenos días, mi niño. ¿Cómo estás?
0: Bien, ¿con quién hablamos?
5: Con Juana Jara de Sillán Viejo.
0: Juanita Jara, ¿qué canción te gusta?
5: La 3.
0: Gracias por llamarnos. Chao, chao. Vamos con la 1, Sandro, Penumbras.

0: Ahí estaba Sandro con Penumbras, la canción número uno el día de hoy, ¿eh? Número dos, Sergio y Estíbaliz, la llamada. Número tres, Eduardo Gatti, Los Momentos. Esos son los participantes hoy en nuestro ranking, sí, el ranking del recuerdo a través de Radio Ñuble, la sintonía grande, presentado por Santa Rosa en Isabel Riquelme con Arturo Prat. 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Vamos con más llamados telefónicos. Buenos días.
1: Buenos días.
0: ¿Con quién hablamos ahí?
1: Miriam Salgado.
0: Miriam Salgado.
1: Sí.
0: ¿Cómo está Miriam?
1: Lo más bien, ¿y usted cómo están?
0: Muy bien también, gusto saludarte.
1: Qué bueno, me alegro, igualmente.
0: ¿Qué canción?
1: Voto por la número uno.
0: La número uno, gracias por llamarnos.
1: Sí,
0: chao, chao. Sandro, Penumbra, Sergio y Estíbaliz, La Llamada, Eduardo Gatti, Los Momentos, los participantes hoy en el ranking del recuerdo. Buenos días.
2: Buenos días.
0: ¿Con quién hablamos ahí?
2: Con Marlene Machuca.
0: Marlene Machuca, ¿cómo estás, Marlene?
2: Bien, bien, harto que me costó para llamar.
0: Ah, sí, parece, bueno, te habíamos escuchado, Marlene. Marlene Machuca.
2: Voto por la número 3.
0: La número 3. Perfecto, gracias por llamarnos, ¿ah? Chao, chao. Sandro, Penumbra, Sergio Estíbaliz, La Llamada y Eduardo Gatti, Los Momentos, esos son los participantes hoy en nuestro ranking del recuerdo, siempre a través de Radio Ñuble, la sintonía grande. 89.7 en FM, CC90 en AM y en la web radionuble.cl. Buenos días.
3: Buenos días, Jancito.
0: Buenos días, ¿con quién hablamos?
3: Con Edith Zapata.
0: ¿Cómo estás, Edith Zapata?
3: Bien, Jancito, ¿y usted?
0: Bien, también, pues gusto saludarte.
3: Bueno, ¿qué igualmente, pues.
0: ¿Qué canción le gusta a Edith Zapata?
3: La número 3.
0: La número 3, gracias por llamarnos. Chao,
3: gracias,
0: chao.
3: Gracias, chao, chao.
0: Vamos con la 2, Sergio y Estíbaliz, La Llamada.

0: Muy bien, ahí estaba la canción con Sergio y Estivaliz, la llamada número 2 en nuestro ranking el día de hoy. Número 1, Sandro Penumbras. Número 3, Eduardo Gatti, Los Momentos. Esos son los que participan el día de hoy en lo que es nuestro ranking del recuerdo. 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Buenos días.
1: Buenos días.
0: ¿Con quién hablamos?
1: Silvia Saldía.
0: Silvia, ¿cómo estás, Silvita?
1: Lo más bien, ¿y ustedes?
0: Bien, también. ¿Qué canción te gusta?
1: La 1.
0: Gracias por llamarnos. Chao, chao. 42-225-2828, nuestro teléfono para que nos llame y participe. A ver quién está o va a estar ahí a través del teléfono. 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
2: Buenos días, don
0: Ja. Hola, ¿quién habla? Igualmente. ¿Con quién ahí?
2: Hola. Con María Espinosa.
0: María Espinosa, ¿qué canción te gusta?
2: La 1, le dijo mi nietecita.
0: La 1, gracias por llamarnos, ¿ya? Saludos también ahí, pues, cuidando a la nieta María Espinosa. 42-225-2828, nuestro teléfono. Vamos con otro llamado. Buenos días.
3: Buenos días.
0: ¿Con quién hablamos?
3: Con Alicia Contreras, de Portezuelo.
0: Alicia Contreras, de Portezuelo.
3: Primera vez que lo llamo.
0: Ah, bienvenida entonces, pues, Alicia.
3: Tengo 60 años y estaba chica cuando yo escuchaba el día domingo las canciones estas que usted está diciendo.
0: Mira qué bien, pues, en el casino musical, me imagino, ¿no? El
3: casino musical.
0: Exactamente. Sí.
3: Envíenos, siempre me ha gustado la radio Ñuble.
0: Envíenos un sobre con estampillas, tres, a ver, tanto, tres nombres para una solicitud y estampillas de correo por un valor determinado, ¿ah? Y se tocaban los tres temas, después se pasaban los avisos de Zarzar y Fuente Joyas, ¿ah? Ah, aquí recuerdo.
3: Y estamos... voto por la número uno.
0: La número uno, gracias por llamarnos, ¿ah?
3: Ya, listo.
0: Chao, totalmente. Chao. 42-225-2828, así funcionaba el casino musical antes, pues, ¿ah? Se solicitaban los temas, ¿no es cierto? Y se complacía entonces y se enviaban los saludos para los carreños, que mucha gente se acuerda de ellos, ¿no? Buenos días.
4: Buenos días.
0: ¿Con quién hablamos?
4: Con Miriam Sandoval.
0: Miriam Sandoval, ¿qué canción, Miriam?
4: La número 2.
0: La número 2, Miriam Sandoval, la número 2. Gracias por llamarnos, ¿ah? Miriam Sandoval, 42-225-28. Vamos con otro llamado, buenos días.
5: Buenos días, señor.
0: Buenos días, ¿con quién ahí?
5: Con Pati.
0: Hola, Pati Méndez.
5: ¿Cómo está usted?
0: Muy bien, gusto saludarte. Lamentablemente no te voy a dar a elegir entre las tres, sino que entre dos. Sandro Penumbras o Eduardo Gatti, Los Momentos. ¿Cuál de las dos?
5: Dejémosla por el chileno, ¿será?
0: Por Eduardo Gatti.
5: Sí, el chileno,
0: ¿sí? Sí, pues gracias por llamarnos. Bueno, gracias, Pati. Chao, chao. Muy bien, ¿por qué le decíamos por esas dos? Porque uno de los dos tenía que ganar, estaban empatando. Ganó Eduardo Gatti y justamente le quedamos a escuchar a continuación Los Momentos.

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0: 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Son las 11 horas, 27 minutos. 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
1: La sintonía grande de Radio Ñuble, 20 minutos ya nos separan del mediodía, 20 para las 12. Cámara Baja aprobó idea de legislar la mega reforma del gobierno. Información que viene apareciendo hace algún instante atrás. ¿Eh? Estaban en aquello, así que vamos a ver qué es lo que va a pasar, porque todavía queda mucho. ¿Eh? Recién se está aprobando la idea de legislar en esta mega reforma del gobierno. Habían unos que se iban a apoyar, otros que no, pero finalmente entonces se aprobó esta idea. Vamos a estar atentos, reitero una vez más, a qué es lo que va a pasar a futuro con esta mega reforma del gobierno.

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1: Radio Ñuble, la sintonía grande, le indica la hora. Son las 11 horas, 55 minutos.
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0: 12 horas en punto.
2: Veamos la información a esta hora. Una investigación, eso es, de asuntos internos de Carabineros y la Fiscalía Local de Rancagua, permitió el arresto de dos funcionarios por los delitos de apremios ilegítimos y aprehensión ilegal. En consecuencia, los carabineros pertenecientes a la primera comisaría de Rancagua fueron dados de baja de la institución. En un comunicado emitido por Carabineros de la zona O'Higgins, se informó que, a raíz de la denuncia de un ciudadano y las constantes evaluaciones de los procedimientos policiales, la sección de asuntos internos de la institución, en coordinación con el Ministerio Público, inició un proceso investigativo que hoy se materializó con la detención de dos funcionarios por los delitos de detención ilegal y apremios ilegítimos. Ambos serán puestos a disposición de la justicia, enfrentando una audiencia de formalización de cargos en el Juzgado de Garantía de Rancagua. La institución condena cualquier conducta que transgreda los valores y principios de los miles de hombres y mujeres que diariamente trabajan por el bienestar y seguridad de la ciudadanía, cerró el comunicado de Carabineros. Tenemos en este instante en nuestra ciudad una temperatura de 7 grados 9 décimas, las 12 horas con un minuto y medio, a las 13 horas Ñuble Noticias Central.
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Cuando son las 12:14, 12:14. 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

ya las 12:23, sí, 12:23 y medio incluso, le ponemos 30 segundos más, porque así avanza rápidamente la hora. 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

0: 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Son las 12 horas, 28 minutos. 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
6: 12 horas, 31 minutos.

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¿Qué hora es? Faltan 17 y medio minutos, ¿eh? Sí, 17 y medio para las 13 horas. 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

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Faltan cuánto, 13:30 ya para las 13 horas. 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

0: 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Son las 12 horas, 56 minutos. 90 años construyendo una sólida amistad. 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

0: Buenas tardes.
1: Buenas tardes.
0: Comienza Ñuble Noticias, edición central, con los siguientes titulares para hoy.
2: Cámara Baja aprobó idea de legislar la mega reforma del gobierno.
0: Escuelas protegidas avanza, Senado aprueba revisión de mochilas y bolsillos en colegios.
2: Republicano Martín Arrau asumió seguridad pública con la exigencia de un plan y de resultados concretos.
0: Contraloría descarta irregularidades por reparto de comida de Adriasola tras oficio de Manucheri. Estas y otras informaciones luego en Ñuble Noticias.

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1: 13 horas, 3 minutos. La temperatura, 12 grados.

0: Estamos a esta hora en Ñuble Noticias, edición central, listos, prestos para iniciar el espacio el día de hoy. Se nos alargó un poquitito la cortina musical. ¿Por qué? Porque estábamos aquí en forma interna saludando, por supuesto, y dando la bienvenida a don Marco Muñoz, seremi de gobierno de la región de Ñuble. Don Marco, gusto de saludarle, bienvenido.
1: ¿Cómo están? Muchas gracias por la invitación. Aprovechamos también, cierto, de saludar a toda la gente que nos está sintonizando a esta hora de la mañana, a las tarde ya, a las 13 horas, aquí por Radio Ñuble, ¿cierto?
0: Bueno, ayer hubo cambio en algunos
1: empezamos
0: personas. Inmediatamente. Inmediatamente. Llamó mucho la atención.
1: Esa es la noticia
0: hoy día. Esa es la noticia del día. Claro. Lo que pasa es lo siguiente: mucha gente se extrañó, ¿no es cierto?, después de haber hecho un muy buen día el día de ayer en relación a lo que había pasado con respecto a Temucuicui, ¿no es cierto? La ministra Steinert está justamente al mando de, digamos, el ministerio cuando se hace este operativo con un helicóptero incluido, el ejército, todo lo demás, y dice, bueno, y a las horas después se le dice que hasta aquí no más llegamos.
1: Así es, pues bueno, son facultades que tiene, cierto, el presidente de la República, todos quienes estamos en estos cargos, digamos, públicos, y que son además cargos de exclusiva confianza, siempre estamos constantemente monitoreados. Lo importante aquí es que el presidente toma decisiones, y esa es la señal, y que toma decisiones en un contexto además de urgencia y de emergencia. ¿Se escucha bien? Y hay decisiones que duelen, pues hay decisiones que uno no espera, pero claramente a veces son para mejor, y es necesario mirar hacia el futuro, ¿cierto? Y nada más que agradecer el trabajo que hicieron ambas ministras, tanto en CGGOP como también en seguridad, la ministra Steiner, la ministra Maraceini, que era mi jefa directa por lo demás, y darle la bienvenida a los dos nuevos, y tres, pues, porque hay dos biministerios y otro cambio de ahí de ministro de gabinete y de cartera, y desearles que lo hagan lo mejor posible. Ahora, lo importante para nosotros y como región es que tenemos dos Ñuble Encinos ahí en este cambio.
0: Y por eso comencé preguntándole acerca de, porque asume, ¿no es cierto?, asumió don Martín Arrau, pues, ¿sabes?, que es de la zona.
1: Exactamente, pues Martín Arrau, una tremenda persona, quienes lo hemos podido conocer y hemos podido conocer además de su trabajo, una persona muy responsable, con muchas competencias, con muchas capacidades. Trabajo, y que no me cabe la menor duda que va a ser un espectacular trabajo. Y no me cabe la menor duda que ya el lunes vamos a tener el plan de seguridad nacional, ahí ya vamos a poder conocerlo. Así que los mayores éxitos para él y Claudio Alvarado, además, pues ministro del Interior, y que ahora asume también el biministerio como CGGOP. Él también fue senador por nuestra región de Ñuble. ¿Se recuerdan que él reemplazó a Víctor Pérez cuando asumió Interior en Piñera? Y él estuvo alrededor de 2 años fracción acá como senador de nuestra región de Ñuble. Así que tenemos dos ñublencinos ahí en la cartera, yo diría que más importantes casi del gabinete, ¿no?
0: De todas maneras, ¿sí?
2: Estimado don Marco, bueno, gracias una vez más por estar acá en este día tan noticioso para precisamente para su cartera. Más allá de los nombres de Trinidad Steiner o ahora, es cierto, Arrau en seguridad, ¿qué hay o qué falta o qué cree usted que es lo que necesita nuestra región en materia de seguridad? Ya se sabía, ¿cierto?, a la ex ministra Steiner que se decía que no estaba, aparece el bosquejo de cómo se iba a enfrentar el tema de seguridad, pero más allá de todo eso, porque eso ya es pasado, ahora de aquí en adelante, ¿qué es lo que necesita nuestra región según su diagnóstico en materia de seguridad? Y de eso que se necesita, ¿qué está ya caminando? ¿Alcanzó a quedar algo caminando con la ex ministra? Porque eso es la gran promesa de campaña, que es lo, tal vez muchos votos fueron precisamente pensando en seguridad, Seremi.
1: Exactamente, y que todas las encuestas también lo señalan como una de las prioridades hoy en día de la comunidad.
2: ¿Cómo está
1: sí,
2: nuestra región?
1: Quedó avanzado. Nuestra región ha estado relativamente un poco más tranquila en comparación con el resto del país, ¿cierto? Pero sí hay señales claras y concretas, y nosotros queremos dar a conocer que lo que fue también en sus inicios la promesa de campaña del presidente José Antonio Kast de la zanja en el norte, ya hay más de un 40% de avance, ¿ya? Así que eso también es una buena señal, que se planteó en una primera etapa 25 kilómetros, así que está avanzando eso, pero también el operativo de Temucuicui, de Huenchumilla, que también eso da señales de que el Estado está presente en todo nuestro territorio, y esta captura de una persona que tenía además una orden de aprehensión hace ya 5 o 4 años, alrededor del año 2021-22, por tráfico de droga, y eso también es una señal de que nuestras policías y nuestra autoridad, nuestro gobierno, está trabajando y avanzando en temas de seguridad. Vienen muchas cosas, nuestro proyecto de reconstrucción también lo abarca, y lo abarca como una manera muy importante. Y eso también es importante dar a conocer, valga la redundancia, la noticia, que hasta hace muy poco se aprobó la idea de legislar del proyecto de reconstrucción y desarrollo económico y social en la Cámara de Diputados, y ahora va a comenzar el día de hoy su votación en particular. Así que es otro triunfo, además también, porque Este proyecto de la mega reforma de reconstrucción nos va a permitir además tener una carta de navegación. Yo espero que este primero de junio, cuando sea la primera cuenta pública del presidente, ya podamos contar con él. O si no, lo antes posible para ya poder tener un mapeo y una carta GAM en cuanto a lo que vamos a trabajar, principalmente en materia de crecimiento y desarrollo económico, que es donde nuestra región está más debilitada.
2: Era lo que le iba a preguntar, ¿qué espera usted de la cuenta pública de la primera, del presidente Kast, y en particular para regiones?
1: Primero espero contar con este proyecto aprobado, ¿no? Y para la región y para la que nos convoca a nosotros es poder generar precisamente desarrollo económico, recuperar nuestra economía, poder generar inversión, poder atraer a empresas, ya, para que puedan invertir en nuestra región y superar la, la línea de la pobreza que lamentablemente nos tiene hoy bastante complicados. Ñuble es una región nueva, pero también en base a eso tenemos un alto desafío. Nuestra región está envejeciendo, tenemos una alta población de adultos mayores, porque nuestros jóvenes están emigrando por falta de oportunidades. Yo siempre lo digo, no es que los ñublecinos no queramos trabajar, necesitamos las oportunidades, ¿ah? Y cuando las familias ven que sus hijos tienen que emigrar por falta de oportunidades, queda esa sensación de desamparo y de abandono. Así que por eso yo tengo la fe, tengo la confianza y la esperanza que con trabajo, dedicación, vamos a salir adelante en esto.
0: Bueno, lo decía anteriormente, ¿no? Ahí hay esta falencia, ¿no es cierto?, que tiene nuestra región, y el hecho de tener a representantes justamente de nuestra región, ya fuimos testigos de aquello. Cuando vino el ministro Arrau a la zona, de inmediato, ¿no es cierto?, se comenzó a ver que iban a se iban a realizar algunas cosas que estábamos faltos acá en la región de Ñuble. El hecho de que ahora asuma como ministro de Seguridad, naturalmente que también eso va... porque últimamente la gente nos está diciendo, nosotros somos radio...
1: Ustedes recepcionan por el sentir de la gente, ¿y qué es lo que les dice la gente?
0: Y no, a eso iba, porque nosotros somos radio aquí, en estas cuatro paredes, pero también fuera de la radio. La gente nos para y nos dice, bueno, se habló tanto, ¿no es cierto?, de lo que es la delincuencia, y qué es lo que está pasando, porque Chillán no es tan seguro como...

0: Hay una escasez también y que ha bajado mucho, digamos, la dotación de carabineros. Las postulaciones también han caído bastante, entonces estamos faltos de carabineros y tenemos que volver a recuperar y entregar estas confianzas para que los jóvenes vuelvan a creer en la institución y en la institucionalidad. Yo estoy esperanzado en que eso así va a ser y que el ministro Rau nos va a traer buenas noticias. Y sin ir más lejos, el viernes pasado también estuvo acá el ministro del Interior. Estamos recibiendo todas las semanas visitas de ministros porque están y subsecretarios también, porque estamos como gobierno desplegados en el territorio. Y estuvimos en un gabinete extraordinario junto ahí a Claudio Alvarado, quien ahora asume este biministerio, y también con señales bastante concretas y claras de que nuestra región está en el radar, y eso nos deja bastante tranquilos.
1: Bueno, lo vemos siempre, ¿no es cierto?, en diferentes lugares de nuestra región de Ñuble, a Don Marco, ¿eh? Bueno, afortunadamente ya, al parecer, está solucionado el problema de este barco, ¿no es cierto?, que estaba estancado allá en Coquicura.
0: Sí, eso ya se tomaron, sí, completamente ya se ha sacado.
2: La embarcación todavía está, porque se sacaron los contenidos que estaban.
0: Y eso era lo peligroso, porque se vuelve tóxico después de tanto tiempo estar varados ahí. Pero eso ya está encaminado y estamos con buenas noticias con respecto a eso, porque hoy produce un tema de contaminación, además también ahí de las aguas.
2: Disculpo, ahí había algo que se estaba avanzando, le quiero preguntar qué tan avanzado está. Usted sabe que nuestra región tiene problemas de energía, falta más electricidad para poder instalar más empresas, y se viene trabajando hace tiempo que la posibilidad de subestaciones. ¿Cómo va eso? ¿En qué momento? Porque eso es crucial para que efectivamente algún día las empresas se vengan, se queden, y por lo tanto, de acuerdo a lo que usted decía adelante, mejoremos, digamos, la capacidad de empleo, porque si hay más empresas, va a haber más trabajo.
0: Y lamentablemente la falta de energía ha sido un impedimento para que se pudiera invertir acá en la región.
2: ¿Cómo va eso?
0: Bien, la administración anterior del expresidente Gabriel Boric vino, no sé si ustedes recuerdan, y lanzó y comunicó la ampliación de la línea Charrúa.
2: Exactamente por eso.
0: Eso están dando. Bien. Así que eso también es una muy buena señal. Ahora tenemos que avanzar en más, y avanzar en más me refiero a que tenemos que abarcar otras zonas de nuestra región, como por ejemplo el Itata. Itata todavía no tiene proyectos concretos para eso. Es una zona rezagada, es una zona que tiene bastante índice de ruralidad y de pobreza también, ¿no? No me gusta decir esa palabra a tanta gente, pero lamentablemente Itata está complicado. ¿Ya? Así es que ahora estamos avanzando en eso, pero también hay que tener presente que estos proyectos no son a corto plazo. Estamos hablando de 2, incluso 3 años o incluso más. Vamos a trabajar en eso, en acotar estos plazos, la permisología, que es otro problema que también tenemos que ahí tratar de avanzar y de destrabar. Y por lo menos en ese sentido, esta línea Charrúa, y hay otra más que me imagino que el Serini también de Energía en su momento lo va a comunicar, está avanzando, ¿ya? Pero tenemos que ver cómo podemos mejorar en este periodo de tiempo que va a tardar en que eso esté funcionando, que van a ser alrededor de 2 años, en no quedar estancado y en seguir avanzando. Pero hay buenas noticias con respecto a eso. Eso ya se está haciendo, se está avanzando, y ahora se está tratando de incorporar más extensiones hacia el sector del Itata.
1: Bueno, don Marco, agradeciendo los minutos que nos ha otorgado, una mesa de trabajo, ¿no es cierto?, en relación a lo que es nuestra zona, lo que es la región de Ñuble, una región agrícola, ¿no? Y una mesa de trabajo precisamente para abordar esa contingencia.
0: Sí,
1: ¿no?
0: Sí, somos una región agroalimentaria, pero también tenemos un porcentaje importante de forestal. Y el turismo, pues, es incipiente, que también se está trabajando arduamente en eso, en convertir a Ñuble en un destino turístico importantísimo de nuestro país.
1: Cupón de gas, ¿postuló Claudio?
2: Pero por supuesto, ya estamos ya.
0: Ya está listo, ya está matriculado entonces para el cupón.
1: Felipe también.
0: Van bien. Bueno, para los que no lo han hecho, yo los quiero invitar a que ingresen a la página www.cupondegas.gob.cl. ¿Cómo se preguntarán ustedes? Con su clave única. Es importante que tengan su clave única. Quienes no la tengan, la pueden recuperar a través de su correo. Y si no tienen su correo, bueno, ahí vamos a poder hacer también la opción de que a través de una caja vecina se le entregue este cupón de 27.000 pesos, pero solo para la compra de gas. Eso lo quiero dejar bien, bien claro. No es una transferencia monetaria libre de disposición, es solo para la compra de gas y es por hogar, ¿ya? 27.000 pesos, y quienes se inscriban en este primer tramo del 18 de mayo hasta el 29 de este mismo mes van a poder hacer uso de este cupón a contar del 17 de junio, que es justo cuando comienza la temporada de invierno. Así es que no colapsen la página porque queda tiempo todavía, y esto va a ser extensible hasta el 30 de septiembre.
1: Perfecto, ¿verdad? Buenas noticias entonces con don Marco. Muchas gracias una vez más por haber estado con nosotros. Y usted sabe, ¿verdad? Cuando vea luz, entra. No hay ningún problema.
0: Muchísimas gracias. Que tengan un excelente día, y gracias a todos quienes nos acompañaron aquí en nuestro dial de Radio Ñuble. Chau, chau.
1: 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Marco Muñoz, delegado de...
0: Delegado, de me subió a mango, delegado.
1: Seremi de la región de Ñuble.

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1: Trece horas, 17 minutos. La temperatura, 12 grados.

0: La sintonía grande de Radio Ñuble, tenemos más informaciones. Dice que la Cámara de Diputadas y Diputados aprobó en general el proyecto de reconstrucción nacional impulsado por el gobierno, iniciativa que ahora será discutida en particular por la sala. El proyecto obtuvo 90 votos a favor, 59 en contra y una abstención. Con este paso, ahora los diputados votarán el articulado del proyecto y las 118 indicaciones presentadas, que incluye renovación y de enmiendas, bien digo, y votaciones separadas.
1: En la previa, el ministro de Hacienda, Jorge Quirós, afirmó que la denominada mega reforma modernizará la infraestructura pública y garantizará soluciones habitacionales definitivas para los damnificados. Asimismo, indicó que la inversión que contempla el proyecto permitirá dinamizar la economía a través de la creación de empleos.
0: Sus detractores, en cambio, consideran que la mega reforma es una reforma tributaria encubierta que beneficia a los más ricos del país. Gael Geomans, diputada del Frente Amplio, aseveró que es la reforma privatizadora más profunda desde la dictadura a la fecha.

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1: 13 horas, 19 minutos.
2: La Secretaría Regional Ministerial de Transportes y Telecomunicaciones de Ñuble informó una importante mejora en los tiempos de respuesta de su unidad de registro y permisos, optimizando los procesos administrativos y reduciendo significativamente los plazos de tramitación.
3: En el marco de las medidas implementadas por el equipo regional, los trámites que anteriormente tardaban hasta 15 días hábiles en completarse, actualmente está siendo gestionado en un plazo promedio de 8 días hábiles, permitiendo así una atención más eficiente para usuarios, empresas y operadores del transporte público de la región.
2: El Serimi de Transportes y Telecomunicaciones de Ñuble, Omar Sandoval, destacó que esta mejora responde al compromiso permanente de la institución con la ciudadanía.
4: En la Seremi siempre estamos pensando en cómo mejorar la calidad del servicio hacia nuestros usuarios. Sabemos que reducir los tiempos de espera es fundamental para quienes realizan estos trámites. Por eso, hemos impulsado medidas concretas para optimizar nuestros procesos internos y entregar respuestas más rápidas y eficientes.

0: En esta Seremi de Transporte y Telecomunicaciones de Ñuble, siempre estamos pensando en cómo mejorar la calidad de servicio hacia nuestros usuarios. Sabemos que reducir los tiempos de espera es fundamental para quienes realizan estos trámites. Por eso hemos impulsado medidas concretas para optimizar nuestro proceso interno y entregar respuestas más rápidas y eficientes a los usuarios. Además, es importante señalar que estas mediciones comienzan a contabilizarse naturalmente una vez que las solicitudes son presentadas en tiempo y forma, sin errores, lo que también permite agilizar los procesos y dar una mejor respuesta a la comunidad. Vamos monitoreando estos procesos, vamos monitoreando estos ingresos y estas respuestas para que se ajusten efectivamente a los plazos que al efecto están definidos.
1: Bueno, escuchamos ahí a don Omar Sandoval. Desde que la Seremi, o desde la Seremi más bien, destacaron además el trabajo realizado por los funcionarios y funcionarias de la unidad de registro, indicando que este avance permitirá fortalecer la gestión interna y brindar una atención más oportuna y cercana a la comunidad.
2: Asimismo, informaron que continuarán impulsando acciones de modernización y optimización de procesos con el objetivo de seguir mejorando la calidad del servicio y reducir aún más los tiempos de espera en futuras tramitaciones.

0: La revisión de mochilas, bolsillo y pertenencia de estudiantes quedó un paso más cerca de transformarse en ley. La Sala del Senado aprobó, en particular ayer, el proyecto de escuelas protegidas impulsado por el gobierno y despachó la iniciativa tercer trámite constitucional, aunque no sin controversias ni divisiones respecto de los límites de las medidas de control en establecimientos educacionales.
1: Durante la sesión, los senadores respaldaron normas que habilitan revisiones de mochilas y permiten solicitar a los alumnos que vacíen o exhiban el contenido de sus bolsillos, siempre sin contacto físico. Además, el texto aprobado contempla la posibilidad de requerir presencia policial cuando un estudiante se niegue a la inspección, con el objetivo de concretar el procedimiento.
0: Uno de los puntos que marcó el debate fue el rechazo a una indicación impulsada por la senadora Yasna Proboste de la DC, que había sido aprobada previamente en la Comisión de Educación. La propuesta establecía que las revisiones no podrían efectuarse por motivos fundados, individualizados y verificables, prohibiendo controles sustentados en características personales de los estudiantes.
1: La eliminación de esta norma abrió cuestionamiento desde sectores que advertían riesgos de discrecionalidad de la aplicación de las revisiones al interior de los colegios. Pese a ello, la mayoría de la sala optó por respaldar una versión más amplia de las facultades de control contempladas en el proyecto. Otro momento de tensión se produjo tras una indicación presentada por el Ejecutivo durante la discusión en sala.
0: La propuesta obligaba a los sostenedores de establecimientos educacionales a interponer demandas civiles contra apoderados de alumnos responsables de daños graves a infraestructura escolar, bajo amenaza de incurrir en una falta grave si no lo hacían dentro de un plazo de 20 días hábiles.
1: Sin embargo, la iniciativa fue finalmente rechazada luego de que distintos senadores plantearan dudas respecto del costo económico que implicaría judicializar este tipo de casos. Incluso el senador Gustavo Sangüesa de la UDI llamó expresamente a votar en contra de la indicación del gobierno.
0: Con la aprobación en particular del Senado, el proyecto de escuelas protegidas continuará ahora su tramitación en la Cámara de Diputados, en medio de un debate que ha tensionado la discusión entre seguridad escolar, convivencia y resguardo de derechos de los estudiantes.

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Trece horas, 26 minutos.

0: El sueño de contar con espacios deportivos dignos y de calidad se sigue haciendo realidad en Ñuble. Ayer, el gobernador regional Óscar Crisóstomo, junto al alcalde de Coelemo, Alejandro Pedreros Conejeros, además de otras personas de gobierno, dirigentes deportivos y vecinos, también vecinas del sector, inauguraron la cancha de pasto sintético y cierre perimetral de Guariligüe, la número 16 del ambicioso plan 21 canchas para Ñuble. De esta forma, el programa impulsado por el gobierno regional ha completado la entrega de recintos en Ningüe, Ránquil, El Carmen, San Ignacio, San Fabián, Chillán, Pinto, San Carlos, Quillón, Trehuaco, San Nicolás, Yungay, Ñiquén, Portezuelo, Quirigüe y ahora también en Coelemu, quedando solamente 5 comunas para alcanzar la meta de dotar a todo el territorio regional con canchas de alto estándar.
1: La nueva infraestructura en Guariligüe demandó una inversión cercana a los 390 millones de pesos y beneficiará directamente al Club Deportivo Central Guariligüe, al Liceo más bien Guariligüe Alto y a 10 clubes de la Asociación de Fútbol Amateur ANFA de Coelemu. La cancha cuenta con pasto sintético certificado, además de drenaje avanzado y cierre perimetral que garantiza seguridad y óptimas condiciones de juego durante todo el año.
0: El gobernador Óscar Crisóstomo destacó el significativo avance y detalló que este plan no solo mejora la infraestructura, sino que recupera espacios públicos para el encuentro, la vida sana y también la formación de niñas, niños y jóvenes. Escuchamos entonces las palabras del gobernador Óscar Crisóstomo refiriéndose a este tema.
2: Una actividad histórica estamos viviendo en el sector de Guariligüe, de la comuna de Coelemu, inaugurando esta cancha de pasto sintético, donde hemos podido además disfrutar de un campeonato que ha desarrollado el Liceo Guariligüe, que está al costado de esta cancha, cumpliendo los dos objetivos que nos planteamos: infraestructura deportiva, pero también en apoyo al sistema educacional de nuestra región de Ñuble particularmente, y esto tiene mucho sentido además donde lo estamos realizando, un sector que fue muy golpeado hace un par de años atrás por los distintos incendios, que ha florecido, que la comunidad se ha organizado y nosotros quisimos apoyarlo también rehabilitando una cancha, pero no en las condiciones que estaban, sino que en mucho mejores condiciones.
1: Bueno, en relación precisamente a esta información que estamos entregando, la máxima autoridad regional indicó que el programa, que supera los 7.000 millones de pesos de inversión total, continuará su ejecución durante el presente año. Y por su parte, el alcalde de Coelemu, Alejandro Pedreros, compartió su impresión en torno al impacto que tiene para los sectores rurales el plan de 21 canchas para Ñuble.
3: Bueno, nos invade ahí un sentimiento de profunda alegría porque estamos de alguna manera respondiendo a un requerimiento histórico, ¿no es cierto?, que tiene que ver con las prácticas deportivas en localidades rurales, equiparando un poco, ¿no es cierto?, las condiciones que normalmente uno encuentra para las prácticas deportivas en sectores más urbanos de nuestra comuna, de la región. Agradecerle, por supuesto, muy profundamente a nuestro gobernador, a don Óscar Crisóstomo, a su consejo regional, por haber priorizado esta tremenda obra, que además, ¿no es cierto?, va ligado estrechamente con lo que es los procesos educativos formativos de establecimiento educacional. En este caso, nosotros lo priorizamos pensando, ¿no es cierto?, en la proximidad y en el buen uso que se le va a dar a este recinto a través de nuestro Liceo de Guariligüe Alto. Entonces, contento porque de alguna manera, junto con nuestro gobernador, con nuestro consejo regional, estamos entregando hoy día infraestructura de primer nivel para la práctica deportiva, ¿no es cierto?, en todos y cada uno de los rincones de la región. 21 canchas para Ñuble, pero también dentro de nuestra comuna de Coelemu.
1: Mientras que el presidente de la Asociación Regional de Fútbol Amateur ARFA Ñuble, Luis Hernández, también valoró el hito y puso en perspectiva lo que significa para el fútbol formativo y amateur.
4: Nacional de ARFA Ñuble, donde tenemos 7 asociaciones que involucran desde la costa hasta la cordillera. Tenemos por allá Coelemu, Ránquil, Quillón, Bulnes, Chillán, Coihueco, San Carlos. La verdad, las cosas que para nosotros como deportistas y dirigentes, obviamente es un agrado que se vayan terminando estas 21 canchas que prometió el gobernador con mucho cariño y esfuerzo para el deporte, donde el beneficio obviamente es sin lugar a duda un hito para nuestra región, ya que tenemos mucha falta de infraestructura deportiva. Esto obviamente viene a llenar ese vacío que existe. Obviamente hay mucho por hacer, pero de a poquito vamos logrando, ¿cierto?, tener estos campos deportivos que, sin lugar a duda, permiten que los chiquititos, mujeres, niños, varones, adultos, no tan adultos, y todo el mundo se entusiasme y hagamos deporte. Así que Muchas gracias al gobierno regional por lo que está haciendo, y nosotros como deportistas trataremos, cierto, de cuidar estos campos deportivos lo más que podamos, con el objetivo de que permanezcan mucho tiempo bien y que el mundo lo use y se le dé el cierto el uso que corresponde.
1: El dirigente recordó que Ñuble era una de las regiones con mayor déficit de infraestructura deportiva y que el Plan 21 Cancha está cerrando esta brecha histórica, y con 16 canchas entregadas, el Plan 21 Cancha de Ñuble ya es una realidad que transforma la vida deportiva y social de gran parte de la región. Cada nuevo recinto representa dignidad, encuentro comunitario y oportunidades para niñas, niños y jóvenes.
5: 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Son las 13 horas, 32 minutos.
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0: 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Son las 13 horas, 35 minutos.
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0: En el plano policial, tres personas detenidas y una importante cantidad de droga incautada dejó un procedimiento realizado por personal de la sección de investigación policial CIP de la Tercera Comisaría de Bulnes en el marco de las diligencias focalizadas para combatir los delitos que más preocupan a la comunidad. La tarde de ayer martes, el personal policial de Carabineros realizaba diligencias en el contexto del despliegue estratégico cuando sorprendieron una transacción de sustancias ilícitas en la vía pública entre dos hombres y a bordo de un vehículo, por lo que procedieron de forma inmediata a fiscalizar a los sujetos, encontrando en su poder bolsas pequeñas contenedoras de clorhidrato de cocaína y marihuana. En el marco de esta fiscalización, ambos sujetos fueron detenidos por el delito de tráfico de droga y por instrucción del fiscal de turno. Además, el personal CIP realizó el ingreso al domicilio de uno de los imputados, donde Carabineros finalmente halló mayor cantidad de droga, específicamente pasta base y otros elementos asociados al delito de tráfico. Además, detuvo a un tercer sujeto por este ilícito, según explicó el comisario de Bulnes Mayor John Brown. En esa línea de la efectividad del procedimiento, el mayor Brown destacó que este procedimiento es el resultado del trabajo permanente que realiza nuestro personal especializado para detectar focos de microtráfico y sacar de circulación drogas que afectan directamente la seguridad y tranquilidad de nuestros vecinos. Gracias a la oportuna intervención y a las diligencias posteriores coordinadas con el Ministerio Público, logramos detener a tres personas e incautar una importante cantidad de sustancias ilícitas dosificadas para su venta, lo que genera incertidumbre y temor entre los vecinos de Bulnes, especialmente en los barrios donde se establecen focos de venta. De los tres imputados, todos adultos, dos de ellos fueron puestos a disposición del Ministerio Público por instrucción del fiscal para su respectivo control de detención, mientras continúan las diligencias investigativas asociadas al mismo caso.
1: 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Trece horas, 38 minutos.

0: A tan solo 69 días de haber iniciado su gobierno, el presidente de la República, José Antonio Kast, llevó a cabo su primer ajuste ministerial, removiendo a las ahora ex ministras Mara Cedini y Trinidad Steinert.
1: De esta forma, Diego, a la vocería de gobierno llegó el actual ministro del Interior, Claudio Alvarado, quien ejercerá como biministro. Por su parte, a la cartera de Seguridad llegó Martín Arrau, quien hasta antes del enroque ministerial se desempeñaba en el Ministerio de Obras Públicas.
0: En tanto, tras la salida de Arrau del MOP, el ministerio fue designado y también al también ministro de Transporte, Luis de Grange, quien ahora es el titular de ambas carteras.
1: Los cambios se dan a producto de las críticas que estaban teniendo cada una de las exsecretarias de Estado dentro de sus respectivas áreas.
0: Durante la instancia, el presidente Kast se despidió de las exministras y sinceró que no esperaba realizar un ajuste ministerial en esta etapa de su gobierno.
2: Quiero detenerme con cariño, con afecto, en quienes hoy concluyen una etapa al servicio de Chile. No esperaba hacer este cambio de gabinete. No era lo que tenía pensado para esta etapa de gobierno.
1: En el caso de Trinidad Steinert, los cuestionamientos comenzaron cuando empezó a hacer noticia por temas personales más que por su desempeño.
0: La primera polémica de la ex fiscal se produjo cuando removió a Consuelo Peña, hasta entonces prefecta general de la Policía de Investigaciones, tercera antigüedad de la institución y un posible nombre para suceder a Eduardo Serna en la Dirección General de la PDI.
1: Tras la salida de la ex funcionaria, trascendió que la medida fue tomada a producto de diferencias entre Peña y Steinert, donde incluso se mencionó que la entonces ministra la habría removido por un lío amoroso.
3: Siempre recibí el respaldo del presidente de la República, estamos trabajando por la seguridad de los chilenos. Y eso es lo que para mí es relevante, realizar todas estas acciones de manera clara, contundente, para dar seguridad a ustedes.
0: Sin embargo, en una visita al Congreso, Steinert desarrolló una pobre presentación, dejando más dudas que certezas e instalando de lleno la falta de un plan en la materia.
1: Después de esta presentación, la ahora ex ministra declaró que no sabía que tenía que presentar un plan de seguridad formal, lo que confirmó que no existía uno.
0: Además, se excusó comparándose con gobiernos anteriores, enfatizando que no era posible que le pidieran un plan en 60 días cuando las administraciones anteriores se habían demorado meses en lo mismo.
1: Tras el ajuste, el diputado e integrante de la Comisión de Seguridad, Raúl Leiva, del PS, afirmó que la salida de la ahora ex secretaria de Estado confirma lo que venían diciendo, que no tenían un plan concreto en esta materia.
4: Esta decisión del presidente de la República da fuerza a nuestros esfuerzos de fiscalización, de control y de rendición de cuentas de la ministra de Seguridad.
0: En paralelo, la salida se dio en medio de una interpelación parlamentaria, a la cual debía asistir Steinert y una segunda presentación ante la Cámara, situación que hizo insostenible su permanencia en el Ejecutivo.
1: Asimismo, se esperaba un informe de Contraloría respecto a la salida de Consuelo Peña, que, según trascendidos, era negativo para la exministra.
0: Ante este escenario, desde el oficialismo, el presidente del Partido Republicano, Agustín Esquella, valoró el trabajo de la exministra, quien llegó a instalarse en un ministerio que tan solo llevaba un año desde su creación.
5: En el caso de la ministra Steinert, creo que con mucho trabajo y dedicación le tocó hacerse cargo de una tarea especialmente compleja, que es un ministerio que todavía no logra, digamos, tener la forma que uno esperaría. Recordemos que este es un ministerio que lleva poco más de un año.
1: En el caso de Cedini, la ahora también exministra tuvo un desempeño deficiente desde el inicio, viéndose incómoda al momento de realizar vocerías y cometiendo errores constantes en cada uno de los puntos de prensa que llevó a cabo.
0: Al igual que en el caso de Steinert, el presidente en este caso, el presidente Kast, la respaldó en sucesivas instancias, tratando de sacar las críticas de su nombre, pero los sucesivos errores terminaron por sacarla del cargo.
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7: Trece horas, 43 minutos. La temperatura, 15 grados. La humedad, 55%.

0: como Álvaro Andrés Quinchanao Hueche, psicólogo y encargado del programa de salud mental del Hospital Intercultural Maquehue de Paz de las Casas, fue identificada la persona que murió tras ser atropellada por un camión en un camino rural de la región de la Araucanía.
1: De acuerdo a la información, el hecho ocurrió a eso de las 20:45 horas de anoche en el sector Pichiboroa de Nueva Imperial, específicamente a la altura del kilómetro 11 de la ruta 488 que une a Almagro con la localidad de Barros Arana.
0: En dicho punto, el conductor de un camión atropelló al ahora fallecido, luego que un grupo de desconocidos presuntamente intentara emboscar el vehículo.
1: Posterior a ello, quien manejaba el vehículo de carga se acercó a la cuarta comisaría de Nueva Imperial.
0: En dicha unidad policial relató que cuando transitaba por la vía, un grupo de personas armadas intentaron interceptarlo, por lo cual aceleró atropellando a uno de ellos.
1: Tras reportarse el hecho, personal de la CIA de Carabinero llegó hasta el sitio del suceso con el objetivo de recabar mayores antecedentes.
0: Con el paso de las horas se confirmó que el fallecido corresponde a Álvaro Andrés Quinchanao Hueche, quien cumplía labores como encargado del programa de salud mental del Hospital Intercultural Maquehue de Padre Las Casas.

0: La fiscal de Chillán, Mari Carmen Farías Valenzuela, informó que en prisión preventiva quedó Yago Mardones Núñez, de 23 años, quien fue formalizado por robo con violencia tras ser detenido por carabineros, en este caso del OS9, en esta ciudad.
1: La fiscal explicó que el trabajo de la unidad de robos de la Fiscalía de Chillán y de la Policía Especializada logró determinar que el 17 de diciembre del 2025, el imputado y otros dos copartícipes asaltaron al conductor de un vehículo de aplicación móvil de transporte.
0: Los imputados abordaron a la víctima en la población Brisas del Bicentenario para luego intimidarle, agredirle y sustraerle diversas especies.
1: La labor investigativa permitió identificar a Yapo Mardones, quien con su actuar delictivo vulneró además una pena sustitutiva de reclusión parcial nocturna domiciliaria. La georreferenciación de su tobillera electrónica lo sitúa en el lugar del delito.
0: La Fiscalía expuso en la audiencia de formalización que la libertad del imputado constituye un peligro para la seguridad de la sociedad, argumento que fue acogido por el tribunal al decretar la prisión preventiva.
1: El juzgado de garantía de Chillán dio 2 meses de plazo para la investigación de la Fiscalía y carabineros del OS9.
0: En el caso de los otros dos autores, uno de ellos es un adolescente de 16 años que debe entrar a cumplir una internación provisoria, mientras que el otro es un niño de 12 años, quien es inimputable penalmente.
1: Respecto a esto, se refirió la fiscal Mari Carmen Farías.
2: En el juzgado de garantía de esta ciudad se llevó a cabo la audiencia de control de detención de Yago Leonardo Mardones Núñez, donde dicho imputado fue formalizado por un delito de robo con violencia. Estos hechos tuvieron lugar el día 17 de diciembre del 2025, cuando Mardones Núñez junto a otros sujetos simularon ser usuarios de la aplicación Uber, pidieron un viaje, concurriendo hasta el lugar la víctima, abordaron el vehículo y luego en el contexto del viaje le sustrajeron especies, obligaron a la víctima a hacer entrega de su teléfono celular, amenazándolo con golpearlo y además hiriéndolo en el brazo para posteriormente huir. Mediante una investigación que se realizó de manera conjunta entre el Ministerio Público y personal del OS9 de Carabineros, se logró determinar la identidad de los sujetos que cometieron este delito, entre los cuales estaba precisamente Yago Mardones Núñez, solicitando al tribunal la orden de detención que culminó con la audiencia de control de detención y formalización. En dicha audiencia, el Ministerio Público planteó la necesidad de cautelar la seguridad de la sociedad mediante la prisión preventiva, argumentos que fueron acogidos por el Tribunal de Garantía, quien la decretó, y además un plazo de 2 meses.
1: Esa era entonces la aclaración de la fiscal Mari Carmen Faría respecto de este hecho policial.

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1: 13 horas, 50 minutos.

0: El exministro de Obras Públicas, Martín Arrao, asumió como titular de Seguridad Pública en reemplazo de Trinidad Steinert, que abandona el cargo tan solo 69 días después de instalado el gobierno. La salida de la ex fiscal regional de Tarapacá se produce después de una semana marcada por presiones de todos los sectores debido a la falta de un plan de seguridad que, según la oposición, era inexistente. De hecho, esta situación motivó a diputados de este bloque a anunciar una interpelación en contra de Steiner para que respondiera preguntas en la Cámara sobre materia encargada por el presidente José Antonio Kast. En este delicado escenario, que poco después de las 20:45 horas, el militante republicano Martín Arrau juró como ministro de Seguridad Pública, quien deberá cumplir con la exigencia transversal de presentar resultados visibles.
1: Una vez finalizada la ceremonia, el ahora ministro de Seguridad Pública, Martín Arrau, realizó una breve presentación ante la prensa, en la que no respondió preguntas, pero abordó en términos generales su nuevo desafío.
0: Estamos acá muy conscientes de que Chile tiene un problema de seguridad profundo, extenso y complejo, pero cuando hablamos de seguridad pública, no hablamos de cualquier política pública, hablamos del rol primario del Estado, reconoció el ex titular de Obras Públicas.
1: En ese sentido, enfatizó que vamos a trabajar con toda nuestra fuerza para defender ese derecho humano a la seguridad, a la integridad personal, a la propiedad privada, pensando en esas víctimas que han sido vulneradas por el delito, por el narcotráfico, por el crimen organizado.
0: El presidente me ha encargado esta misión, en la que pondremos todas nuestras humildes capacidades de organización, experiencia política, conocimiento territorial, y desde hoy día esa será mi única y exclusiva misión, sostuvo.
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0: La Contraloría General de la República descartó irregularidades en la participación de la primera dama, María Pía Adriasola, en el casino del Palacio de la Moneda, luego de una denuncia presentada por el diputado Daniel Marucheri por una eventual infracción sanitaria.
1: En el dictamen de 292 del año 2026, emitido el 19 de mayo pasado, el organismo encabezado por Dorothy Pérez concluyó que no se advierte algún reproche de juridicidad en la actuación de las entidades públicas involucradas.
0: La presentación del parlamentario solicitaba determinar si existían protocolos para el ingreso de autoridades al casino de la Moneda y si la intervención de Adriasola en la entrega de alimentos sin todos los implementos sanitarios podía constituir una infracción o derivar en eventuales responsabilidades administrativas.
1: Según informó la Dirección Administrativa de la Presidencia, la situación ocurrió un día después del cambio de mando, cuando Adriasola realizó un recorrido por dependencias del Palacio de la Moneda y llegó de manera espontánea al Casino General.
0: Allí coincidió con el horario de almuerzo y colaboró brevemente en la distribución de alimentos a funcionarios. El informe agrega que su participación no implicó una intervención en el proceso de elaboración o preparación de los alimentos, sino solo una colaboración acotada y sin contacto con etapas críticas de manipulación.
1: En paralelo, la Saremi de Salud Metropolitana concluyó que no existió una vulneración concreta a la normativa sanitaria ni un riesgo efectivo para la salud de los funcionarios. El organismo sostuvo que los antecedentes daban cuenta de una actuación breve, espontánea, aislada y sin incidencia en la inocuidad de los alimentos ni en la continuidad del servicio.
0: Asimismo, la autoridad sanitaria realizó una visita inspectiva al recinto y afirmó que no constató transgresiones de los procedimientos de control ni afectaciones a las condiciones sanitarias del servicio.
1: En el dictamen, Contraloría también indicó que la Dirección Administrativa de Presidencia remitió el manual de aseguramiento de calidad del servicio de alimentación del Palacio de la Moneda y el decreto que regula el funcionamiento del casino presidencial.
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0: La temperatura en este instante en nuestra ciudad alcanza a los 15 grados una décima. La máxima para hoy está pronosticada en 16 grados. Presión barométrica 1014 milibares y la humedad alcanza al 56%. Hasta aquí, Ñuble Noticias, edición central. Les invitamos a permanecer en sintonía. Soy Villanueva Deportivo. Gracias, buenas tardes.
1: Buenas tardes.

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1: 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Son las 13 horas, 57 minutos. 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
5: Capitán de Fragata, Arturo Prat Chacón. Teniente, Luis Uribe Orrego. Teniente Segundo, Ignacio Serrano Montaner. Guardia Marina, Arturo Fernández Vial. Sargento, Juan de Dios Aldea Fonseca. Esto es parte del contingente de una tripulación que jamás arrió su bandera, aunque la contienda fuese desigual. Estos valientes escribieron una página imborrable en la historia de Chile. 21 de mayo, 1879. 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
2: 2:03, ¿cómo están? Buenas tardes, Ñuble Deportivo comienza miércoles 20 de mayo. En el tenis, dura derrota de Tomás Barrios, recién nomás finalizó el partido y cayó lamentablemente. Revisaremos fútbol, recordemos que hubo Copa Sudamericana con Audax Italiano, que todavía tiene chances, para qué decir también Coquimbo en Copa Libertadores, goleó al cuadro de Colombia. También revisaremos otros partidos que pasan en estos grupos, recordemos que hoy juega Palestino y también el cuadro de O'Higgins. También hoy en Europa tenemos finalísima, claro que sí, la Europa League entre el Aston Villa y Freiburgo. Ojo con esto porque la U de Concepción tuvo pérdida de puntos. Denuncia por no pago, robo de teléfono y resta de puntos. ANFP castiga a la Universidad de Concepción, próximo rival de Ñublense en Liga de Primera. Y a propósito de la U de Conce, ya Ñublense dando vuelta a la página para su próximo rival. Claro que sí, el sábado, recordemos, a las 3 de la tarde acá en el Nelson Oyarzún ante la UDEC. Hoy hubo conferencia de prensa. Conoceremos la voz de JJ Rivera, que nos contará también cómo ha estado estos días, esta semana, esta preparación, luego de la tremenda goleada que recibió Ñublense ante Colo-Colo. Esto y mucho más en esta edición de Ñuble Deportivo, el equipo de primera.

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3: El equipo de primera ya comenzando en este miércoles 20 de mayo. Don Jorge Hernán, ¿cómo estás? Buenas tardes.
4: Hola, ¿qué tal? ¿Cómo te va? Muy buenas tardes. Buenas tardes, por supuesto, a todos los auditores a esta hora acá de Ñuble Deportivo. Y estamos para hablar, obviamente, de deporte en esta jornada, en donde también vamos a estar revisando algunas cosas importantes. Por ejemplo, hay hoy día Europa League final.
3: Sí, pues.
4: Ah, de Europa League, partido que se va a jugar a las 3 de la tarde, en donde, sin lugar a dudas, se van a enfrentar el Friburgo versus el Aston Villa, esto en Estambul, a partir de las 3 de la tarde nuestra, ¿no? Esto es válido, sí, por la final, ¿no?, de la Europa League, en donde, por supuesto, se va a desarrollar esta gran final. Comparación un poco como la Copa, guardando todas las proporciones, como la Copa Sudamericana nuestra,
3: sí,
4: ¿no?,
3: claro,
4: para hacerlo un poco Europa League. Exactamente, así que, por lo tanto, ahí vamos a ver cómo le va a la Aston Villa, o, por qué no, el Friburgo, que también, recordemos, puede ser un gran candidato. Así que todo esto se juega en Estambul a partir de las 3 de la tarde, en un partido interesante y que, bueno, va a definir entonces ya al campeón sin lugar a duda de esto. Vamos a ver de qué manera el Aston Villa del fútbol inglés puede o no puede sacar ventaja. Recordemos que ahí está, por ejemplo, el portero campeón argentino, de la selección argentina, sí. Martínez, ¿no? Que tiene también ahí un rol preponderante en el arco. Así que vamos a estar muy atentos a lo que va a ocurrir, reitero, con este partido que se juega a las 3 de la tarde.
3: Que a poquito ya, para sí. disfrutar de esa final de la Europa League.
4: Sí, recordemos que el Friburgo es un equipo alemán.
3: Sí.
4: Que va a enfrentar justamente. Así que ahí Alemania y Inglaterra serán los finalistas de este compromiso hoy día. 3 de la tarde, entonces, final de la Europa League que se va a jugar ahí en el estadio Tropas de Estambul.
3: Muy bien. Y hablamos en el del tenis.
4: ¿Ya?
3: Dura derrota para Tomás Barrios en la segunda ronda de la quali de Roland Garros. El chileno no pudo ante el francés Luka Pavlovich, 240 del mundo. El local ganó por 6-2, 6-7 y 6-2 en un partido que duró 2 horas y 34 minutos y que contó con un ambiente propio de la Copa Davis. El duelo jugado en Susan Lenglen, segunda cancha más importante de Roland Garros, estuvo casi lleno de gente apoyando al jugador francés. En el primer set, Barrios entró algo desconcentrado y eso bien lo aprovechó Pavlovich con 2 quiebres y se llevó la manga por 6-2. Para el segundo parcial, el chileno reaccionó, quebró, no pudo confirmarlo y luego ambos mantuvieron para ese el tiebreak. Y a esa altura parecía ya una serie de Copa Davis entre Chile y Francia. Incluso el chillanejo reclamó en una ocasión por un grito durante un punto y también se quejó por y de murmullos al momento de sacar. Más allá de eso, en la tercera manga Barrios se le veía cansado. Le quebraron, pudo recuperarlo, pero luego ya cedió su servicio en 2 oportunidades más y Pavlovich sentenció la historia por 6-2. Otra vez entonces el chillanejo se queda sin jugar ya, digamos, en el cuadro principal de Roland Garros.
4: Sí, recordemos que va a tener igual presencia de 2 chilenos, ¿no? Va
3: sí.
4: a estar ahí, por así decirlo,
3: Garín
4: y va a estar también Tavilo.
3: Exacto.
4: Así que por lo tanto estamos ahí a la espera. Oye, bueno, ayer recordemos que le contábamos que se jugó partido de Copa Libertadores y también de Sudamericana, ¿no? Le fue bien a los equipos chilenos definitivamente.
3: Bien, sí.
4: Ganó Coquimbo por 3-0 al Tolima, ¿eh? Buena presentación del Coquimbo, sólida, clara, buen fútbol, no tengo nada que decir, jugó a muy buen nivel ayer Coquimbo en casa y derrotó a Tolima.

0: Esto, la verdad, es que Católica, que va a jugar el jueves, debiera ganar para quedar en el primer lugar del grupo, porque hasta el minuto Cruzeiro tiene 8, Boca 7, y la Católica tiene 7, pero un partido menos, y Barcelona tiene 3 puntos también con un partido menos. Recordemos que justamente Católica va a jugar con Barcelona, o sea, debiera ganar y golear Católica para quedar en el primer lugar y así poder depender solo de Católica su paso a la siguiente ronda de la Copa Libertadores.
1: Claro, ¿se acuerda que ayer decíamos que, bueno, que ganara el cuadro brasileño?
0: Sí, era como la idea.
1: Claro, pero con este empate tiene que ir a sacar puntos allá Argentina también, ¿ah?
0: ¿Eh? Exacto.
1: Ganar el jueves y sacar puntos sí o sí allá.
0: Exactamente, así que por lo tanto ahí está un poco lo que se va a vivir con respecto a lo que ha ocurrido ayer. Hoy día tenemos representante, Felipe, en Copa Sudamericana, si no me equivoco, ¿no?
1: Sí, pues tenemos Copa Sudamericana.
0: Bueno, hoy, hay Copa Libertadores también, pero ahora pues, yo tenemos representación de Chile.
1: Sí, pues a ver, para hoy, Jorge Hernán, tenemos los siguientes encuentros, especialmente con los chilenos en Copa Sudamericana. Recordemos que a las 6 juega el Boston River con O'Higgins.
0: Sí, señor.
1: Ahí tenemos presencia chilena a las 6 y luego a las 20 horas en Brasil, Gremio con Palestino.
0: Ahí está entonces también el otro representante sudamericana y mañana estaría quedando solamente el partido de Católica con Barcelona por Copa Libertadores. Hablo yo de representación de equipos chilenos, ¿no? Porque hay toda una programación que hay en Copa Libertadores y en Sudamericana.
1: Sí, buenos partidos.
0: Por lo tanto, es lo que nos interesa. A ver, cuénteme alguno.
1: A ver, Copa Libertadores, hoy juegan Palmeiras, Cerro Porteño.
0: Ya.
1: Liga de Quito, Lanús, Flamengo con Estudiantes de La Plata. Junior con Sporting Cristal y el Cusco con Independiente Medellín. Además de Nacional con Universitario de Deportes. Recordemos que ahí está el grupo de Coquimbo.
0: Correcto.
1: La Sudamericana, como bien ya le decía, el Boston River O'Higgins a las 6. Mismo horario para el Santos San Lorenzo, buen partido. Olimpia Vasco da Gama, ahí también depende también de otro grupo, el Palestino. Independiente Petrolero con Botafogo, Gremio Palestino a las 20 horas y 20:30, el cuadro de River Plate con Bryantino.
0: Muy bien, ahí está un poco toda la programación y reiterar que mañana también hay Sudamericana y también hay Copa Libertadores y mañana nos interesaremos muy al pendiente de lo que va a pasar el partido entre el Barcelona, reitero, y, perdón, el equipo de Católica.
1: Católica, Barcelona a las 20:30.
0: Exactamente, así que por lo tanto vamos a estar muy al pendiente, esperemos que gane Católica para poder recuperar ese primer lugar del grupo, ojalá sea con 3-0, una cosa así, que le permita también tener una diferencia de gol importante para lo que va a ser el último partido, porque Católica va a tener que ir a Argentina a enfrentar a Boca. Entonces Boca se va a jugar la vida también en ese compromiso para poder ser el segundo por lo menos del grupo y poder tener la opción de pasar. Así que bueno, vamos a ver de qué manera se va a vivir esa última fecha, pero lo importante es lo que va a pasar mañana con Católica. Oye, a propósito, Fernando Ortiz, el técnico de Colo-Colo, fue sancionado con un partido de suspensión tras lo que fue la derrota, hablo en el torneo de la Copa de la Liga, Andrés, ¿eh? Ojo, del partido pendiente que jugó con Católica, ¿se recuerda usted? Perdón, con Colo-Colo. Colo-Colo y Coquimbo, claro. Y fíjate que terminado el partido entró a discutir a la cancha el técnico Ortiz.
1: ¿Cómo lo jugaron allá?
0: A los árbitros. Fue en el partido que se jugó hace poquito, el miércoles de la semana pasada, si no me equivoco.
1: Sí, allá.
0: Y obviamente entró a discutir con el árbitro le mostró roja directa. Bueno, un partido de suspensión. ¿Cuál es el problema? Que ese partido de suspensión lo va a cumplir en el mismo torneo de la Liga, en la última fecha, cuando Colo-Colo tiene que jugar su partido frente a Deportes Huachipato. Entonces no va a poder estar ahí en esa instancia. Recordemos que Coquimbo va a jugar el día anterior, ¿se recuerda usted? Y obviamente Coquimbo ahí si gana, listo, se acaba la historia. Si empata, queda al pendiente de lo que pueda hacer Colo-Colo. Entonces es un tema no menor y bueno, se le tiró un partido de suspensión ahí al técnico Ortiz para ese partido de la Copa de la Liga cuando tenga que enfrentar Coquimbo nada menos que el cuadro de Colo-Colo a Deportes Concepción.
1: Y de castigo, Jorge Hernán,
0: ¿sí?
1: Esto fue ahora, hace poco, por una denuncia por no pago.
0: ¿De qué?
1: Robo de teléfono.
0: A ver.
1: Y resta de puntos. ANFP castiga a la Universidad de Concepción en la Liga de Primera, que es el próximo rival de Ñublense. Este miércoles, la Universidad de Concepción fue sancionada por el Tribunal de Disciplina ANFP con la resta de 3 puntos en la Liga de Primera. El órgano determinó la sanción al elenco penquista debido al pago extemporáneo del formulario 29, que es el IVA,
0: ¿ya?
1: Correspondiente al periodo de febrero del 2026, el cual se hizo en marzo. Además, el vencimiento del plazo es en el día 20 de cada mes, por lo que el club denunciado tenía conocimiento del castigo. En su defensa, según detalla el fallo, los universitarios acusaron que durante la madrugada del día 20 de marzo del 2026, el gerente general del Club La Universidad de Concepción, señor Simón Figarivial,

0: fue víctima del robo de su teléfono móvil, el cual contenía el token digital, o sea, el soft token, del Banco Consorcio, único mecanismo de autenticación habilitado para autorizar transferencias desde cuentas del club mencionado. Por tal motivo, entonces, la Universidad de Concepción no pudo pagar lo requerido. Sin embargo, el tribunal consideró que si bien el robo de un teléfono móvil constituye un hecho externo y ajeno a la persona que lo sufre de ello, no basta por sí solo para configurar fuerza mayor eximente en sede, digamos, disciplinaria. El club denunciado pudo adoptar resguardos para impedir que sus actividades financieras dependan de una sola persona y de un solo dispositivo electrónico. No obstante, optó por una estructura operativa riesgosa al decidir que haya solo un funcionario autorizado que está natural y previsiblemente expuesto a riesgo de daño, extravío, falla, hurto, robo. Así las cosas, y tras incurrir a la infracción del artículo 70.1 del reglamento de la NFP, los foreros pierden 3 puntos y por ahora se mantienen en el undécimo puesto de la Liga de Primera, pero con 14 puntos el cuadro de la Universidad de Concepción.
1: Ve, ahí está entonces ya la información lamentable también ahí para la Universidad de Concepción con esta resta de puntos. 3 puntos, me decía usted, que van a ser lo que van a estar tocando. Bueno, vamos un poco también al exterior, porque ayer jugaron el día lunes, el Arsenal había ganado su partido, ¿no? Y ayer estaban a la espera de lo que iba a pasar en el partido entre el City y el Bournemouth. Recordemos que terminaba empatado 1-1, con un gol del City ahí casi en los descuentos, minuto 93 aproximadamente. Y bajo esa instancia, obviamente, fue campeón el Arsenal. Después de 22 años, Arteta y su dirigido obtienen este importante logro de ser campeones de la Premier League en Inglaterra. El Arsenal consiguió así su tan ansiada Premier League tras vencer al Burnley y beneficiarse del empate entre el City y el Bournemouth, luego del pitazo final. Los dirigidos de Mikel Arteta, que se enteraron de la noticia fuera de la cancha, celebraron hasta no más poder en la instalación del club, y muestra de ello fueron algunas imágenes que se difundieron a través de Twitter. En ellas se vieron algunos crabs en las afueras del recinto Gunner, también algunos hinchas que obviamente estaban vestidos para esta forma de celebrar. Los futbolistas festejaron su logro en la ciudad deportiva del Arsenal, y de ahí a partir desataron y sorprendieron a más de algún hincha que circulaba en el sector cercano al estadio. Este domingo 24 de mayo, el Arsenal cerrará su temporada como flamante monarca de la Premier cuando en la última fecha tengan que visitar al Crystal Palace. Luego, el día 30 de mayo, tendrán que jugar frente al Paris Saint-Germain la final de la Champions, que tendrá lugar en el Puskás Arena en Budapest. Así que solo buenas noticias, ¿no?, para los hinchas ahí del Arsenal, que después de 22 años, don Felipe,
0: sí,
1: y bajo la mano de este nuevo técnico, esta nueva savia, ¿no?, como técnico en el fútbol inglés, como lo es Arteta, definitivamente logran este título. Entre paréntesis, ayer se hablaba mucho, Felipe, de que Pep Guardiola, no, ya, ¿cómo se llama el técnico del City?
0: Sí, Guardiola.
1: No seguiría. Le queda un año de contrato y al parecer no seguiría.
0: Creo que hay otro equipo de la Premier League lo quiere.
1: No sé, pero sí, yo sé que él no seguiría en el City, a pesar que tiene contrato un año más, y era uno de los temas que ayer se planteaba, sin lugar a dudas, con respecto a este hecho. Y se habla mucho que podría haber un acuerdo previo, a lo mejor, para volver a dirigir en España, pero esta vez sería nada menos que el Real Madrid, que podría ser otro equipo. Recordemos que ahí está Mourinho sonando también con mucha fuerza, ¿no?, el retorno de Mourinho. Así que vamos a ver en qué termina, pero lo que sí está claro es que ya Pep Guardiola señaló al técnico del City que no seguirá dirigiendo lo que va a ser la próxima temporada 2026-2027 al City, a pesar que le queda todavía
0: claro
1: un año de contrato.
0: Exactamente, vamos a ver qué va a pasar ahí con Guardiola, el técnico del Manchester City, que ayer empató y campeón el Arsenal. Y habló Alexis Sánchez, pues, ¿se acuerda?
1: Sí.
0: Que jugó ahí en el Arsenal, no olvida su Arsenal, dice, y mandó un cariñoso mensaje del chileno a los Gunners por el título de la Premier League, Alexis Sánchez.
1: Exactamente, recordemos que el jugador tuvo las mejores temporadas para mí, Alexis, bueno, fueron ahí en el Arsenal. Si no me recuerdo, fueron algo así como 4 temporadas muy buenas que él tuvo y que lo llevaron después con un contrato millonario al Bayern. ¿Se recuerda usted? Habló del Bayern Múnich, el Bayern del fútbol inglés. También, y que lamentablemente
0: el Manchester United.
1: Manchester United, muy bien, Manchester United, muchas gracias, estimado.
2: Y no le fue bien, pues ahí comenzaron las lesiones, comenzaron los problemas, y de ahí comenzó ya la debacle, obviamente, de Alexis en el fútbol europeo, que bueno, hoy lo tiene en Sevilla y todo aquello. Vamos a ver si le quedará una temporada más en Europa, o definitivamente si viene a Sudamérica, específicamente en una primera escala en Brasil.
0: Sí, a ver, en el Arsenal el tocopillano marcó época, estuvo entre el 2014 y 2018.
2: Ve cuatro temporadas.
0: Pues. Jugó 166 partidos, anotó 80 goles. Ve. Y entregó 45 asistencias. Ah, y a su palmarés añadió 2 FA Cup y 3 Comedy Child.
2: De ahí está entonces la buena temporada. Yo decía, yo me recordaba que tenía sí. una muy buena temporada justamente con este equipo, y que bueno, no le fue bien después ya con las lesiones y con todo lo que ello implicó. Y bueno, ahí vino ya como el bajón, ¿no? Que le fue sacando un poco en este sentido la posibilidad. Así que vamos a ver de qué forma Alexis se quedará en Europa una temporada más, o como yo te
0: lo decía, dice que sí, que se puede, creo que el Sevilla lo quiere retener ahí.
2: ¿Lo quiere retener?
0: Sí, el Sevilla lo quiere retener ahí, que siga, digamos, un año más, una temporada más, no sé, media temporada, bueno, que las temporadas ya son grandes ya en Europa. Así que, y además también con la llegada de Sergio Ramos, vamos a ver qué va a pasar.
2: Ya, oiga, se nos viene el Mundial, nosotros lo hemos dicho, ¿no? El próximo 11 de junio, estamos ya a menos de un mes de que esta fiesta cita planetaria del fútbol sí. Se reúne, y fíjate que un inesperado problema a menos de un mes hay justamente con esto. ¿Sabe por qué? Un brote de ébola afecta a República Democrática del Congo, selección que va a volver a la Copa del Mundo tras 52 años, y nada menos tiene un partido amistoso el 9 de junio en España. ¿Viene con quién?
0: Con Chile.
2: Con el país, claro. Tiene un partido amistoso. La situación provocó una alerta, pero Estados Unidos sí va a autorizar la entrada a la selección de la República del Congo para la disputa del Mundial, haciendo así una excepción en las restricciones impuestas por el ébola, indicó este martes un funcionario norteamericano. Se habla de una emergencia de salud pública de importancia internacional y todavía no hay vacuna o tratamiento. La escuadra africana integra el grupo K, que incluye también a Colombia, Portugal y Uzbekistán. Esperamos que el equipo de la República Democrática del Congo pueda asistir al Mundial. Así lo señalaba este martes un alto funcionario del Estado. La declaración se produjo un día después que las autoridades estadounidenses anunciaran controles reforzados en los aeropuertos para los viajeros procedentes de las zonas afectadas por este brote. La FIFA también se refirió a la situación, dijo que estamos monitoreando la situación relativa a este brote de ébola y mantenemos la comunicación estrecha con la Federación de la República del Congo para garantizarnos que no va a haber inconvenientes. Así que, por lo tanto, ahí está este problema, y veremos qué va a ocurrir finalmente, si se juega o no se juega este partido amistoso con Chile.
0: Igual, no sé, sería igual. Bueno, que ahí Estados Unidos también tiene todas las medidas, digamos, ahí para que puedan, como sí, bien decía Jorge.
2: En España.
0: Sí.
2: Entonces, ¿cómo llegaremos ahí? Bueno, ¿cómo se va a pasar? Yo creo que
0: claro,
2: en una de esas el partido
0: todo depende,
2: se
0: yo pienso, claro.
2: De yo creo partido. Que en una de esas el partido se va a suspender. Y después recordemos que Chile va a jugar con Portugal. ¿Ah? Nada menos con el equipo de Cristiano Ronaldo, sí. La selección de Cristiano Ronaldo. Así que, por lo tanto, ahí también no va a ser menor lo que va a estar pasando. Así que, pero lamentable lo que está pasando ahí en la República Democrática del Congo con este brote de ébola.
0: Ayer en Copa Libertadores, Rosario Central goleó 4-0 al equipo de la UC de Ecuador, y marcó Vicente Pizarro.
2: Ya.
0: El S Colo Colo, el chileno, marcó el segundo gol en el minuto 39 con gran actuación entonces de Vicente Pizarro, el ex Colo Colo, anotando ahí en el equipo de Di María, que también anotó el tercero. Así que bien por el chileno Jorge Hernán, hay que destacar esto igual, por el partido entonces ganado de Rosario, donde Vicente Pizarro, el bichito Pizarro, marcó el segundo gol para el cuadro argentino.
2: Muy bien, ahí está también entonces lo que está pasando en este sentido. Vamos a ir a la pausa.
0: Ya, vamos.
2: Con todos nuestros oficiadores, y ya vamos a entrar al tema Ñublense, porque hoy día hubo punto de prensa. Ñublense entrenó en el estadio Nelson en su arena, con mira su partido este día sábado, y por lo tanto vamos a estar escuchando ahí las palabras del técnico.
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2: Ya, pues estamos de vuelta para entrar en materia de Ñublense. Ñublense se prepara, ¿no?, para de esta manera enfrentar su partido frente a Colo-Colo, frente a la Universidad de Concepción este día sábado, ¿no?, a las 3 de la tarde, en el Estadio Nelson Arenas, válido por una nueva fecha del torneo de fútbol de la primera división. Un partido que es clave, ¿no?, por diversos motivos. Primero, para ver cómo está este Ñublense después de esta goleada frente al cuadro de Colo-Colo, si definitivamente todo lo que se manifestó y lo que se ha dicho y lo que se ha hablado después del partido, en donde los jugadores de una u otra manera, como el propio capitán, como obviamente Campuzano, han hecho ver, ¿no?, que definitivamente fue una presentación falsa, de que en definitiva aquí hay que ahora dar vuelta a la historia, que tenemos una nueva revancha y que vamos a demostrar de nuevo lo que hemos venido demostrando durante todo el año. Bueno, habrá que en ese sentido esperar que eso ocurra en este partido frente a esta Universidad de Concepción, para de esta forma volver a los triunfos como primera medida, sobre todo en calidad local, y en segundo término para intentar sumar 3 puntos y poderte meter de nuevo en la parte alta de la tabla de colocación, o estar dentro de los 8 o 7 primeros equipos del torneo, para así seguir intentando, ¿no? Este gran propósito que imagino que es el que tiene el plantel y el cuerpo técnico, que es meter y dejar a Ñublense en un torneo a nivel internacional, independiente de lo que está ocurriendo en el otro torneo, ¿no? En la Copa de la Liga, donde Ñublense ahí está haciendo una muy buena presentación. Si bien es cierto, todavía queda un partido a la fase de grupo, que hay que jugarlo acá, frente a este mismo rival que se está a enfrentar este día sábado, que es la Universidad de Concepción, y por lo tanto, dirimir ahí lo que va a pasar después en esos semifinales, donde Ñublense ya, si avanza, tiene el rival. Es O'Higgins el que está esperando al ganador del grupo de Ñublense, del equipo también, hay que decirlo en este caso, de Católica, que son los dos que están peleando una opción probable de poder avanzar, y veremos si Ñublense lo logra para poder instalarse en un torneo internacional. Pero reitero, aquí lo importante es el torneo nacional también, y el rival es nuevamente la Universidad de Concepción, así que un equipo que conoce, que viene de haber ganado también el fin de semana, y Ñublense, recordemos, viene de caer estrepitosamente por 6-2. Entonces es como el rival al cual Ñublense tiene que lavar esta tremenda derrota sufrida frente a Colo Colo. Para mí, en lo personal, que gane 1-0, 2-1, que gane, que sume 3 puntos y que obviamente tenga la gran posibilidad de poder tener ese hecho.
0: Exactamente, recordemos que, como usted lo decía, Jorge Hernán, hubo conferencia de prensa. También recordemos que el fin de semana también habló en relación a lo que se viene de Ñublense, lo que es Copa Chile. También se le preguntó, dijo algo ahí en relación a refuerzo. Escuchemos lo que dijo el fin de semana pasado JJ Rivera.
5: No hemos hablado de refuerzo. Nosotros estamos contentos y tranquilos con el plantel que tenemos. No después de un partido así uno va a hablar de refuerzo ni que nos falta X jugador, ni mucho menos. Por el contrario, yo reafirmo conceptos con nuestros jugadores, reafirmo nuestras esperanzas de mejorar, de posicionarnos más arriba, de no hacer un partido nunca más como el de hoy. Y se viene la Copa Chile. Nosotros tenemos ahí en mitad de campeonato que conversar bien lo que vamos a realizar. Nosotros somos un equipo de correr mucho, de trabajar mucho, de mucha transición. Por lo tanto, es importante entre medio buscar una faceta o un momento de un descanso para luego ir a hacer una pequeña intertemporada, porque tenemos que sostener un año, ¿cierto? Eso quizás se nos va a topar un poquito con la Copa Chile, pero tenemos un plantel que va a sacar y adelante todos los torneos que nos toque. Y nada, entre todos tenemos, repito, primero levantarnos de esto y después pensar en lo que viene. Lo primero es levantarse del partido de hoy.
2: Es lógico. Sí, pues. Sí, eso es lo que tiene que hacer, y por eso te digo que el rival del fin de semana es como el apropiado, entre comillas, ¿no? Para que Ñublense pueda estar. Pero te reitero, más allá de golear, más allá de pensar, es que Ñublense gane 1-0, que gane 2-1, en fin, 3-1, como usted lo quiera, pero ganar. Yo creo que esa es la mejor forma, y poder ver de nuevo a este Ñublense que veníamos viendo en la previa de estos partidos, un Ñublense que presionaba bien, que generaba, y que obviamente se encontraba, ¿no?, con un buen momento en lo futbolístico, y que esperemos sea eso un poco el concepto que se haya podido trabajar durante esta semana para recuperarlo en lo futbolístico y en lo psicológico para que el equipo ande bien.
0: Exactamente. Sigamos escuchando a JJ Rivera, lo que dijo. Ya. Bueno, habla también de, en una parte, Jorge Hernán, de algunos jugadores que se anotaban, a lo mejor, no sé si cansancio, pero habla especialmente también de la parte física del plantel.
2: Que han sentido el desgaste.
0: Exactamente. Puede ser eso, que habla exclusivamente de la parte física. ¿Será a lo mejor lo que pasó el domingo? Escuchemos a JJ Rivera.
6: Nosotros somos un equipo que ha disputado bien los partidos en general. No, para un entrenador lo más simple es, por ejemplo, hablar un poco de lo que está hablando tú, pero no es una razón principal. Nosotros primero creemos que el hecho de haber tenido un partido anterior de mucho desgaste, de mucha intensidad, de mucha emoción, fue muy emotivo el partido con Católica, puede que haya afectado dentro de la cabeza a nuestros jugadores, ¿no es cierto?, de pensar que si competimos con 10 con la Católica podría haber sido lo mismo. Todos los partidos son diferentes, los rivales son diferentes. Y después, desde el aspecto físico, es difícil, porque yo creo que lo que más tuvimos, y de hecho hubo un partido que fue de mucho recorrido de nosotros, fue el partido con Católica, y fue un partido que fue una semana antes que este. Por lo tanto, no creo que sea esa la razón. Siempre son las razones no son una sola, son varias. Por eso hablamos de autocrítica de nosotros como cuerpo técnico, desde todas las áreas, y también autocrítica de parte de nuestros jugadores, que sí, ayer la tuvieron, y que fue buena la conversación, para que no nos vuelva a pasar más. Y de ahí es más, seguir mirando hacia adelante. A mí me dio vergüenza por... Lógicamente, pues cada uno tiene su forma de vivirlo. Los muchachos también decían lo mismo. Y a mí me dio vergüenza por la gente que fue a verlo, por el hincha que esperaba un partido mejor. Me dio vergüenza también hasta por parte por mi familia, porque mi hija ve en el partido y ve al papá triste, ve al papá gritar menos. Y son cosas que duelen. Y aparte, lógicamente, por nuestra institución que nos ha entregado las herramientas, por nuestro grupo de jugadores, creo que no habíamos tenido un partido así. No, y tampoco tuvimos nada en la semana que nos llevara a pensar que podíamos tener un partido así. Por eso no hablo mucho de lo físico, porque la semana nuestra fue una semana muy competitiva, fue muy buena, hicimos después descomprimimos los últimos días para llegar bien, y creo que pasó por otros factores. Un equipo que jugó muy bien, un equipo que jugó muy mal, y que lógicamente, a pesar de que nos fuimos metiendo en partido con los goles, porque en el entretiempo íbamos 2-1 y después nos pusimos 3-2, ni siquiera eso nos dio para poder ir en búsqueda de algo más. Por lo tanto, fue un golpe duro que nosotros tenemos la misión y tenemos que tener la capacidad de levantarlo.
2: Sí, un golpe duro. Yo creo que en eso estamos absolutamente de acuerdo, que uno no puede desconocer que la derrota fue obviamente un golpe duro. Primero para ellos, también para el cuerpo técnico, para los dirigentes, para los que estuvieron, los hinchas ñublencinos que estuvieron ahí, para los que estábamos acá, ¿no? Viendo el partido, y que obviamente estaban también algunos escuchando el borrado. Entonces, la verdad es que no buscábamos una explicación y no la podía encontrar. Tan simple como decir nomás que Ñublense no fue el mismo Ñublense de siempre, y en eso estamos absolutamente de acuerdo. Entonces, aquí lo importante ha sido esa conversación que él señala, esa autocrítica, ese obviamente entender de que no se jugó del todo bien, pero que esto, reitero, no sea un camino que vamos a empezar a ver de aquí en adelante en Ñublense. O sea, a ver, el tema físico ya te lo puedo dar, pero para eso está el trabajo de la pretemporada, para eso está el trabajo que se vive partido a partido, con la intensidad que se tiene que jugar, en donde los equipos tienen que hacerse competitivos, y esperamos que en ese sentido Ñublense, dentro de lo que puede, dentro de lo que tiene, lo sea, que para mí lo es, pero que definitivamente, claro, puedes sentir estos bajones, y estos bajones pueden pasar, pero ¿cuánto te puede durar? Esperemos que no sea de aquí en adelante esa la instancia que le esté pasando a Ñublense, porque los equipos algo se van a jugar, y que no caigamos en esa caída al vacío libre, sin ninguna posibilidad de volver a recuperar lo que nos venía mostrando Ñublense en estas primeras fechas. Así que, por lo tanto, sí, concuerdo con el técnico, y ahora que ver. Ahora, ¿te juega del todo nada en la Copa de la Liga para poder buscar la fase del torneo internacional de Copa Libertadores, y después tratas a través del torneo nacional recuperar y meterte a lo mejor en otra posibilidad de torneo? Son como parte un poco de esa opción, de esa posibilidad de poder tener entonces ese hecho de buscar y de poder jugar en un partido que será sumamente clave, el del día sábado 3 de la tarde.
0: Sí, tendrá que, a ver, uno dice que equipo que gana repite. ¿Será la misma generalmente para el domingo, un riego, Jorge?
2: Es que seamos sinceros, Ñublense en este sentido no tiene mucho plantel, y ahora generalmente en todos los partidos el técnico hace una o dos modificaciones. Yo tampoco soy de los que puedo decir, oye, no, aquí todos estos que jugaron no deben jugar, no. Yo entiendo que obviamente Nicolás Pérez tiene que seguir jugando, porque prende garantía en el arco. Yo no puedo echar por tierra los partidos en donde él ha sido parte vital para que el equipo no caiga, y ha tenido tajadas importantes. Por ejemplo, ese mismo partido tuvo una tajada y un mano a mano que pudo controlar de buena manera. Entonces, te reitero, no tenemos que fusilar a ninguno. Aquí todos jugaron mal, todos, sin excepción. Así que, por lo tanto, lo que uno puede esperar es que sí haya un par de modificaciones, tal vez ver a Graciani en el primer minuto, no sé, sacar a Rivera, por ejemplo, incluir a otro jugador, como el caso de Mancilla, a lo mejor en el mediocampo, al canterano, al de casa. Pueden ser algunas de las variantes, pero el que finalmente determina es el técnico, y el técnico generalmente en todos los partidos nos iba mostrando que hace una o dos modificaciones, de repente hasta tres modificaciones, y hasta ese minuto le ha estado dando resultados. Y te insisto, el partido para mí del día domingo es un partido falso de Ñublense. ¿Por qué causa, razón, circunstancia ocurrió? No lo sé. Lo sabrán los jugadores. ¿Qué les pasó? pero en definitiva creo yo que este Ñublense va a volver a mostrarnos otra cara, la que estábamos más acostumbrados a ver en los partidos anteriores.
0: Y en relación a eso, Jorge Hernán, escuchemos lo que dijo también JJ Rivera en relación al partido.
6: Lo hablamos al principio, nuestro torneo nacional generalmente es un torneo irregular de varios equipos. Nosotros hemos sido irregulares, si bien hemos tenido, somos irregulares, empezamos bien, fuimos decayendo, nos metimos bien en otro torneo, pero fuimos decayendo en el campeonato nacional. O sea, hemos sido irregulares. Y si uno ve, por ejemplo, que el cuarto lugar, si no me equivoco, tiene 3 puntos más que nosotros, que estamos décimo junto con un par de equipos más, es porque esto es negro irregular. Por lo tanto, no es solamente un equipo. Yo creo que la regularidad la tomó Coquimbo el año anterior y salió campeón. Regular está siendo un poco más Colo-Colo. Y los otros equipos hemos sido irregulares. Yo creo que cualquier partido en Chile hoy día podría ser una caja de sorpresas. Por eso tenemos que estar siempre muy atentos, muy alertos. Después la Udeconce es un equipo de muy buen pie, que cambió entrenador, que viene a ganar los Higgins en Rancagua, un equipo súper fuerte en su reducto, muy dinámico, que se lo ganó. Me parece que defendió de buena forma los últimos minutos, aparte con una buena actuación de su arquero. Y un equipo de buen pie que ya enfrentamos con menos gente. Había ciertos jugadores que en el partido que enfrentamos en Concepción no habían un par de los que juegan más o menos del inicio, el resto fue algunos muchachos que han tenido menos minutos, pero equipo, me parece que, insisto, salvo algunos equipos, la mayoría somos fuerzas parejas, tenemos que respetarlos, pero a la vez también nosotros tenemos que respetar y volver a cumplir con respetar lo que hemos construido, que fue lo que no hicimos en el partido anterior. Pero va a ser una linda prueba, un lindo desafío, el cual necesitamos de trabajar bien la semana, de que los muchachos entren convencidos, del apoyo de nuestra gente, que nos siga apoyando a pesar de una derrota fea, porque también el jugador siente el apoyo de la hinchada, que sigan confiando en nosotros, que fue un traspié feo, pero el equipo está fuerte, el equipo está bien.
2: Bueno, es un poco lo que uno espera, y esa es la reacción que uno debe tener. Ahora, la irregularidad, me parece bien que lo diga el técnico, porque hasta hace, no sé, 3 fechas atrás, 4 fechas atrás, 1 mes atrás.
0: Digamos tercero o cuarto.
2: No, hablábamos de que era un torneo parejo, de que era un torneo interesante, y ahora hablamos de irregularidad. Entonces, yo sigo manteniendo que nuestro torneo es malo, así de simple, es malo, ¿ya? Y dentro de lo malo, obviamente aparece esto de que de repente hayan equipos que pierdan por goleada y todo aquello. O sea, oye, lo decía en su propio comentario él, o sea, Cobresal venía haciendo malas presentaciones y mire, termina ganando. Y así tú te puedes encontrar con otros equipos que están en alza, porque viene algún minuto en que comienza a caer. Entonces, Colo-Colo mismo, o sea, hablemos, no sé, 1 mes atrás, 1 mes y medio atrás, Colo-Colo estaba metido ahí de mitad de tabla, y mira dónde está hoy día. Entonces, la irregularidad yo creo que está en todos los equipos. Está en todos los equipos, que algunos ya comienzan a lo mejor a marcar diferencias, todo lo que te estime es conveniente, con la Católica, con Colo-Colo. Mira la U. ¿Tú te imaginas que la U ya está donde está hoy día?
0: No.
2: Entonces, te reitero, estas son las oportunidades que tienen los equipos como el nuestro, como nuestro Ñublense, como Huachipato. ¿Huachipato? Me recuerdo en algún minuto 5 fechas sin poder ganar, y que incluso nosotros decíamos, chú, te está pendiendo un hilo, Jaime García.
0: Y ahora va segundo.
2: Como ahora y está metido segundo.
0: Sí.
2: Entonces, está tan apretada la tabla por esa irregularidad, por lo malo que es nuestro torneo, los equipos y todo lo que usted tiene conveniente, que definitivamente hoy día, de un fin de semana a otro, te metes arriba, te metes abajo y estás ahí, y la diferencia de puntos hoy día, Ñublense está 10º, 7 puntos del colista, pero estás también a 5 o 6 puntos de meterte en torneo internacional como Copa Libertadores. Entonces, la historia está ahí. Ñublense está a 10 puntos, si no me equivoco, de Colo-Colo, ¿no? Disculpa.
0: Está a 10 puntos.
2: A 10 puntos Colo-Colo, que es el puntero, y a 7 el colista. Entonces, y está 10º. Mira cómo está de regular. Hemos jugado, si no me equivoco, 12 fechas.
0: 12 fechas,
2: 36 puntos. Y Colo-Colo, ¿cuánto tiene?
0: 27.
2: Entonces, hay 9 puntos de diferencia. 9 puntos de diferencia de lo que debería tener un equipo que sea regular, que marque una diferencia. No lo tenemos. Así que, por lo tanto, creo yo que habrá que ver, y por eso digo, para mí es fundamental lo que los jugadores puedan hacer este fin de semana, o sea, y tienen la posibilidad porque tienen la revancha domingo, fin de semana, de poder ver y cambiar esa actitud y todo aquello. Entonces, aquí yo te reitero, para mí este es un partido falso, Para mí este es un partido falso. Pero si yo veo que esto se repite frente a los de Conce y veo que se repite después en el próximo partido frente a Cobresal, ya la cosa no es un partido falso. Algo está ocurriendo. Puede ser el factor físico, puede ser que este equipo ya entregó el máximo y va a comenzar esa caída, y que esperamos no sea una caída en picada, que obviamente lo pueda complicar mucho. Es un poco las dudas que tenemos, pero lo vamos a disipar ya poco a poco.
0: Y también el técnico ha hablado de una pretemporada, que sería también bueno ese sentido, Jorge.
2: Una intertemporada.
0: Sí.
2: Pero ya la pretemporada sí.
0: Sí, una intertemporada.
2: Claro,
0: habrá de otra.
2: Y por eso te digo, o sea, va a ser importante qué va a pasar con Ñublense en la Copa de la Liga, porque esta Copa de la Liga tiene que terminar sí o sí antes que empiece el Mundial. Entonces va a ser importante saber qué pasó con Ñublense, si va o no va a un torneo internacional, porque si aquí llega un torneo internacional, ya la Copa Chile la podéis jugar con juveniles, con un equipo de proyección, como tú lo quieras, ¿ya? Y el torneo nacional, tratas de meterte a estar lo más arriba posible. Entonces son cosas que pasan. ¿Vamos a la pausa?
0: Vamos.
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0: 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Jorge Hernán, ya van quedando pocos días, recordemos cuenta la Udeconce, que se le restaron 3 puntos por un castigo, así que queda con 14 puntos.
2: Va a llegar a buscar esos 3 puntos también, ¿no? Una Universidad de Concepción que, recordemos, todavía no tiene un técnico oficial, recordemos que su técnico se fue a dirigir a Uruguay, en lo que es justamente este instancia, y tuvieron ahí con un técnico interino el fin de semana. Seguramente hasta este minuto, yo por lo menos estaba buscando en redes sociales, no hay nada claro con respecto justamente a este hecho, y vamos a ver de qué manera entonces justamente esta instancia te permite ver si vendrá nuevamente con un técnico interino. Yo creo que sí, porque por lo menos se ganó, y eso para ellos también es importante, y será ahí, ¿no?, la instancia en la cual se tendrá que seguir viendo de qué manera este cuadro de la Universidad de Concepción va a intentar seguir dando la pelea para recuperar terreno, sobre todo, como tú lo dices, con lo que es, por supuesto, este hecho. Bueno, ya está, mucha atención, el valor de las entradas, ¿no?, para este partido, que ya están a la venta. El sector norte y sur tendrá un valor junto al sector Andes de 6.000 pesos. El sector sur está para la visita, para la Universidad de Concepción, ¿ya? El sector pacífico, que son las butacas rojas que están a los costados de la VIP, tiene un valor de 15.000 pesos. Los niños hasta 12 años entran gratis al sector Andes, acompañados de un adulto. Ahora, el adulto, si es mayor, puede entrar gratis también, porque los adultos mayores, hombres y mujeres de 65, entran gratis, pero si son adultos tendrán que pagar su entrada. Así que, por lo tanto, reitero entonces, 6.000 pesos el valor del sector norte, sur y Andes, y el sector sur está destinado para la visita, y el sector pacífico tiene 15.000 pesos el valor de la entrada. Hablo de los costados norte y sur del Pacífico, y los niños de 12 años entran gratis, y las personas mayores de 65 también entran gratis al sector de la tribuna Andes. Ahora, los niños se han acompañado de un adulto, tiene el adulto que pagar. Si van de un adulto mayor, podrá entrar también ambos gratis a ver este partido, reitero entonces, que se va a jugar este día sábado a las 3 de la tarde en el estadio Nelson Oyarzún Arena, y en donde esperemos que Ñublense pueda de esta forma buscar, ¿no?, la posibilidad de volver a los triunfos, de recuperar, ¿no?, lo que nos venía mostrando futbolísticamente en gran parte de este torneo, y también en el torneo de la Copa de la Liga, para aquella instancia de poder entonces seguir en esta recuperación de fútbol, y de Ñublense que va a seguir peleando cada partido con la posibilidad, ¿no?, de dejar una buena impresión a sus hinchas, y de que, reitero, quien te gane le cueste. Esa es la duda que nos quedó con Colo Colo. Que el que te ganó no le
0: triunfo,
2: costó.
0: Vos, Jorge,
2: sí, volver al triunfo, triunfo. Eso es lo más importante.
0: Sí, señor, eso es lo más importante, de volver al triunfo, Ñublense. Recordemos que Ñublense, la última victoria lo tuvo frente a la U.
2: Frente a la Universidad de Chile
0: en frente Calera, a la U, en la fecha 9.
2: Exactamente.
0: En la fecha 9
2: fue la U. En la fecha 10 perdiste con. Perdón, ¿y en la fecha 10?
0: En la fecha 10. No, pues se empató con Coquimbo allá.
2: Con Coquimbo allá.
0: Y luego ahí vinieron las derrotas con de O'Higgins acá, y después ya con el Colo-Colo.
2: Exactamente. Entonces, esa está. Ahora, reitero, para mí lo más importante es que Ñublense debe demostrar ese cambio de actitud que los mismos jugadores han señalado, que luego escuchábamos después de la derrota. Y que obviamente veamos nuevamente ese Ñublense encarador, luchador. Ahora, la Universidad de Concepción, te lo reitero, no se va a venir tampoco a regalar. Y por lo tanto, Ñublense tiene que salir.
0: Va a ser un equipo de riesgo igual, Jorge, por lo mismo.
2: Es que Ñublense tiene que salir a arriesgar. Por no te que queda
0: jugó,
2: de otra. O
0: sea, me refiero por lo que jugó con O'Higgins allá en la U de Conce.
2: Sí, pero tienes que salir a arriesgar, tienes que salir a golpear, tienes que salir, si tu jugador a buscar el triunfo del primer minuto. De lo contrario, un gol que te haga lo de Concepción y te viene de nuevo esta instancia psicológica atrás, de que, oye, puedo perder, me pueden golear, y no te sale nada y te vas del partido y queda la crema. Si ese es el problema. Cuando los equipos entran en esta racha de malos partidos, tú podés llegar 50 veces y no metí un gol, el otro equipo te llegó una vez, te clavó el gol y se acabó el partido. Entonces, eso es lo que esperamos que no ocurra. Y por eso hablamos de que este es un partido como mentiroso. Ya, ok. Ya, dolió la derrota, dolió. Nos bailaron, nos bailaron. Nos golearon, nos golearon. Six match point, como me dijo por ahí un magistrado, sí, ok. Pero esto no se puede volver a repetir. Y la mejor forma es ganando el día sábado a la Universidad de Concepción.
0: A las 3 de la tarde, recuerde, Ñuble Deportivo estará a contar de las 2, desde el estadio.
2: Esa es, en esa, esta es programación. Esa es la instancia. Y bueno, vamos a ver ahí qué es lo que va a pasar, y ojalá tengamos un triunfo en Ñublense.
0: Muy bien, nos despedimos mañana con programación especial, mañana jueves festivo, y el viernes nuevamente a las 2 de la tarde, Jorge Hernán.
2: Exactamente, así que para que usted no se pierda ningún detalle, vamos a estar acá también el día viernes a las 2 de la tarde. ¡Nos vamos!
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10: ...14 horas, 58 minutos.
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1: Bueno amigos, les saludamos a esta hora en la sintonía grande de la Ñuble, 89.7 en FM, 900 AM. 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Somos el 89.7 en FM, 900 AM. Estamos en vivo y en directo. Vamos a las canciones, aquí está. Esto se llama La Pollera Colorada. Lo trae Wilson Choverera, comenzando a esta hora los clásicos de siempre de la música tropical.

Muy bien, amigos, son exactamente las 15 horas con 7 minutos y medio. 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Oiga, el alcalde de San Bernardo, Christopher White, se refirió a las amenazas de muerte que recibió tras un operativo para borrar un mural vinculado a Barras Bravas en el estadio municipal de su comuna y aseguró que actualmente no existe lugar en Chile donde la gente se sienta segura. En conversación con un medio nacional, el jefe comunal manifestó su preocupación por el nivel de violencia que atraviesa el país, apuntando a la ocurrencia de hechos que antes parecían de película, como eran los secuestros y la extorsión. Hoy día, lamentablemente, son más habituales de lo que uno quisiera. Tarea para el nuevo ministro de Seguridad Nacional, pues, ¿cuándo vamos a parar esto? Depende de la autoridad hoy en día. Y también de la voluntad de la gente, obviamente. Vamos a ir a más canciones. Se inició la final de la Europa League, allá en el viejo continente, donde el Friburgo enfrenta al Aston Villa, pues, del Dibujo Martínez, dijo un amigo, no, del Dibu Martínez, el arquero. Vamos a ir a una canción con los Flamers. Estamos en los impactos tropicales en la sintonía grande del año, ¿eh?

Bueno, amigos, estamos en vivo y en directo, son las 15 horas con 15 minutos y medio. Estamos compartiendo los impactos tropicales en la sintonía grande del año. 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Esto se juega en Turquía. 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Vamos a ir a las canciones. Estamos en vivo y en directo. Nos quedamos con Pastor López.

Antes de ir a la pausa, nos quedamos con Pachuco y la Cuba acá. 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Somos los impactos tropicales.

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1: 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Son las 15 horas. 30 minutos.
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1: Los impactos tropicales en la sintonía grande de la Ñuble, juntos a Congelado Santa María de 5 de abril con Arturo Prat. Vamos a ir a las canciones, cuésteme lo que me cueste, cantan los Viking 5.

Bueno, amigos, son las 3 de la tarde con 43 minutos, las 3 con 43. 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Se abrió la cuenta en la final de la Europa League. Está ganando el Aston Villa por 1-0 al Friburgo de Alemania. ¿Cómo estamos con la temperatura, muchachos? ¿Hace calor? ¿Hace frío? ¿Cómo está la cosa? A ver, veamos. A ver, atención, atención. La mínima de hoy se registró a las 2 de la mañana con 32 minutos, 0.5 bajo cero, ¿ah? 0.5 bajo cero, pero es medio, es la mitad de uno para que lo entendamos, ¿ah? La mitad de uno, menos 0.5 bajo cero, ¿ah? La máxima de ayer llegó a los 18.4, a las 15 con 29 minutos, ¿ah? A las 15 con 29 minutos. Se lo contamos a esta hora en la sintonía grande, 89.7 en FM, 900 AM. Los impactos tropicales, aquí está Juan Luis Guerra, ¿ah?

0: Bueno, amigos, son las 15 horas con 52 minutos, las 15 con 52. 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Finalizó el primer tiempo de Aston Villa con el equipo alemán del Friburgo. Está ganándolo el equipo inglés por 2-0. Hoy la tercera sala de la Corte de Apelaciones de Santiago resolvió este miércoles elevar la medida cautelar y decretar la prisión preventiva para Jorge Constanzo, padre de la pequeña Isidora, la niña de 2 años que falleció el pasado domingo tras caer desde el piso 11 de un edificio en la comuna capitalina de Las Condes. Con esta decisión, el tribunal revocó el arresto domiciliario total decretado inicialmente por el cuarto juzgado de Santiago, acogiendo los argumentos de la fiscalía que imputa el delito de homicidio por omisión con dolo eventual. Durante la audiencia, el Ministerio Público presentó antecedentes que refuerzan, la tesis de una negligencia grave. Según el ente persecutor, el imputado había consumido alcohol durante el almuerzo del domingo antes de quedarse profundamente dormido, dejando a la menor sin supervisión en una habitación con la ventana abierta. El padre del año, ¿eh? Vamos a ir a más canciones en los impactos tropicales. Aquí están los guaguancó.
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Y nos comenzamos a despedir nosotros de los impactos tropicales gracias a la gentileza de Congelado Santa Amalia de 5 de abril con Arturo Brad. Siga con nosotros, dentro de un instante se viene la tarde de delicias a través del 89.7 en FM. Y nos vamos a las canciones, nos vamos a ir con... Ah, mire qué bueno, weá. Nos vamos con este tema maravilloso. ¿A dónde quedó? Acá está ya. Perfecto, entonces. Nos vamos con los hijos de Putre.

0: 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Son las 15 horas, 58 minutos. 90 años construyendo una sólida amistad. 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
3: Muy bien, amigos, les saludamos a esta hora cuando son las 4:13. 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Y nos vamos inmediatamente a las canciones en este día miércoles, ya pues, miércoles 20 de mayo. Vamos a estar con concurso para que usted nos llame al teléfono 4222-52828. Aquí está el grupo Témpano, ¿no?

La canción junto al grupo Témpano, Un hombre lobo en París. Las 4 de la tarde con 17 minutos y medio. 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Las 4 de la tarde con 18 minutos se está jugando la final de la Europa League, ¿verdad?, entre el Friburgo de Alemania y el Aston Villa de Inglaterra. Estos últimos están ganando por 2-0. Este partido se juega en Turquía, ¿verdad?, la sede de esta gran final. Ya hay un tercer gol del equipo de Aston Villa. Ya, estábamos listos, entonces se acabó este match. Vamos a ir a las canciones y luego estamos con nuestro concurso para que usted se contacte al teléfono 4222-52828 y el viernes tenemos sorteo junto a Delicias Alemanas. Aquí está Carlitos Vives.

Muy bien, amigos, son las 4 de la tarde con 21 minutos y medio. 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A ver, dentro de un minuto vamos a estar con el concurso por gentileza de las Delicias Alemanas. El viernes es el sorteo, ¿eh? ¿Estamos ok? El viernes vamos a entregar un premio pero fantástico para usted a través de la Sintonía Grande del Año. Aquí está Charlie García, ¿eh?

La canción con Charly García, cuando son exactamente las 4 de la tarde con 26 minutos, las 4 con 26, estamos en directo compartiendo esta tarde de delicias en la sintonía Grande del Año Ble junto a Delicias Alemanas de la avenida Padre Alberto Hurtado 940 con su teléfono 9500-6498. 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Muy bien, activamos nuestro teléfono 4222-52828 porque el concurso lo presentamos en forma inmediata. Vamos a ir con dos intérpretes para una misma canción. ¿Se acuerda usted del tema Quiero Dormir Cansado? Bueno, esta es la versión original de Manuel.

0: Bueno, amigos, ahí estaba la versión alternativa, la moderna, de Los Bunkers con Mon Laferte. Usted comienza a llamar a continuación al 42-22-52-828. Nos va a decir cuál de las dos versiones es la suya. ¿Cuál le gusta más? Así de simple. Y va a pasar automáticamente la final del día viernes, cuando sorteamos una torta para 20 personas, gentileza de nuestros queridos amigos de Delicias Alemanas, de la calle Padre Alberto Hurtado, 940. Vamos al teléfono. Buenas tardes. Buenas tardes, ¿cuál es su nombre?
1: ¿Aló?
0: Sí, ¿cómo se llama usted? Buenas tardes.
1: Buenas tardes, hablo con María Quesada.
0: María Quesada, ¿dónde llama usted, amiga?
1: De Rosita O'Higgins.
0: De Rosita O'Higgins. ¿Cómo está usted, señora María?
1: Mejor, estoy bien resfriada, pero ya estoy saliendo.
0: Sí, se nota que está hablando medio así, ¿verdad?
1: Sí.
0: ¿Y qué canción? ¿Qué canción le gustó?
1: Le gustó, la número 2.
0: Un abrazo, gracias. Que te... Muchas gracias, muy amable. Cuando uno se refiere, inmediatamente se congestiona, ¿se fija usted o no? Bueno, estamos a las puertas del invierno. 42-22-52-828. Cuelguen el teléfono, por favor, señora, si es tan amable, para que se nos reactive el sistema multilínea. Estamos con nuestro concurso, gentileza de Delicias Alemanas. Buenas tardes.
2: Buenas tardes, amigo.
0: ¿Cuál es su nombre?
2: Hugo Soto.
0: ¿Usted me llamó ayer, pues, don Hugo?
2: No.
0: Ya lo confundí con otro Hugo, entonces. Porque ya, mi nombre es Hugo, nunca arrugo, ya. ¿Cuál es su preferencia?
2: La...
0: ¿Le gustó la número uno usted, la de Manuel?
2: Sí, sí.
0: Ya, amigo, muchas gracias, muy amable, que esté muy bien, ¿ah? Compartiendo canciones a esta hora, los 90 años de la sintonía grande, 89.7 en FM, junto a Delicias Alemanas. ¿Cuál es el teléfono, amigo Hugo? Ahora se activa el multilínea, 42-22-52-828. El viernes tenemos sorteo de una torta para 20 personas. 42-22-52-828 es nuestro teléfono. Usted nos quiere llamar, aquí estamos a su disposición. ¿Usted quiere ganarse la torta? Bueno, el viernes es el sorteo, ¿verdad? A esta hora estamos con la versión original de Manuel, para Quiero Dormir Cansado, y la alternativa de Los Bunkers. Buenas tardes. Buenas tardes, ¿cuál es su nombre?
3: Mari Escobar.
0: Mari Escobar, ¿de dónde llama usted, señora Mari?
3: De Río Viejo.
0: De Río Viejo, ¿cómo está usted, señora Mari?
3: Sí, estoy bien.
0: Así
3: bien,
0: la veo, y de muy buen ánimo, ¿ah? ¿Eh? De muy buen ánimo. Sí. ¿Y a cuál le gustó de las tres, de las dos, perdón?
3: La uno.
0: Un abrazo, muchas gracias, que esté muy bien, ¿eh? Junto a Delicias Alemanas nos vamos a las canciones en este concurso de día miércoles en la sintonía grande de la Ñuble.

0: 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Son las 16 horas 34 minutos. 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
5: Ya estamos de vuelta con ustedes en estos 90 años de la sintonía grande de la Ñuble, juntos a Delicias Alemanas, de calle Padre Alberto Hurtado, 940 en Chillán. Vamos a ir a más canciones, luego retomamos nuestro concurso en esta jornada de día miércoles. Aquí está Zimbabue, ¿eh?

La canción con Zimbabue, tradicional a la mexicana, son las 4 de la tarde con 40 minutos, 4 con 40. 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Los 90 años de la sintonía grande de Lo Ñuble, estamos compartiendo esta tarde de delicias. Nuestro concurso, dos intérpretes para un mismo tema. Esta es la original de Manuel, Quiero Dormir Cansado.

0: Muy bien, amigos, activamos nuestro fono 42-22-52-828 para que usted se contacte y vote por una de las canciones. Buenas tardes.
1: Buenas tardes, Memo.
0: ¿Quién habla?
1: Don
0: Omarcito Constanzo, ¿cómo está usted, amigo?
1: Bien,
0: aquí trabajando. Qué bueno, siempre escuchando la Ñuble usted, ¿eh?
1: Sí, por cierto,
0: pues. ¿Cuál de las dos versiones le gustó?
1: La
0: número uno. Ya, amigo mío, un abrazo, muchas gracias, que esté muy bien. 42-22-52-828. La número uno con la versión original de Manuel Dos Los Bunkers, Simón Laferte. Buenas tardes.
2: Buenas tardes.
0: ¿Cuál es su nombre?
2: Jacqueline Herrera.
0: ¿Cómo está usted, amiga?
2: Bien, gracias a Dios. ¿Y ustedes?
0: Bien, también. ¿Pues dónde nos está llamando usted? A ver.
2: De las Lomas de Oriente.
0: De las Lomas de Oriente. ¿Cómo está el ambiente por esos lados? ¿Hace frío, calor? ¿Está agradable? ¿Cómo está la cosa?
2: Bueno, igual está el solcito, pero está igual, está helado.
0: Como que está empezando a bajar nuevamente la temperatura, ¿eh?
2: Correctamente.
0: Anda mucha gente resfriada, señor.
2: Sí, yo estoy bien un poquito congestionada.
0: Claro. ¿Sabe cuál es un buen antídoto para eso, no?
2: No.
0: Una buena torta de delicias alemanas, señora. Se la aconsejo. Ya, sí, ¿cuál es su respuesta? A ver.
2: Me gusta la dos.
0: Muchas gracias, muy amable, que esté bien. La número uno es de Manuel, la dos, Dos Bunkers con Mon Laferte. Vamos al teléfono, buenas tardes.
3: Buenas tardes.
0: ¿Su nombre?
3: Jovita González.
0: ¿Cuánto?
3: Jovita González.
0: Jovita González, ¿de dónde llama usted?
3: De aquí, de Barro Sorana.
0: No sé si hablé ayer con una sobrina suya, una tía. No.
3: Hija.
0: ¿Su hija?
3: Sí.
0: ¿Cómo se llama? Ah, está ahí también, ¿ves? ¿Se da cuenta? Está
3: con... estoy escuchándolo.
0: Muy bien, pues, persona inteligente. Aparte, buena moza la señora y la señorita ahí escucha la reunión, o sea, persona inteligente, pues.
3: ¿De qué es la empanadita?
0: Es... Ah, mire qué lindo, empanadas, ¿de qué?
3: De changle.
0: ¿De qué?
3: De changle.
0: ¿Cuál es el changle, disculpe?
3: Es como un honguito, es un, como un hongo. Es
0: ya.
3: Campo.
0: Yo conocía el chanfle del Chapulín Colorado, pero el changle no lo ubico, no. Ya. Su respuesta, ¿cuál es? A ver...
3: La dos.
0: Un abrazo, muchas gracias, que esté muy bien, ¿eh? Vamos con la versión... Ah, perdón, sí, después la vamos a dar a conocer, ya. Vamos con Paulina Rubio, estamos a esta hora en las tardes de Delicias junto a las Delicias Alemanas.

0: La canción junto a Paulina Rubio, Mi Último Adiós. Pues hasta ahora estamos acompañados ustedes y nosotros del sabor de delicias alemanas de la vía Padre Alberto Hurtado. 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Último llamado. Buenas tardes.
1: Oh, buenas tardes.
0: ¿Cómo le va? ¿Cuál es su nombre?
1: Victoria.
0: ¿Victoria Patricia. Cuánto?
1: Vadilla Pantoja.
0: Vadilla Pantoja. ¿Dónde nos llama usted, amiga?
1: De acá, de la Avenida España.
0: De la Avenida España. Perfecto, amiga mía. ¿Cuál le gustó?
1: A mí me gusta la número uno.
0: La número uno. Ya, un abrazo. Muchas gracias. Que esté muy bien. Muy gentil. Estamos en vivo y en directo. Último llamados al 4222-52828. Buenas tardes.
2: Buenas tardes.
0: ¿Cuál es su nombre?
2: Janet González.
0: Janet González. ¿De dónde llama usted, amiga?
2: De acá, de Camino Guape.
0: Del Camino al Guape. Muchas gracias por estar en nuestra compañía. ¿Cuál es su respuesta? A ver. Muchas gracias. Un abrazo, que esté bien, muy amable. ¿Eh? Vamos a esperar el último contacto, último llamado, 42-22-52-828, último llamado. Buenas tardes.
3: Buenas tardes.
0: ¿Su nombre?
3: Margarita Vargas.
0: ¿De dónde llama usted, amiga?
3: De la Nueva Río Viejo.
0: ¿Y su respuesta?
3: La 1.
0: Le gustó la 1. Muchas gracias, muy gentil, muy amable.
3: Otra cosa, quería consultar el número de las tortas, allá, de teléfono.
0: Anote, por favor, señora, si es tan amable. ¿Tiene pencil?
3: Sí, tengo.
0: ¿O le crayon en francés? Ya, anote.
3: Ya.
0: 95.
3: Ya.
0: 00.
3: Ya.
0: 60.
3: 60, ya.
0: 4.
3: Ya.
0: 98.
3: 498.
0: Exactamente. Ya, pues, a ver, que la van a atender muy bien. Ahí digo que ya mueve parte de la radio Ñuble. Ya, que le vaya bien. Ya. Muchas gracias, muy amable. Ya, muchachos, venció la número uno, la original, pues, de Manuel Quiero Dormir Cansado. Las personas que nos llamaron pasan indudablemente a las que ganaron, por lo menos, ¿no es cierto?, a la final del próximo día viernes.

La canción de Manuel. Pues ya son las 4 de la tarde con 53 minutos y medio. 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

Usted ubica estos acordes, ¿cierto? Claro, de la canción El Hombre del Piano, de Billy Joel. Bueno, se han hecho películas de muchos artistas, ¿cierto? De Elvis Presley, de los Beatles, en fin, ahora de Michael Jackson últimamente. Bueno, el cantante Billy Joel destrozó la película biográfica inspirada en él, que ha calificado como un error legal y profesional, al tiempo de asegurar que el proyecto, que no posee los derechos de su música o de su vida, informó The Hollywood Reporter. La película, dirigida por John Ottman, narra los inicios de la vida del legendario rockero, aunque el autor de El Piano Man, o El Hombre del Piano, no está vinculado al proyecto. Ottman, editor de la recientemente estrenada Michael, dirige Billy and Me, y Adam Reeve escribe el guión del proyecto, para el que obtuvieron los derechos biográficos del ex manager de Billy Joel, Erwin Mazur, así como de John Small, amigo del cantante desde hace un tiempo, explicó el citado medio. Sin embargo, según un representante de Joel, el cantante ha estado en contacto con los cineastas durante varios años para confirmar que no poseen sus derechos sobre la película. Desde 2021, las partes involucradas han sido notificadas oficialmente de que no poseen los derechos de la vida de Billy Joel y no podrán obtener los derechos musicales necesarios para este proyecto, declaró el representante de Joel en un comunicado difundido por la revista especializada. Esta versión ha sido también ejecutada en castellano, ¿verdad? Por la gran Paloma, no, por Ana Belén, pero esta es la original con Billy Joel.

0: Bueno, amigos, nos comenzamos a despedir de esta tarde de delicias, los 90 años de la sintonía grande del año. 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Usted no se vaya, ya vienen los clásicos de siempre. 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Sigue junto a nosotros.
1: Dieciséis horas, 57 minutos.
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1: Muy bien, les saludamos a esta hora en los clásicos de siempre con el gentil patrocinio de Cecinas Cordillera, Óptica Alturas y la Casa del Aseo. Para que la información no quede en el aire, terminó el partido final por la Euroliga. ¿Cuánto se llama? Europa League, ahí está, para Europa League. Ganó el Aston Villa por 3-0, es el campeón de este, el segundo torneo en importancia en Europa. Vamos a ir a las canciones, nos quedamos con Nino Bravo.

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3: 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Nos venimos a Chile, ¿le parece o no? Porque en el año 1984 ganó el Festival de la OTI por primera vez Fernando Viergo con esta canción en México, ¿va? Agua Luna.

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3: Bueno, amigos, son las 5 de la tarde con 18 minutos, 5 y 18 minutos. 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Nos vamos a Brasil, nos encontramos con Roberto Carlos, la paz de tu sonrisa.

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3: 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Vamos a más canciones. Estos son los momentos, lo trae Eduardo Gatti.

0: 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Son las 17 horas, 30 minutos. 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
4: Muy bien, amigos, son las 5 de la tarde con 33 minutos, las 5 y 33. 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Vamos a comenzar en los años 60, ¿le parece o no? Aquí están los Ramblers.

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3: Muy bien, son las 5 de la tarde con 40 minutos, las 5 y 40, estamos en vivo y en directo compartiendo los clásicos de siempre. ¿Usted anda buscando un asado pero espectacular? 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Estamos haciendo los clásicos de siempre. Aquí está Angélica María.

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3: Muy bien, amigos, son las 5 de la tarde con 47 minutos. 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
3: Bueno, amigos, faltan solo 7 minutos para que sean las 6 de la tarde, 7 minutos para las 6 de la tarde, en vivo y en directo, los clásicos de siempre, junto a Asesinas Cordillera de Claudio Arrau, 1149. 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Vamos a cambiar de ritmo, ¿le parece o no? Nos vamos a ir a España, que está Manolo Galván. Deja de llorar.

Y nos comenzamos a despedir. Muchas gracias por la sintonía. 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Ya viene la Feria Libre y nos vamos con Amanda Miguel.

0: Radio Ñuble, la sintonía grande, le indica la hora. Son las 17 horas, 59 minutos. 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

Muy bien, les saludamos a esta hora en la Sintonía Grande. 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

0: Bueno, amigos, vamos a ir al teléfono. Buenas tardes. Se nos fue el llamado. 42 22 52 828 es el teléfono de la Sintonía Grande para la compra, venta o arriendo. 42 22 52 828 es nuestro teléfono para que usted pueda vender, arrendar o permutar a través de la Sintonía Grande de La Ñuble. Hola, buenas tardes.
1: Buenas tardes, joven.
0: ¿Cómo le va? ¿Cuál es su nombre?
1: Carola Cía Troncoso.
0: Amiga mía, le escuchamos.
1: Aquí en arriendo 4 hectáreas.
0: Arrienda 4 hectáreas de terreno, ¿dónde?
1: En Santa Raquel de Cato.
0: En Santa Raquel de Cato. ¿Es para la siembra o para atalaje?
1: También la atalaje a caballo a 10.000 pesos.
0: Ya, deme su teléfono, por favor, a ver.
1: En 92.
0: Ya.
1: 62.
0: Muy bien.
1: 45.486.
0: Ok, muchas gracias por su llamada.
1: Dos veces, por favor.
0: En su nombre, muchas gracias, muy amable, que esté muy bien. Cuelgue bien el teléfono, por favor, si es tan gentil. 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Buenas tardes.
2: Buenas tardes.
0: ¿Cuál es su nombre?
2: Y Raúl.
0: Don Raúl. Le escuchamos, don Raúl.
2: Tengo 2 pares de zapatos de seguridad. Nuevo, ya. 1.39 y 1.41.
0: Perfecto. ¿Valor?
2: 15.000 pesos, está nuevo.
0: Ya no más. Deme su teléfono, por favor, señora. A ver.
2: 62.
0: Ya.
2: 33.
0: Muy bien.
2: 72.41.
0: Ok, muchas gracias, muy amable, que esté muy bien. Estamos en vivo y en directo, nos acompaña a esta hora el siguiente contacto. Buenas tardes.
3: Buenas tardes.
0: ¿Cuál es su nombre?
3: Don Patricio.
0: Don Patricio, le escuchamos.
3: Mire, tengo 2 galoncitos de pintura.
0: Ya, otra vez, ya. Galones de pintura, ya, perfecto.
3: Marca Cerecita.
0: Uh-huh.
3: Verde Bosque.
0: Ya no más.
3: 40.000 pesos los dos.
0: Ya no más, deme su teléfono, amigo, a ver.
3: 936 800
0: sí.
3: 201.
0: Que le vaya bien, muchas gracias, muy amable. 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Y nos vamos a ir a más canciones en la Sintonía Grande de La Ñuble.

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0: Bueno, amigos, son las 18 horas con 13 minutos y medio. Estamos en vivo y en directo compartiendo nuestra Feria Libre 42-22-52-828. Muy buenas tardes. ¿Cuál es su nombre?
1: José.
0: Don José, le escuchamos.
1: Vende una parcela.
0: ¿Vende usted una parcela? ¿Dónde?
1: Cerca de San Ignacio.
0: Cerca de San Ignacio.
1: Exacto.
0: Muy bien, ¿de cuántas hectáreas?
1: Media hectárea.
0: De media hectárea.
1: Sí.
0: Muy bien. ¿Valor? ¿Cuánto vale?
1: Eso como sabe.
0: Ya deme su teléfono.
1: 9170.
0: ¿Cuánto?
1: 9170.
0: 9170. Baje la radio, amigo, por favor. ¿Eh? Baje la radio. 9170. 9170. 99. Ya, que le vaya bien, amigo. Muchas gracias. Estamos en directo 89.7 en FM. 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Muy buenas tardes.
2: Hello.
0: ¿Cuál es su nombre?
2: Buenas tardes, estimado. Florentino, sí. Medina.
0: Florentino, ¿dónde llama usted, don Florentino?
2: De San Carlos.
0: De San Carlos, ¿cómo está usted, don Florentino?
2: Muy bien, gracias. Y gracias por el haberme rescatado el número de la persona de los cisnes. Así que,
0: ¿y cómo le fue ahí?
2: Ahí mal, ya lo había vendido.
0: Yo lo había vendido, ya, máquina. Bueno, así es la vida, ¿por qué le vamos a hacer?
2: Pues, así es, pues uno llega tarde a veces.
0: Claro, llegamos tarde los dos, dijo Julio Iglesias. Ya, cuénteme, amigo mío, a ver.
2: Oiga, vendo un congelador.
0: Ya.
2: De horizontal.
0: Horizontal, ya.
2: En 200 mil pesos.
0: En 200 mil. Deme su teléfono, por favor, a ver.
2: 26. 37.
0: Ya.
2: 49, 18.
0: Perfecto, muchas gracias, que esté bien, ¿eh? Si usted necesita.

0: Media hectárea.
1: De media hectárea, ya.
0: Media hectárea, tiene el rol propio.
1: Ya.
0: Y tiene portación eléctrica.
1: Muy bien, ¿y cuánto vale?
0: 11 millones.
1: En 11 de los grandes, ya. Deme su teléfono, por favor, a ver.
0: El 99 267 3257.
1: Ok, un abrazo, muchas gracias, que esté bien, ¿ah? ¿Eh? 42 22 52 828, nos acompaña Ortopedia Raúl y Aqualectri, la fusión perfecta. Buenas tardes.
2: Buenas tardes, señor.
1: ¿Con quién tenemos el gusto?
2: Sergio Parra, de San Nicolás.
1: Don José, le escuchamos.
2: Sergio Parra.
1: A Sergio, ya don Sergio, le escuchamos.
2: Vendo California Junker, de 14 litros.
1: California Junker, 14 litros ya.
2: Nuevo.
1: Perfecto.
2: 150.
1: 150 mil pesos. Muy bien. Deme su teléfono, por favor, a ver.
2: 990. 474.
1: 474.
2: Y 474 de nuevo.
1: 474. Perfecto. Muchas gracias, amigo. Ah, muy amable.
2: Una sugerencia. ¿Le puedo hacer una sugerencia?
1: Sí, por favor.
2: Lo que pasa es que cuando las personas dicen conversable, a veces uno pierde las llamadas. Mejor que den el precio.
1: Cierto.
2: Cosa que uno ya sabe.
1: Sepa que tenerse, claro. Totalmente de acuerdo con usted, amigo. Listo, un abrazo, amigo. Muchas gracias, muy amable. Que esté muy bien. Vamos a las canciones y continuamos en nuestra Feria Libre. Somos la sintonía.

0: Muy bien, amigos, somos la Sintonía Grande del Año. Le estamos haciendo nuestra Feria Libre. Para su llamado al teléfono 42-22-52-828. Compra, venta o arriendo, lo que usted estime conveniente. 42-22-52-828. Atención, dice por acá, don José vende parcelas cerca de San Ignacio, es de media hectárea. 91-70-99-19. Muy buenas tardes, ¿cuál es su nombre?
1: Buenas tardes, señor Margarita.
0: Margarita, ¿dónde llama usted?
1: Acá de Chillán.
0: Ya, le escuchamos.
1: Necesito vender una marquesa de eucalipto de dos plazas marquesa con colchón seminuevo.
0: De eucaliptus, entonces, dos plazas, ¿cierto?
1: De dos plazas, sí.
0: Ya, perfecto. ¿Cuánto vale?
1: 100,000 pesos.
0: En 100 luquitas. Muy bien. Debe su teléfono, por favor, señora. A ver.
1: 37. 18.
0: 18.
1: 70.
0: Ya.
1: 39.
0: Que le vaya fantástico. Muchas gracias, muy amable. 42-22-52-828, compra, venta o arriendo en nuestro espacio, la Feria Libre, con el gentil patrocinio de Aqualetti, la fusión perfecta. 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Buenas tardes.
2: Buenas tardes.
0: ¿Cómo le va su nombre?
2: Bien, Janet.
0: Janet, ¿de dónde llama usted?
2: De Chillán Viejo.
0: Le escuchamos.
2: Vendo alcayotas.
0: Alcayotas, perfecto.
2: Las ricas mermeladas.
0: Muy bien, ¿a cómo las vende?
2: A 2,500.
0: 2,500.
2: Que la mermelada que es muy exquisita.
0: Ya, debe su teléfono, por favor, señora, a ver.
2: Llamar al 9.
0: ¿Mm?
2: 5.
0: Ya.
2: 5. 5. 8, 7.
0: Ya.
2: 4.
0: Gracias. Muchas gracias por su llamado, muy amable. 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Estamos haciendo nuestra Feria Libre en vivo y en directo. Hoy está jugando Higgins con Boston River por la Copa Sudamericana. Está perdiendo lamentablemente el equipo chileno por 1-0. 42-22-52-828, la sintonía grande del año, ¿eh?

0: 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Son las 18 horas, 28 minutos. 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
1: Bueno amigos, ya estamos de vuelta con ustedes en nuestra Feria Libre, juntos a Qualetti, la fusión perfecta, y Ortopedia Arrau.

0: Muy bien, amigos, somos la Sintonía Grande de la Ñuble. Son las 6 de la tarde con 36 minutos, 6:36. Estamos compartiendo nuestra Feria Libre para su llamado al teléfono 42-22-52-828. Buenas tardes.
1: Hola, ¿qué tal? ¿Cómo estás? Buenas
0: tardes. Muy bien, ¿cuál es su nombre?
1: Marco Seguel.
0: Don Marquito, ¿le escuchamos?
1: Estoy vendiendo un Citroën, un C3, año 2018, diésel 1.6, no correa húmeda, segundo dueño,
0: ya.
1: 186.000 kilómetros,
0: perfecto,
1: en buen estado, sin choque, todo al día.
0: Papeles al día, ¿cuánto vale?
1: 8.7 conversable.
0: 8.700.000.
1: Sí.
0: Perfecto, deme su teléfono, por favor, señora, a ver.
1: Más 569.
0: Ya.
1: 9915 9915 9578.
0: Que le vaya bien, ¿eh? Muchas gracias, muy amable.
1: Gracias.
0: 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Buenas tardes.
2: Buenas tardes.
0: ¿Cuál es su nombre, señor?
2: Lorenzo.
0: Le escuchamos, don Lorenzo.
2: Oiga, ¿sabe que tengo papitas para la venta? Si alguna gente necesita papitas, pero buena calidad. ¿Sí?
0: ¿Vende papas usted por saco o por saco?
2: Sí,
0: por
2: de
0: saco.
2: Variedad Rossi, es la mejor papa para
0: el... Ya, especial para caldo. Ya, ¿cuánto vale el saco?
2: Para papitas, para cocina, para...
0: ¿Cuánto todo vale el saco?
2: A 9.000 pesos, pero buena papa. Toda
0: 9.000 pesos, perfecto.
2: Sí, viene traída del Carmen Tregualemos, la mejor papa que hay de Puerto.
0: Ya, deme su teléfono, a ver.
2: 9984
0: 17322. Muchas gracias, amigo, que gracias, esté bien, ¿ah? ¿Eh? 42-22-52-828. 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Buenas tardes.
3: Buenas tardes.
0: ¿Su nombre?
3: Sergio Donás.
0: Don Sergio, le escuchamos.
3: Sabe que tengo 6 sacos de Becron, marca Zika.
0: De Becron, de Becron.
3: Becron.
0: Ya.
3: Para pegar cerámica.
0: Para pegar cerámica, ya. Pegar cerámica. ¿A cómo los vende?
3: A 4.000 pesos el saco.
0: 4.000 cada uno. Ya.
3: Y son 6.
0: Ya. Deme su teléfono, por favor, señora, a ver.
3: 97.
0: Ya.
3: 80. 13. 12. 7.
0: ¿Me repite el teléfono?
3: 97. 80. 13. 12. 7.
0: Que le vaya bien. Muchas gracias. Muy amable. Vamos a las canciones y continuamos con ustedes en nuestra feria.

0: Bueno, amigos, somos la sintonía grande de la Ñuble. Son las 18 horas 42 minutos. Tomamos contacto a esta hora con José Campos Illich. Buenas tardes, José. Tomamos contacto a esta hora con José Campos. ¿Estará por ahí o no? Se nos fue, lamentablemente. 42 22 52 828. Buenas tardes.
1: Buenas tardes.
0: ¿Cuál es su nombre?
1: Jaime.
0: Don Jaime, le escuchamos.
1: Mire, llamo porque tengo pollos cazoleros para vender.
0: ¿Vende pollitos usted cazolera? ¿Cómo los vende?
1: A 12 lucas porque están de primera.
0: Ya, deme su teléfono, a ver.
1: 96 21 68
0: ya
1: 572.
0: Muchas gracias.
1: ¿Ah? En el Puente Cato.
0: Ya, amigo, muchas gracias, muy amable, que esté muy bien. 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Buenas tardes. Aló.
2: Buenas tardes.
0: ¿Cuál es su nombre?
2: Mario.
0: Don Mario, le escuchamos.
2: Tengo una casa para arriendo.
0: ¿Arrienda una casa usted?
2: En Ganadero 705, la población Campos Doña Beatriz.
0: En Campos de Doña Beatriz, cerca del estadio. Ya, ¿valor del arriendo?
2: 450.
0: ¿Cómo es la casa, amigo?
2: Grande, tiene tres dormitorios, tiene bien comedor, grande, cocina,
0: ya.
2: Dos baños y tiene un Porsche, un garage para guardar tres vehículos.
0: Momento. Perfecto, deme su teléfono, amigo, a ver.
2: No, más 569.
0: Ya.
2: 980-21962.
0: Que le vaya bien, ¿eh? Muchas gracias, muy amable, gracias. Que esté muy bien. La sintonía grande de la Ñuble, estamos en vivo y en directo compartiendo este su espacio, la Feria Libre.

0: Muy bien, amigos, son las 18:48. Vamos al teléfono. Buenas tardes.
1: Buenas tardes, don Guillermo.
0: ¿Quién habla?
1: Don Jorge, por acá.
0: Ya le escuchamos.
1: Tengo una cosita.
0: A ver.
1: Tengo un par de neumáticos aro 16.
0: Neumáticos aro 16, ya.
1: Para repuesto. Uh-huh. En 18 mil pesos.
0: Muy bien.
1: Y otro par de neumáticos aro 17. Un par de neumáticos aro 17, el mismo aro 18 mil pesos.
0: Ya.
1: Llantas de varios tipos.
0: Llantas.
1: Chicos, de varios precios.
0: Ya.
1: Y lo último, varios sillones de living, igual de varios precios. El teléfono.
0: Ya.
1: 935.
0: Ya.
1: 92.
0: Perfecto.
1: 51-51, Guillermo.
0: Un abrazo, amigo. Muchas gracias. Muy gentil. 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Buenas tardes.
2: Buenas tardes.
0: ¿Su nombre?
2: Alejandro.
0: Alejandrito, le escuchamos.
2: Estoy vendiendo un furgón Hyundai H1 para 9 pasajeros, año Hyundai. 2008.
0: H1, entonces, ¿para cuántos pasajeros?
2: 9 pasajeros.
0: Para 9 pasajeros. ¿Año?
2: 2008.
0: Ya.
2: Condición técnica, clase B.
0: Perfecto. ¿Cuánto vale?
2: 6 millones y medio.
0: 6 millones 500. Ya. Deme su teléfono, a ver.
2: El 9.
0: Ya.
2: 878.
0: Perfecto.
2: 99572.
0: Ya. Un abrazo. Muchas gracias. 42-22-52-828, estamos en vivo y en directo. 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Estamos en vivo y en directo con nuestra Feria Libre, 42-22-52-828. Buenas tardes. Buenas tardes, ¿su nombre?
3: Rodrigo Ayar.
0: Don Rodrigo, le escuchamos.
3: Vendo un Jeep Suzuki Vitara.
0: ¿Suzuki Vitara?
3: Sí, año 94, semi-full.
0: Allá, ¿papeles al día?
3: Todo al día.
0: ¿Cuánto vale?
3: Mire, estoy... 2,5 millones.
0: En 2,500,000.
3: Perfecto. Otra cosa que le podría también permutarlo por un auto que sea un Chevrolet Zahir, algo así.
0: Ya nomás. Deme su teléfono, a ver.
3: 9.
0: Ya.
3: 58.
0: Muy bien.
3: 9, 5, 6, 42.
0: Ya.
3: 0855.
0: 0855. Ok, muchas gracias. Muy amable, ¿eh? Vamos a una canción y continuamos con ustedes en la Feria Libre.

Muy bien, amigos, nos comenzamos a despedir. Muchas gracias por la sintonía. 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Ya viene el mensajero musical.

0: 18 horas, 58 minutos. 90 años construyendo una sólida amistad. 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
5: 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Hola, hola, hola. 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Siempre con paciencia, porque yo me demoro más de 20 minutos a veces con cada paciente. Bueno, los pacientes se exceden, igual no quieren salir cuando entran, preguntando, aprovechando de aprender, ¿cierto? De preguntar cosas que nunca han podido preguntar. Y después le va a tocar a usted también esperar pasar y el que está afuera va a tener que esperar. Así que con paciencia. Cuando van al consultorio, esperan toda la mañana o toda la tarde, tranquilitos, calladitos, no reclaman nada. Pero acá de repente la gente anda apurada, ¿qué tiene que hacer? No, con paciencia, ¿ya? Vamos a pasar a escuchar un tema ahora, ¿ya?

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0: La paciencia es un don divino. Es un don divino, porque cuando usted tiene paciencia se le abren hasta las puertas, dijera, porque el no estar ahí reclamando, ¿cierto? Y preparado. Si yo voy a ir a un lugar en el que voy, en el que sé que a lo mejor voy a tener que esperar, tengo que ir preparada para estar con un buen ánimo, ¿cierto? Ahí le tenemos un televisor para que vea tele mientras tanto y no se aburra. Y ir preparado, ¿cierto? Yo cuando voy a un lugar y sé que voy a tener que esperar, yo voy preparada mentalmente. Trato de no tener nada que hacer en ese rato, ¿ah? Organizarme de tal manera que no tenga nada que hacer en ese rato para estar tranquila. ¿Por qué esa ansiedad, ese nerviosismo le hace mal a uno? Le hace mal. Entonces, ir preparado, porque en los consultorios, en el hospital, la gente espera mucho rato. Mire, yo cuando mi mamá estaba viva, Y cuando ella se caía, yo tenía que llevarla al hospital siempre por alguna fractura, una quebradura, porque ella ya era muy viejita. Y sabe usted que muchas veces llegábamos a las 11 de la mañana y salíamos a las 11 del otro día. O sea, estábamos todo el día ahí, toda la noche y parte de la mañana del otro día. Y calladita, esperando. Tenía que salir afuera a comprarle algo porque a esa altura ya ella le daba apetito, ¿cierto? Tenía hambre. Y esperando, imagínese, un adulto mayor esperando tantas horas. Mandé como 3 cartas al hospital al director quejándome de que cómo era posible que un adulto mayor esperara tantas horas. Y bueno, lo que se dice siempre es que se atiende por prioridad, ¿cierto? Por emergencia. Y para ello una caída en un adulto mayor no era importante. Así que bueno, siempre teníamos que ir preparadas, que sabíamos que íbamos a salir al otro día. A la hora que fuéramos, íbamos a salir al otro día. Porque como era por caída, siempre nos pasaba. Pero yo iba preparada. Así que me entretenía mirando a la gente, conversando. Porque ya uno sabe. Así que trate de hacer eso para que ande tranquilo en la vida. Cuando vaya a hacer un trámite, usted sabe que los trámites tiene que esperar igual. Hay que tener paciencia. Por eso digo yo que la paciencia es un don divino. Porque ya hay que organizarse y hay que hacerse la paciencia. Así que cuando vaya, tenga paciencia. Porque acaba de esperar un ratito, aunque tenga su horita, por el hecho de que se le trata bien, pues. Si usted hace preguntas, se le responde su pregunta y está 20 minutos adentro, como mínimo. Así que consultando, aprendiendo, ¿cierto? Se le explica todo lo que tiene, se le va a enseñar por qué le está pasando. Y se le enseña también la recuperación para que eso que tiene ya no le vuelva más al cuerpo. Así que a usted se le va a atender de la misma manera que la persona que está dentro. Bueno, conversábamos, ¿cierto?, en un programa sobre el tema de las inflamaciones, del cuerpo, que son tan importantes cuidar.

conversábamos, ¿cierto?, en un programa sobre el tema de las inflamaciones, ¿ah?, del cuerpo, que son tan importantes. Cuidado en que el cuerpo se le inflama por dentro. Entonces no sienten. Para eso estamos ahora, para enseñarles, ¿ah?, de que el cuerpecito se va inflamando. En los ojitos la gente siente molestia cuando se le inflaman. Adentro, sí, estamos hablando de adentro del ojo, ¿ah? Cuando se le inflama dentro del ojito, la gente siente las molestias. No es que va a pasar inadvertida esa inflamación, no, la va a sentir. Va a sentir la inflamación. Y hay que cuidar esa inflamación del ojito, porque si se inflama mucho y no circula bien la sangre en el ojito, le puede dar una trombosis en el ojito, ¿ah? Le puede dar un derrame, tantas cosas que pueden pasar en el ojito. Y a veces es por una simple inflamación. Bueno, y ahí tenemos la manzanilla, pues. La manzanilla, maravillosa la manzanilla para la inflamación. Ajá. Cuando los ojitos están inflamados, la manzanilla, hierba manzanilla, moje en un algodoncito, en un pañito, mojela cuando esté fría y cierre sus ojitos, recuéstese y póngase el pañito con manzanilla encima de los ojitos. Unos 10 minutitos, va a ver que va a descansar. Ajá. La gente usa mucho la manzanilla para deshinchar los ojitos por fuera. Las mujeres usan mucho para deshinchar los ojitos en la parte de abajo, en la parte de la bolsa. Usa la manzanilla la gente. Las mujeres usan la manzanilla para eso. Pero tiene una gran propiedad para dentro del ojo. Cuando uno se pone compresa de manzanilla heladitas encima del ojito, el ojito mira cómo descansa. Descansan mucho los ojos. Ahí tiene un remedio sencillo y muy barato. La manzanilla, pues. La manzanilla que es conocida desde la antigüedad por los viejitos, los ancianitos, ¿cierto? Ellos, imagínense, acudían a toda esta medicina maravillosa. Y habían viejitos que vivían muchos años y ellos solo con su medicina. Yo tengo pacientes que tienen casi 100 años y fíjese que no han ido nunca al doctor, nunca se han hecho exámenes. Es maravilloso, maravilloso. Claro, me cuentan a mí, me dicen, yo nunca me he hecho exámenes, me dicen, sobre todo gente de campo. Me dicen, yo nunca voy al médico, yo nunca me he hecho exámenes, me dicen. Primera vez. Pero ya tienen edad avanzada, 80 años, y se han mantenido con su pura medicina natural, con sus hierbitas en el campo. Se han mantenido bien cuidándose. Así que ahí ve usted el poder de la medicina de las hierbitas, que son maravillosas. Así que no se olvide de tener siempre manzanilla en su casa. La manzanilla es una plantita que es muy, muy maravillosa para varias cosas. Cuando a usted le duele la guatita, ¿cierto? Generalmente sabe la gente el uso de la manzanilla para la guatita. Pero sirve para varias cosas la manzanilla. También ayuda al sistema nervioso. También ayuda al sistema nervioso la manzanilla. Así que guarde manzanilla. En el tiempo de la manzanilla, cosiche manzanilla y guarde. Tenga en el campo, se da tanto. Mire, nosotros anduvimos paseando por Portezuelo la otra vez y fuimos a un lugar, pero estaba lleno de manzanilla. Yo estaba maravillada. Lleno, ¿sabe? Yo decía, qué maravilla no poder sacar. Porque daba no sé qué sacar porque había tanto público.

mentita parecía la menta. Ah, tenía, pongámosle que era como mentita, porque es de la familia la menta. Y tenía plantado así, fíjense, por el contorno, así como adorno así, de la casa mentita. Ah, yo saqué unas hojitas, me hice un tecito y se me fue el dolor de guatita. La molestia que andaba trayendo. Así de maravilloso es esto. En mi casa, yo le decía ayer porque estoy, perdón, estoy, yo siempre estoy estudiando. Siempre estoy estudiando yo. Porque hay muchas enfermedades que son complicadas, muchas enfermedades distintas que van apareciendo. Y muchos nombres que se le ponen a enfermedades que son parecidas a otras. ¿Ah? Entonces siempre estoy estudiando. Y bueno, ayer necesitaba una persona que tuviera dolor. Pues. Y yo le preguntaba en mi casa, ¿alguien tiene algún dolor? Nadie tenía dolor. Nadie. Yo le decía, pucha, no hay nadie con algún dolorcito, alguna molestia. Nadie. Entonces yo le decía, miren, es malo para mi curso que estoy haciendo, pero es bueno, pues. Es bueno que ninguno tenga dolor, que ninguno esté enfermito, porque eso quiere decir que lo que hacemos está bien. Y todos nos reíamos, decíamos, pucha, no tenemos a nadie con algún dolorcito, vamos a tener que salir a buscar a alguien que tenga un dolor para poder practicar lo que estoy estudiando. Así que nos reíamos. Pero así es maravilloso. No quiere decir que no tengamos enfermedades, que de repente no nos duela algo. Sí, pues si estamos en este mundo, somos de carne y este cuerpo es súper delicado. Si usted se fija, usted se pasa a traer un dedito nomás, lo que le duele un dedito del pie, cuando usted se pasa a traer, es terrible. Lo que pasa es que igual nosotros nos cuidamos de no pegar, ¿no es cierto?, de alguna cosa, pero igual uno de repente tiene algún dolor, ¿cierto?, alguna molestia, pero el tema es que como uno se lo trata enseguida, entonces desaparece rápido, con cosas de minutos, y las enfermedades igual, pues entonces... Yo le decía ayer a mi marido, yo le decía, chuta, las personas de la edad de nosotros ya son personas que toman muchos remedios, son llenas de medicamentos. No, estoy diciendo que somos abuelitos, ¿ah? No. No, pero que la gente ya de 30 y tantos años ya empieza con el tema de la medicación. Y yo tengo pacientes chiquititos que están llenos de remedios, o lolos de 19, 20 años ya. Están con hipertensión, ¿cierto?, con diabetes o con prediabetes, ya le duelen los huesitos, entonces ya están con medicación. Entonces nosotros decimos, bueno, le decía, yo me dio alegría, yo le dije, pero qué bueno que en la casa no haya nadie con dolor, me alegro, eso quiere decir que estamos bien y que vamos por buen camino. Ah, así que no se olvide de tener la manzanilla en su casita, ¿ya? Junte manzanilla, y si tiene, tráigame, porque sabe que a mí me falta la manzanilla de repente, porque yo la ocupo en hartas cosas, la ocupo también para preparar algunas cosas para la gente, a veces le hago algunos regalos, entonces de repente necesito, así que si tiene manzanilla o si tiene hierbitas en el campo, tráigame, porque son a veces para ayudar a otra persona. Ah, ayudémonos. Yo no tengo la posibilidad de tener así plantada, entonces yo compro. Ah, pero hay pacientes que de repente me traen alguna hierbita medicinal, ¿verdad? Porque los pacientes viejitos igual conocen algunas cosas en el campo, pues ellos saben y toman remeditos de campo, entonces saben ellos. Así que cuando tenga manzanilla, tráigame, no se olvide, le encargo, ¿ya? Vamos a pasar a escuchar un poquito.

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1: 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Son las 19 horas, 25 minutos. 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
1: Bienvenidos a compartir el ranking que paga televisores, desconecte el cable y enciende las pasiones para que usted nos llame al teléfono 42-22-52-828. Estamos en vivo y en directo en esta jornada de día miércoles. Vamos inmediatamente con la presentación de las canciones. Tema número 1, Yolanda del Río con Camas Separadas. Número 2, Vicente Fernández, Un Millón de Primaveras. Tema número 3, Morena Morenita con Eliseo Guevara. 4, Fiesta para Rato con los Charros de Lumaco. Y 5, Mi Gordita con Filomeno. 42-22-52-828 y sorteamos un juego de cuchillería para usted, ¿eh? Vamos entonces al teléfono. Buenas tardes.
2: Buenas tardes.
1: ¿Cómo le va? ¿Cuál es su nombre?
2: José Uribe.
1: ¿Qué canción le gustó, maestro?
2: El Filomeno.
1: Gracias, muy amable, que esté muy bien. 42-22-52-828. Canción número 1, Yolanda del Río. 2, Vicente Fernández. Buenas tardes.
3: Buenas tardes.
1: ¿Cómo está usted?
3: Bien, gracias a Dios.
1: Qué bueno, Valero. Yo también estoy bien, fíjese usted.
3: Qué bueno, me alegro.
1: Ya, ¿cómo se llama usted?
3: Claudia Zapata.
1: Claudita Zapata, ¿dónde llama usted?
3: Del Bajo de Chillán Viejo.
1: Del Bajo de Chillán Viejo. Muchas gracias por estar en nuestra compañía, ¿verdad?
3: Siempre.
1: Toda la vida.
3: Toda la vida.
1: Ever Forever, ya. ¿Qué canción le gustó?
3: La número 1.
1: Muchas gracias, muy amable, que esté muy bien. Estamos en vivo y en directo, 89.7 en FM, 900 AM. Un juego de cuchillería para ustedes. Buenas tardes.
4: Buenas tardes.
1: ¿Cómo está usted? ¿Su nombre?
4: María Ponce.
1: María Ponce. ¿Dónde llama usted, señora María?
4: De la población Irene Frey.
1: De la querida población Irene Frey. ¿Cómo está usted, señora María?
4: Bien,
1: ¿dónde está
4: usted?
1: Oye, ¿usted vive en la población Irene Frey preguntando por Hernando de Magallanes o por Mario, sí, Vergara? Ah, por Hernando de Magallanes. Ah, ya, ok. ¿Qué canción le gustó? A ver.
4: No eres José.
1: ¿Y cómo nos llama entonces?
4: Es que siempre me gusta participar y ahora...
1: Ya, dígame un número del 1 al 5.
4: Ya, el 6.
1: Ya, que le vaya bien. Muchas gracias, muy amable. Vamos con el tema número 1. Aquí está Yolanda del Río.

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4: Bueno, amigos, son las 7:36 y medio. Estamos compartiendo nuestro espacio, el ranking que apaga televisores, desconecta el cable y enciende las pasiones. Buenas tardes.
5: Buenas tardes, señor.
4: ¿Quién habla?
5: Luis Parra de Loma María.
4: Luchito Parra, más Parra que Lucho. ¿Cómo está Luchito?
5: No va bien, yo estoy, me meto.
4: ¿Parejito hacia arriba o parejito hacia abajo?
5: A todos los lados.
4: Para todos los lados, ya, y la marcha atrás también, ya. Exacto. ¿Cómo ha estado usted, Luchito, estas últimas horas? ¿Bien?
5: Bien, bien, bien.
4: ¿No le ha dolido nada de esa notovía?
5: No, gracias a Dios que no.
4: Qué bueno. Ya, ¿qué canción le gustó?
5: La 3.
4: Un abrazo, muchas gracias, que esté muy bien, pues, ¿eh? 42-22-52-828, vamos a esperar el siguiente contacto. Buenas tardes.
6: Buenas tardes.
4: ¿Con quién tengo el gusto?
6: Con María Venegas.
4: María Venegas, ¿de dónde llama usted, señora María?
6: De aquí, de la Villa Fernando May.
4: Villa Fernando May, ¿cómo está la salud? ¿Bien?
6: Muy bien.
4: Qué bueno, me alegro. Pues, ¿qué canción le gustó, señora María?
6: Mire, la número 4, María Flores, la número 2, María Venegas.
4: Que le vaya bien, muchas gracias, muy amable. 42-22-52-828, Actívate Multilínea, estamos en vivo y en directo. A ver quién aparece. Muy buenas tardes.
7: Buenas tardes.
4: ¿Con quién?
7: Margarita Conchera.
4: ¿De dónde llama usted, amiga Margarita?
7: Volcanes 1.
4: De los Volcanes 1. ¿Cómo se ha sentido, señora Margarita?
7: Bien, pues, bien, bien, gracias. ¿Y usted cómo ha estado?
4: Yo bien, y al escucharla usted mejor, fíjese.
7: Qué bueno, me alegro mucho, pues.
4: Estamos parejitos, ¿eh? Ya. ¿Cuál le gustó?
7: El Filomeno.
4: El Filomeno, la número 5. Sí. Ya, un abrazo, sí. Que esté bien. Sí. Vamos con la canción número 2. Aquí está Vicente Fernández.

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4: Vamos al teléfono, buenas tardes.
5: Hola, buenas tardes.
4: ¿Cómo está usted?
5: Muy bien, gracias. ¿Y ustedes?
4: ¿Con quién tengo el agrado?
5: Con Danixa Sepúlveda.
4: Danixa Sepúlveda, ¿cómo está usted?
5: Bien.
4: ¿Tanto tiempo que no la he escuchado usted, oiga?
5: Sí, pues.
4: ¿Por qué nos tenía abandonado?
5: Estoy con día libre, entonces aprovecho.
4: Claro, ¿no? ¿Se da cuenta usted, no? Así se, sí, así pues. Se quieren los amigos, ¿se da cuenta usted, no?
5: No, siempre en mi...
4: Creo
5: en
4: que usted me estaba castigando con el peor de los látigos, señora, el de la indiferencia.
5: No.
4: Yo prefiero que me odie antes que me olvide, usted sabe, pues.
5: No, ni lo odio ni lo olvido.
4: Ah, muchas gracias. Ni lo uno ni lo otro, ya. ¿Cuál
5: ni
4: le gustó?
5: Uno, ni lo otro.
4: ¿Cuál le gustó?
5: La número dos.
4: Un abrazo, que esté bien. Muchas gracias, muy amable, ¿eh? Estamos sorteando un juego de cuchillerías para que usted nos llame al teléfono 42-22-52-828. Muy buenas tardes.
6: Buenas tardes.
4: ¿Quién habla?
6: Nathaniel Lagos.
4: Nathaniel, buen nombre, amigo, ¿eh? Es poco común por lo demás también, por Nathaniel. Sí. Existe el club, ¿cuánto el gimnasio? El estadio Nathaniel en Santiago.
6: El gimnasio,
4: exactamente. Correcto, exactamente. Oiga, ¿y por qué Nathaniel, alguna le preguntó a su papá por qué le puso ese nombre, no?
6: Porque tenía un tío que se llamaba Nathaniel.
4: Ah, perfecto. ¿De dónde nos llama usted, amigo?
6: De la comuna San Nicolás.
4: Muy, ¿le dicen Don Nata a usted o no?
6: Exacto.
4: Correcto, primera vez que nos llama, ¿no?
6: Sí.
4: Primera vez que nos llama, muchas gracias, pues. ¿Qué le motivó a llamarnos, amigo?
6: Siempre lo escucho.
4: Muchas gracias. Y ahora ha sido la posibilidad de entrar, pues. Mire usted, pues, ¿eh? ¿Se da cuenta cómo es la vida? Don Nata, ¿qué canción le gustó?
6: La 3.
4: Un abrazo, Nata, muchas gracias, muy amable, que esté muy bien. 42-22-52-828, actívate multilínea. Estamos en vivo y en directo. Tema número 1, Yolanda del Río. 2, Vicente Fernández. 3, Morena Morenita con Liceo Guevara. 4, Los Charros de Lumaco. 5, Filomeno. Buenas tardes.
7: Buenas tardes, Guillermo. ¿Cómo
4: ¿Quién
7: está?
4: Muy bien, ¿quién habla?
7: Carlos Salazar.
4: Carlitos, ¿qué canción le gustó?
7: Me gusta la número 3.
4: Un abrazo, Carlito, muchas gracias, muy gentil. Vamos a esperar el siguiente contacto y nos vamos a ir con la canción con la número 3 junto a Eliseo Guevara. Muy buenas tardes. Ya, vamos con la canción número 3. Aquí está Eliseo Guevara.

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4: Muy bien, amigos, nos vamos al teléfono. Ya son las 7:48. Buenas tardes.
5: Buenas tardes.
4: Buenas tardes, ¿cuál es su nombre?
5: Cecilia Labra.
4: Cecilia Labra, ¿cómo está usted, amiga Cecilia?
5: Bien, gracias a Dios. ¿Y usted?
4: Bien, también. Pues, ¿qué canción le gusta, amiga Cecilia?
5: La número 2.
4: La número 2. Un abrazo para usted, muchas gracias, muy gentil. 42-22-52-828, estamos en vivo y en directo compartiendo el ranking que apaga televisores, desconecta el cable y enciende las pasiones. A ver quién está en la línea, buenas tardes.
6: Buenas tardes, Menito.
4: ¿Cómo está usted?
6: Bien, ¿y usted?
4: Bien, también. ¿Pues dónde nos está llamando usted?
6: De la Primavera, comuna San Carlos.
4: De la Primavera, comuna de San Carlos. ¿Hace frío por esos lados, no?
6: Mucho, mucho, mucho.
4: Está bien, me salió igual que la canción, quiéreme mucho, mucho, mucho, mucho. Su nombre es...
6: Patricia
4: Mendo. Oiga, tenemos 7 grados, ¿ah? Solamente 7 grados, por eso tiene tanto frío usted, pues. ¿Qué parte tiene más helada de su hermosa anatomía?
6: Ninguna, me mire, pues estoy al habla con...
4: Bueno, ¿y cómo dice que tiene frío entonces, señora Becky? No, dice, no habla con la verdad usted, ¿o no?
6: Yo, pura verdad, verdad.
4: Ya, no, va a tener que echarse el viejo encima hoy día.
6: No.
4: El viejo abrigo o plumón que tiene guardado ahí, pues. Ya. ¿Qué canción le gustó? ¿Qué canción le gustó? A ver.
6: Ya me puse nerviosa.
4: Ya.
6: La morena, morenita.
4: Que le vaya fantástico. Muchas gracias, muy amable. Vamos a esperar el siguiente contacto. 42-22-52-828. Estamos en vivo y en directo, compartiendo el ranking que apaga televisores, desconecte el cable y enciende las pasiones. Actívate multilínea. Me dejó el teléfono tomado, amiga Patricia Méndez, por favor. 42-22-52-828. Buenas tardes.
7: ¿Aló?
4: ¿Quién habla?
7: Luis Venega.
4: ¿Va, apareció?
7: ¿Otra vez?
4: ¿Otra vez que andaba perdido?
7: Sí, pues.
4: ¿Y dónde andaba, amigo mío?
7: Que yo me voy a Toledo, me voy allá para Pinto, Recinto.
4: Todo. Ay, ay, ay.
7: Claro.
4: Ya, Tren al Sur, ¿qué canción te gustó?
7: La sé.
4: Muchas gracias, muy amable. Vamos con la canción número 4. Aquí están los Charros de Lumaco.

0: Muy bien, amigos, ahí tenemos la canción número 4 con los Charros de Lumaco. Buenas tardes.
1: Buenas tardes.
0: ¿Con quién?
1: Marcela Romero.
0: Marcelita, ¿dónde llama usted, amiga Marcela?
1: De Pinto, sector El Rosal.
0: Sector El Rosal, ¿hace frío por esos lados, no?
1: Muy helado.
0: Oh, la temperatura bajó a 5.8, señora mía.
1: Muy helado.
0: ¿Con quién vive usted?
1: ¿Ah?
0: ¿Con quién vive usted?
1: Con mi familia, o sea, mi hijo y mi esposo.
0: Ah, qué lindo. ¿Cómo se llama su esposo?
1: Wilson Peña.
0: Para don Wilcito, un abrazo, pues. ¿Eh? ¿Qué canción le gustó, amiga?
1: La de Vicente Fernández.
0: Ya nomás, un abrazo para usted. Muchas gracias. ¿Eh? Vamos con la canción número 5. Aquí está Filomeno.

0: Bueno, amigos, ahí estaba la canción Mi Gordita con Filomeno, ¿verdad? Vamos con el sorteo del premio. El ganador es un varón, ¿ah? ¿Eh? Es un varón. Don Raúl. Y la apellido hace ni yo me entiendo. Ya, aquí, Don Raúl Barrientos. Perfecto. Don Raúl Barrientos, el ganador del premio, lo cobra mañana. No, el viernes, Don Raúl. ¿Eh? El viernes, por favor, a la 1:00 p.m. con carné en mano. Y ganó la canción número 3 de Eliseo Guevara, Morena Morenita. Usted sigue junto a nosotros, hay más mensajero musical.
1: 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Radio Ñuble, la sintonía grande, le indica la hora. Son las 19 horas 59 minutos.
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